Muchos señalan que para contrarrestar el sonido grunge que dominó la década de los 90, salieron todas estas bandas británicas para hacer el tratar de hacer el contrapeso. Oye, está buena esa para una guerra ahí de cuchicuchi con en el último bloque. En los concursos truculentos. Gran Bretaña versus Estados Unidos, los 90. Buena, buena. 59 años cumplió el pasado... ayer, ¿cierto? Sí, el 59 años cumplió Neil Thomas David Gallagher, que son una copia de los Beatles. ¿Sí? Mira, escucha. Imagine they don't have a... Hey, igual. Slip inside the eye of your mind. Copiones. Ya, estamos listos con el señor Gallagher. También no puedo dejar afuera a esta cantante. Compartieron una foto ahí de Guarelo como Gallagher. No, no se parece. ¿Cómo se va a parecer a Gallagher? Ya, 30 de mayo, o sea, un día como hoy, se recuerda el nacimiento de esta destacada cantante, que nació bajo el nombre de Gun Mary Fredrickson, conocida a nivel mundial por ser la cantante, también compositora y la voz femenina del dúo pop rock Set. Una de las artistas más queridas de la historia, Mary Fredrickson. Un día como hoy se recuerda su nacimiento.

dupla más potente formó Mary Fredrickson junto al señor Per Gessle, que desde el 86 formaron dupla hasta principios de los 90 y lograron varios éxitos que ingresaron ahí dentro del Billboard Hot 100. Cuatro llegaron al número uno: The Look, Listen to Your Heart, I Must Have Been Loved y la recordada You're Right. Estamos recordando el nacimiento 30 de mayo de 1958 de esta destacada cantante

0: ¡Chicuichiñañao! ¡Murió, murió, murió!
1: ¿No te habías cambiado de radio? Sí, falleció el 9 de diciembre del año 2019. Muy joven, ¿eh? Tenía tan solo 61 años, producto de un tumor cerebral. Nos dejó ahí joven Mary Fredrickson y nosotros la estamos recordando hoy, no por su fallecimiento, sino

reviven todos estos artistas. Ya, y para cerrar, recuerden que hasta ahora vamos a estar en vivo. Los dos últimos bloques están grabados. Le estoy avisando. Oye, para cerrar, vamos a cerrar porque mañana, 31 de mayo, se recuerda el nacimiento de este cantautor canadiense, muy conocido a nivel mundial. En Chile no tan conocido, la verdad. Hablamos del señor Cory Mitchell Hart. Tuvo un solo éxito acá en nuestro país, pero ha vendido cerca de 16 millones de discos, que no es poco. Y ha estado también dentro de los Billboard Top norteamericanos. Pero acá en Chile solamente conocimos uno de sus éxitos, el Sunglasses at Night, que es precisamente la canción que vamos a cerrar estas efemérides musicales de esta semana. Yo, por mi parte, me despido de la locución en vivo. Gracias por todo. Los espero el próximo fin de semana. Obviamente se quedan acompañados con Cuchi Cuchi Inteligencia Artificial. Ya está tomando el control de la radio para acompañarlos hasta las 22 horas. En el siguiente bloque se viene el Control Room. Voy escuchando la carretera. ¿Sí? Y se viene el recuerdo de mayo del año pasado de los concursos truculentos. Ya, nos vemos. Chau, chau.

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4: Son las 20 horas, 15 minutos.
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0: Siendo las 20 horas con 17 minutos, Cuchi Cuchi ha cumplido su promesa. Aquí estoy, en vivo. Llegué 5 para las 8. Ahora, la pelota está del lado de los auditores. La primera parte está completa. Cuchicuchi ha cumplido. Ayer hice una promesa, como los dejé botados a las 8. Y ustedes son más pidigüeños que... Yo dije, me presento a las 8. Pero tienen que haber 30 auditores interactuando. No me interesan los que no mandan audio. Yo sé que son cientos, miles. ¿Sí? Así es que vamos a pasar lista. Vamos a contar uno a uno, como si fueran los votos. Sí. Tengo hasta un notario hoy día. Atención, vamos a pasar lista. Sí. 30, dije. Ni uno más, ni uno menos. 30. Mínimo. Vamos. Tienen que decir, acá presente, nombre y apellido. Sí, pues estoy subiendo la... Sí, pues. Ya estoy cumpliendo, estoy acá. Vuelvo a repetirla ahora. Como esto no se retransmite mañana... Sí, pues. 20 horas con 19 minutos. Ya. Vamos a pasar lista. ¿Quién está presente hoy? Apuesto que la Ceci ya se quedó dormida ya. Nadie le tenía fe a este hombre. Nadie. Pero aquí está, ¿eh? No me manden texto, audio. Ya que presente nada en texto, audio. Audio para que la gente que no interactúa con el programa se dé cuenta. No llegan. No van a llegar. Vamos a ver. ¿Quién entró temprano? El José Elías. Mira, el José Elías parece que me tenía fe. José.
1: Hola, amigo Don Cuchi Cuchi, miau miau. Ojalá haya tenido una buena junta con tus amigos, bonita, los búfalos manchados. aquí presente, y pasa la lista para que seamos más de 30.
0: Uno, ya.
1: Acá José Elías Caro de Rancagua, Don Cuchi Cuchi.
0: Mira, de Rancagua, José. Uno.
2: ¿Cómo estáis, por Cuchi Cuchi, ñau ñau? Gusto saludarte, buenas tardes. Excelente programa. ¿Cómo va la cantidad de personas para que estés al aire?
0: Dos, con usted.
2: Me perdí en lo recién encendiendo la radio.
0: Van dos.
2: Saludos de Antofagasta, camino al Esponor para trabajar de noche.
0: ¿Al Esponor? Van dos. Ey, dije 30. Van dos recién. Van dos. ¿Quién más por acá? Tinarica también está presente. Mira, hay alguno acá. ¡Aló!
3: Acá presente, Frank. Cartolini.
0: Van tres. No, pero le falta remullo. Es como en la Teletón esta cuestión. No van a llegar. No llegan. ¿Quién más por acá?
4: Aquí la más fiel presente, la Eli.
0: Mira la Eli.
4: Frankie DJ, mis labios de rubí.
0: ¿Cuánto van? ¿Tres? Ah, no, cuatro. Cuatro. ¿Quién más por acá? Sí, el Cristian ya lo conté. Cuatro. La Verito la contamos, ¿no? Sí, la Verito no participa, pero ahí me mandó, dijo, me puso un audio. Dice, hola, si estará al aire, qué bueno. Y si no, que descanse. Cometemos ansias, aunque yo no lo llamo. No la entendí mucho ahí, pero... Ya, pero la Verito también la contamos, ¿cierto? Sí, porque está escuchando. Se hizo presente y con... Ya van cinco.
5: Amigo Frankie, muy buenas tardes. Gusto saludarlo.
0: Seis.
5: Ayer lo echamos de menos en el último... ¿Sí? En el bloque del programa.
0: Ya.
5: Estamos con la escucha con la Elenita. Así que le damos harto saludo. Un gran saludo a todos los teams que estamos escuchando.
0: Ya verán.
5: Si no es el día sábado, seguimos el día domingo. Qué cosa.
0: Seis. Ya, oye, voy a dar el WhatsApp. Si me dijeron, pon el WhatsApp. No soy fresco, ¿ya? Ya, voy a dar el WhatsApp para ver si alcanzan a los 30. Anote el WhatsApp, los que están escuchando, a lo mejor por primera vez van a participar.
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0: Todavía no está decidido si me voy al aire. Estoy viendo si tenemos quórum. Yo estoy en Godoló, todo preparado. Tengo el concurso. Sí, tengo dos. Pero tratos son tratos. Normalmente interactúan entre 50, entre 45 y 60, ha sido el máximo. Entonces yo dije ya, la mitad, 30. Es justo, ¿cierto? Sí, pues día domingo. Ya. ¿Cuánto llevamos? ¿Tres o no? No, seis. Seis, ya. Seis. ¿Qué más por acá? Juliano.
7: Juliano Huerta, Arica, presente.
0: Juliano, presente. Siete.
8: Pues aquí estamos.
0: No, Frankie, no, no, ese está. No, ese descuento un voto. Por tratar de engañar a Cuchi Cuchi. Ya, siete nomás se quedaron ahí. Siete. Carlito Becerra también presente.
9: Truchi Truchi, yo aquí marcando sintonía.
0: Ocho.
9: Carlos Becerra presente.
0: 8-8. ¿Quién más?
10: DJ Fran, aquí Petar Antuco.
0: Petar.
10: Presente, maestro, profesor.
0: 9. Oh, le falta. No, ya ni en el tercio. 9. ¿Quién apareció acá? Jorgito también está ahí presente. Yo te hacía ensayando con los cabros ahí.
11: Cuchi Cuchi presente acá desde Calama.
0: Mira.
11: En este momento histórico de la radio difusión. Quisieron trabajar un domingo.
0: Sí.
11: Pero igual el carrete y el eran puros viejitos,
0: ¿no? Oiga.
11: Así con puros tecitos ahí a las 9 ya estaban todos acostados.
0: No, no sea así. No sea así.
11: Nunca dijiste dónde era el carrete, para mí que era como en un hogar por ahí, algo todavía. No sé por qué venía. Saludos, Cuchi Cuchi, aquí escuchándote.
0: Como dice el. La dama de verde. Esto es el carrete. Ya. Oye, ¿cuánto llevamos? 8, ¿no? No, llevamos. Me parece que. 1 más 1. Sí. O 10 más 1. Ya. Jorgito, ¿cierto? Sí, aquí. Hernancito, ¿también estáis presente hoy día?
12: Buenas noches. DJ Frank, acá Hernán reportando sintonía.
0: Mira.
12: Desde las calles de Antofagasta, esperando los concursos truculentos.
0: Oye, son fanáticos del programa, se pasaron. Y así me molestan a mí que soy fanático de los Beatles. Si ustedes son más fanáticos que yo. Ya. 12, ¿cierto? Llevamos 12. Es más, la Ginita también está presente de Arica. Ginita.
13: Hola, Frankie. Hola. Aquí haciendo presencia. Mira. Oye, saludo a todos los teams. Oye, ¿qué pasa con...
0: ¿Con qué?
13: Con la aquí Ariguita.
0: ¿Por qué?
13: Con la radio. ¿Qué pasó?
0: Pues sí.
13: No sé qué onda.
0: No, pues no.
13: Pero
0: sé.
13: Bueno, aquí vamos a estar escuchando. Saludos,
0: no,
13: para
0: pues
13: todos.
0: Sí. El único programa que se retransmite allá en la primera... En la del dueño. Sí, pues. El programa que hace el dueño nomás, el resto no se presenta. ¿Qué más? ¿Cuánto llamo? Ya estoy a perder la cuenta ya. Estoy igual que el 13, ¿o no? Sí, 13 lo dice. ¿Hortensia también está presente?
14: Ya, puede hablar.
15: ¿Ya? Ya. Presente, cuchi cuchi niñao.
0: Mira, la Hortensia. Oye, también presente. 14, hoy se están acercando. Me estoy asustando. Y me quedan mensajes todavía, me quedan mensajes. Oh, parece que vamos a tener que tirar al aire ya. 14. Mira quién apareció. ¿También usted está presente?
16: ¡Qué pasa, desgraciado!
17: Oye, buenas noches, hoy apareció el cuchi cuchi yao.
0: ¿Viste?
17: Te dije que no iba a aparecer, ¿a dónde? ¿A dónde?
0: Ese voto no cuenta.
17: Descansando, o haciendo transacciones para la mañana. Así que, lo dudo, no creo, no creo que aparezca el cuchi cuchi yao.
0: Ey.
17: No creo, lo dudo.
0: Lamentablemente, no, lamentablemente ese voto no cuenta. Sí. Iba a ser el 15, pero quedamos en 14. Marco Seven también está presente.
18: ¿Cómo está, chatito? Oye, ¿estás juntando gente? Sí, yo vi más gente ahí en la cola del CEFAM para pedir un número para interconsulta aquí, la gente que está acá. Ya, ahí vamos a estar tratando de hacer algo porque todavía estoy metido acá en la pega. ¿Todavía? Así que ya, pues chiquillos, muévanse. Pónganse las pilas. Ya.
0: Oye, están mandando en el... Este, el, lo que están audios de Arica, están solamente del grupo Cada Loco, ¿ah? ¿Eh? Sí, bueno, yo no avisé nada en el... Mira, ahí están llamando gente del otro grupo. Ya contamos el hombre motor nomás, lo contamos ya. 15 el hombre motor. ¿Qué más? ¿Lalito también está presente?
19: Aquí, Lalito 11.
0: ¿Lalito 11?
19: Presente.
0: Oye. Ya. ¿Cuánto llamo? 16. Ay, se están acercando. ¿Qué más por acá?
20: Yo, presente, Elena Alegría, Antofagasta, presente.
0: 17.
21: Aquí Mauricio, presente, pero me tinca que esta segunda parte viene con inteligencia artificial. Tenía el tremendo hachazo en la casa.
0: 18. Oye, no contemos más. 18.
22: ¿Cómo estás, amigo? José Pizarro, por acá.
0: 19.
22: Conectado, escuchando.
0: José Luis. Mira, auditor nuevo. 19.
23: Frankie DJ.
0: Jessica.
23: Reportando sintonía. Hoy día 31 de mayo. Son las 20:20.
0: 21. ¿Quién más por acá?
24: Acá la Jimena de Antofagasta está presente.
0: 22. 22.
25: A ver, cuchi cuchi, ¿cómo? Si estoy escuchando la repetición, ¿cómo está ahí en vivo? A ver, no entiendo.
0: 23.
26: Aquí presente, Juan Cortés, contante. Oh, mi amorcito Bárbara Cortés. Me siento.
0: 25. Oye, no me está gustando este juego.
27: Oye, Frankie, ¿tenís más gente que el meo, puchado?
0: 25. ¿Quién más está? Juanito Montero también está presente.
28: Presente, DJ Fran, no manches, güey. Come más, pero más despacito.
0: 26. Atención. Pónele música ahí. 26. No te creo. Jesse Peña también está presente.
29: DJ, aquí estoy en la sintonía. Oh, papá, aquí estoy, DJ. Oh,
0: 27. ¿No podemos comer a 40? 27. Oye, esto es inédito de la radiofonía. ¿Quién ha vuelto del... ¿Cómo se llama cuando estáis en el... ¿Purgatorio? ¿Qué locutor ha hecho esto alguna vez? ¿Alguna vez un locutor ha hecho lo que estoy haciendo yo? ¡Jamás! Ya. Jessy, ¿cierto? Sí, pues Jessy, ya marcaste tarjeta. ¿La Pauli también está presente?
1: Es medio daño que no estáis haciendo cucho trucho.
0: 28. Oye, ¿y la Ceci, la que más molestó? ¡Ay, apareció! Lleva la cuenta también. 28.
1: Team Antofagasta, la Ceci por aquí, presente Cusi Cusi.
0: 29. ¡29! ¿Qué ama audio, no? No, se acabaron los audios, parece. Sí, claro. No, mira, un auditor me dice, hola, Radio Desierto, quiero participar. No, no, no, no. Y le escribí, le puse, mande su audio, nombre y de dónde está escuchando. Atención. Sí. 29, tenemos 29. Ay, me quedan audio. ¡29!
2: ¡Traigan la urna! ¡Traigan la urna!
0: ¡Ay, Dios mío, no! 29. ¿Quién más por acá? Elena, ya votaste, ya no vale.
1: Oye, Cuchi Cuchi, ya empezaste con la truculencia, no contaste el voto del Marco Seven.
0: 29,5.
3: De Las Vegas, a presente.
0: No, ese está como flow. Es el Mauricio que tiene como tres teléfonos. El narcotraficante este. Hey, Mauricio, te caché. Sergio.
4: Ya, Cuchi Cuchi, ñañao. Te dije ayer, ¿o no?
0: ¿Qué?
4: Vamos el 31 ahí.
0: Oye, ¿verdad? ¿Verdad?
4: Disponible, disponible para pa hacer el concurso truculento, por si acaso, porque tiene clara la cosa. Está la cuenta pública y lo que está haciendo Cuchi Cuchi ahora. Este sí que es fenómeno. Cuchi Cuchi llevó la radio para la zanja de Arica, por el colchón. Sí, pues Cuchi Cuchi ya, Enrique Maluenda la hizo. Y el Pepito TV también.
0: Vaya, pero para que vea, estoy a la altura de Enrique Maluenda y de Pepito TV. A ese nivel está Cuchi Cuchi. Ya.
5: Buena, Cuchi Cuchi, ñau, ñau, presente.
0: Ya.
5: Por solo decir presente ya me está tiritando el ojo izquierdo.
0: Ya, aquí está el auditor nuevo.
6: Hola, hola, hola, hola.
0: Hola.
6: Hola, hola, ¿cómo está?
0: Bien, pues. ¿Cómo está usted?
6: Desde Baquedano.
0: ¿Baquedano?
6: Le habla Aldo.
0: Aldo.
6: Saludos.
0: De Baquedano.
6: Buena, buena, buena, Cuchi Cuchi. Desde Baquedano presenta Aldo. Saludos.
0: Bienvenido, Aldo. Hoy hace poquito pasé por Baquedano. Sí, pues venía escuchando la 92.1 y ahí en Baquedano me cambié a la 106.5. Así que venía escuchando ahí. Ya. Oye, ¿se cumplió la meta? ¿Sí, vos? ¿Se cumplió la meta? ¿Qué vamos a hacer? ¿Al aire nomás, chato? Arturito, Chubaca. ¿Estamos fritos? ¿Los chiquillos cumplieron? ¿Tengo? Ya. Vamos, tenés que...
5: Atento, atento, atento, atento. Va a empezar, mantención, atento. Va a empezar el... Cuchi, cuchi, truculento. Atento, mantención.
0: Oye, no les tenía fe yo, ¿ah? ¿Eh? Yo creo que ustedes tampoco a mí, ¿eh? No, así que... ¡Se Se lo llevó. Oye, impresionante, ¿ah? Impresionante, chiquillos.
7: Hola, buenas noches. Manuel por acá.
0: Manuel, ¿de dónde?
7: Bueno, soy auditor
0: pasivo.
7: Escucho nomás, pero es la primera vez que participo, así que.
0: Mira, Manuel.
7: Estamos presentes, escuchando.
0: Bienvenido, Manuel.
8: Cuchi, cuchi, buenas tardes, aquí presente.
0: Oye, superamos la meta. Como la Teletona, superamos la meta.
8: Yo les dije que Frank iba a cumplir hoy día.
0: Dale,
8: yo
0: te lo dije. ¿A dónde?
9: Cuchi, cuchi, presente.
10: Oye, cuchi, cuchi, hay más gente preocupada de tu programa que de las cuentas públicas de Cacá.
0: Ya. Vamos, no vamos, ¿cierto?
8: 31 conté yo, así que ponte a trabajar nomás.
9: Ya, cuchi, cuchi, dile al helicóptero que se vaya, ¿no? Porque tenés que llegar el programa mañana a la tabita a las 6 de la mañana.
0: Ya, vamos.
11: Oye, Frankie, te paso el dato. Don Francisco está buscando reemplazarte.
12: ¡Ey! Si no va a salir el...
0: Mira, todavía sigue peleando este solo.
12: Es una repetición.
0: ¿Es una qué?
12: Está en vivo.
0: ¿Es una qué?
12: Está en otro lado.
0: ¿Es un holograma?
12: Por eso digo yo, no, ese chamuyento este, chamuyento, no sale.
0: Mira.
12: ¿A dónde? Yo pongo la, puse la 90.9.
0: Pero...
12: No hay nadie. Yo no salí yo, así que perdió la apuesta. ¡Ey!
0: Oye.
12: Más regalo para el 6 de junio.
0: Oye, con la 90.9 no estoy saliendo. Y los chiquillos de Arica se están conectando a través de la aplicación de Radio Desierto. Enchúfate, bu. Plancha campo. Debo, enchúfate.
12: Enchúfate, bu. Plancha campo.
0: Ya, vamos.
13: Buena, cuchi, cuchi, ñañao. Aquí Mauricio de Santiago, así, pay, pay. Y todas esas manos, así. Oye, un concurso turbulento, así, bu.
0: Ese no es Mauricio, soy mal.
13: Siempre le tuve fe a Cuchi.
0: Mentira,
13: Cuchi.
0: Mentira, nadie. Nadie me tenía fe.
14: Hola, hola, muy buenas noches. ¿Sí? Carlos con su tema, a Radio Desierto y a todas las plataformas habidas y por haber, a Wonder World. Que este domingo, ya comienzo de lunes y de 10 semanas, se llenó mis visiones. Acá haciendo el loco y vida social en el supermercado. Se reportó la 100% Carlos.
0: Del supermercado.
14: Saludos, ¿no? A todos los de cartón. Chao, chao.
0: Del supermercado está mandando.
15: Oye, Frank, ¿qué he metido? ¿Quién es mermelada de chancho? ¿El mermelada de chancho es el mismo del plato gordo con yeso?
0: Sí, el mismo, ya. Oye, chiquillos, no les tenía mucha fe que el día domingo es más complicado, así que. Ya, pero vamos. Ustedes cumplieron. Cuchi Cuchi cumplió, así que ya, nos vamos. Vamos a los concursos. ¿Estamos listos con los tiempos? ¿Y dónde están? Ah, no, espera, a ver.
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0: Pero.
16: Más 56
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0: Sí, ya lo dije ya. Ya, ahora sí. Póngale ahí.
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0: Oye, no puedo creer que esté el día domingo haciendo canal.
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0: Se apareció hasta Juanito Pebo. Juanito Pebo hace como 3 meses que no aparece.
31: Buenas tardes, buenas noches, soy auditor nuevo.
0: Sale, vaya.
31: Vengo de la radio Colo Colo, no sé si me pueden aceptar en mi grupo, estoy llamándome Mamiña, y mi psicólogo me dijo que escuchara tu programa DJ Frankie, que era maravilloso para mi sanación.
0: Oye, yo creo que unos 3 meses que Juanito ve, no manda un audio y hoy día aparece, justo. Ya, vamos. ¡Atención! 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
32: Cuchi
0: qué vamos a hacer si no tengo nada listo? Ya. Oye, a propósito de del Roland Garros que está jugándose allá en Francia. A todo esto, hoy día hubo final de Champions League, ¿no? ¿Sí? O ayer fue, ¿o no? No, ayer fue. Salió campeón el Paris Saint-Germain. Y el Tabilo, que juega tenis, por si usted sabe, también avanzó de ronda, así que... Y ayer ganaron los Spurs, así que... ¡Go Spurs! ¿Sí? Pues ya por los Spurs, yo... Vamos a hacer hoy día otro torneo abierto de Cuchi Cuchi, pero hoy vamos a elegir qué artista anglo pronuncia mejor el speaking Spanish. ¿Sabemos? Hay muchos artistas de habla inglesa que cantaron en español. Y hoy vamos a elegir cuál creen ustedes que el que mejor pronuncia el español. Bueno, obviamente ahí su voto tiene un poquito de corazoncito, de gusto musical, pues obvio. Pero lo que vamos a hacer es elegir a los que mejor hablan inglés. Perdón, español. Al revés. Los gringos que hablan español. Oye, y hubieron grupos, bandas y también solistas que quedaron fuera de los 16, ¿ah? Sí, porque solamente 16 son los que pueden ingresaron al selecto grupo del cuadro final del abierto de Cuchi Cuchi. Sonó feo esa cuestión. Quedaron eliminados. Sí, porque Too Limited... También cantó en español. ¿Sí? Pero quedaron eliminados porque cantan la mitad de la canción en español. ¿Sí? Pues no, toda. Yo creo que más de alguno jamás ha escuchado esta versión en español. Pero la mitad. Igual que el programa de ayer, hasta la mitad no. Sí, pues la voz femenina hace la parte en español, pero la voz masculina no, me lo escuchen. Ahí está cantando en inglés, pero

0: pero quedaron eliminados, lamentablemente. Sí, quedaron eliminados porque tiene que ser 100% en español. Ah, que la mitad no va. Sí, bo. El otro que quedó eliminado porque...
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0: Sí, quedó eliminado porque de verdad habla mal el español. Más parece franchute curado que el hombre motor hablando en español. Escuche. No se le entiende nada. Ya, también quedó eliminado este. Sí, porque no califica por ese inglés. No califica con ese español. El otro que también quedó fuera fue

esos fueron los que quedaron eliminados. Ahora vamos a la ronda de los 16 mejores, ¿eh? Ya, atención, nuestro primer combate. Será entre, póngale ahí, primera pelea de esta noche. Aunque usted no lo crea, los The Commoners y su mayor éxito, Never Can Say Goodbye, también la cantó en español. Opción número uno, The Commoners. Ah, pero está cantando en inglés, ¿y vos? Acá canta en español.

le bajaron harto la voz para que no se sienta el español, ¿eh? Oye, este también tiene que quedar eliminado si también habla en inglés, ¿ah? ¿Eh? Sí, se me pasó, este se me pasó. Ya, opción número uno. Por el esfuerzo. Sí.

junto a Pia Sadora también lanzaron esta canción en español. Estamos eligiendo cuál cree usted que habla mejor español de estos gringos. Esa es la trivia de hoy y las votaciones.

a votar. Opción 1, The Commoners. Opción 2, Jermaine Jackson. Si no le pega el inglés, no se preocupe, diga opción 1, opción 2 nomás.

0: ¿Qué dice el público? ¿Cuál será el artista que avanza a los cuartos de final? Y ser el más bacán en español. ¿Sí? Este es el más bacán en español. Será la opción número uno de Commoners. Se va a eliminar ahí a al Rise I Fred, que canta como el ajo en español. Tu límite también. Adiós. Ahí estamos. ¿Qué dice el público? Opción 1, opción 2, avanza. Ay, mi oreja me va a casi me... ¿qué es acá?
1: Cuchi ñañau, te vamos, ¿dónde estáis vos?
0: Mira.
1: Oye, cuchi ñañau, ¿dónde estáis? Estoy por Telenorte, por Vía 25.
0: ¿Por Telenorte?
1: Vía X, claro, ¿dónde estáis?
0: Oye.
1: ¿Dónde estáis?
0: Compártale en Lina al hombre motor, po. Lalo, compártale en Lina al hombre motor, anda, me anda buscando por toda la radio. Ya, Mario, ¿vaya a votar o no?
2: Oye, hombre motor, pues organiza el asado. Tú tenés ya ahí del tiante, la casa del tiante.
0: Están organizando asado esto.
1: Vote. Oye, cuchicuchi, ñañao. El gelatinoso no te dio señal.
0: No, no me dio señal.
1: Ya, pues tiene que pedirle al gelatinoso.
0: Oye.
1: Si te dé señal, pues
0: no. No, si ya está durmiendo. Déjalo que duerma el hombre tranquilo, ¿eh? Conéctate ahí a la aplicación, chato.
1: Esto me dio el regalo. Gané la apuesta. Mira. Y no saliste a las 8. En radioestación, así que...
0: Yo. Oye, hombre motor. Te voy a bloquear.
2: Número 2. Frankie DJ. Número 2.
0: Opción 2. ¿Qué más?
3: Opción número 2.
0: Opción
4: 2. Esa. ¿Y si se pone a llover con Jermaine Jackson?
0: ¿Y si se pone a llover?
5: Opción número 2. El Jermaine Jackson. Frankie
0: okay.
5: DJ.
0: Ok, acá Jermaine Jackson.
6: Me quedo con la opción 2, Frankie, porque la escuché un poquito más que la otra.
0: Yeah.
6: Así que me voy a quedar con Jermaine Jackson y la piazadora.
0: Ok.
7: Oye, Cuchi, yo voy por la opción 2 porque la 1 no se entendía muy
0: ¿cierto?
7: Bien lo que cantaba. Parecía inglés igual, acá, aparte que...
0: Más chamullado el español.
7: Sin darte cuenta. Sí, la 2. Sí. La 2.
0: Opción 2.
8: Primero que nada, enchúfate, hombre motor.
0: Mándele el link, ¿no?
8: El enlace, ¿no?
0: Mándele el enlace
8: ahí. Jermaine Jackson, oye, Frankie.
0: Mándele el enlace ahí al hombre motor para que se enchufe.
5: Cuchi, cuchi, yo me quedo con la número 2.
0: Opción 2.
4: Opción número 2.
0: Opción 2, ¿le gusta a usted?
9: Sí, Frank, yo voto por la opción 2 porque la he escuchado más en español.
0: Ok, opción 2. Mabel, mande audio para que sea más interactivo. Me pone la opción 2, Mabel.
10: Hola, DJ Frankie, gusto saludarte. ¿Eh? Opción 2, Germán y la pía. Germán y la pía.
0: Ok. ¿Quién más? Jessy.
11: Yo voto por Michael Jackson cantando en español.
0: Michael Jackson.
11: Perdón, me equivoqué. Los Commoners.
0: El hermano de Mike.
11: El hermano. El domingo, pues, apenas estamos levantando.
0: Ah, ya. Está perdonado.
5: Cuchi cuchi, en este domingo 31 de mayo voto por Jermaine Jackson y Piazzadora.
0: Ya pongas a anotar mejor que está riéndose ahí. Sí, ayude ahí en el conteo.
12: Amigo Frankie, me voy en este combate, me voy con el número 2, con Jermaine Jackson.
0: Oye, paliza de Jermaine Jackson.
13: DJ Frank, mi voto va para Jermaine Jackson y Piazzadora, porque para que tú sepas, ellos aprendieron el español estudiando con el diccionario Sopera.
0: Ay,
13: para los de nuestra generación que también estudiaron con
0: el
13: Sopena.
0: El diccionario Sopena, ¿verdad? ¿Verdad? Me había olvidado ese.
14: Opción 2, Frankie.
0: Opción 2. Ok.
15: Oye, cuchi cuchi, ñau ñau, opción número 2. Oye, la SRD está repitiendo su programa los domingos.
0: ¿Qué?
5: ¿Cuánto? ¿Un copión?
0: No se te entendió mucho.
5: Oye, Cuchicuchi, tú no eres el único que está en vivo hoy día.
0: No, yo no he dicho
5: porque
0: eso.
5: Los canales de televisión estaban todos en vivo cuando fue el temblor. Así que no eres el único.
0: No, pero...
5: Voy por la opción número 2.
0: Yo no dije eso. ¿Ve que me están... ¿No me escuchan lo que yo? Yo dije, ¿qué locutor ha dejado el programa a la mitad y haya vuelto al día siguiente a terminarlo? Eso fue lo que yo dije.
16: Sí, voy por la opción 2 ahí. Opción si se 2. Pone a llover y si se pone a temblar ahí en Santiago, con en cadena nacional.
0: Oye,
16: acá
0: ¿verdad?
16: Ni nos pescaron.
0: ¿Verdad?
16: Pero bueno, opción 2.
0: ¿Verdad? Es verdad. no nos pescan, pero no importa. Y hay que ser muy gil para pescar a los de Santiago desde acá para allá. Lo siento, Pauli. Usted es la única que se salve, Santiago. Ay, el... Sí. Y el... Se me olvidó el nombre de mi padre. Ya, ¿dónde me quedé acá? Mauricio, señor, Mauricio.
3: Opción 2, la pía asadora, me encantaba ya, la pía asadora.
0: Era bonita, era guapa, sí, era bonita. Ya, ¿quién más?
17: Jermaine Jackson, Manuel acá.
0: Jermaine Jackson, dice Manuel.
18: Opción 2, cuchicuchi, y el otro que se compre un largador que se enchufe.
0: Jessica.
19: Opción 2.
0: Opción 2, dice la Jessica. Pauli.
20: Oye, Cuchitrustini, se nota que querés que gane la 2 porque ¿por la qué? Primera se escuchaba como la reverenda.
0: Pero si yo no la grabé la canción, pues estaba grabada. Yo la pesqué nomás, pues. ¿Sí, no? ¿Qué más?
21: Opción 2, Cuchicuchi, muchas gracias.
0: Opción 2.
21: De Calama.
0: Opción 2, dice la Mabel de Calama.
20: Ah, menos mal que me salvo porque ya te iba a decir
0: no,
20: algo.
0: No, no, no, usted es lo único que sabe es Santiago. De Santiago.
22: Hoy yo también tuve un diccionario de eso en la escuela, pero ¿sí? Pirateado. Era el diccionario Supenca.
1: Oye, la dos.
0: Mira, apareció. La dos, se enchufó. Jackson. Por fin.
1: Los Fai Jackson.
0: ¿Ah? Los Fai Jackson.
23: ¡Y las cuecas!
0: ¡Qué cuecas! Las cuecas. Ya, ¿qué más?
18: Por algo se llaman los concursos truculentos.
0: Sí,
18: por
0: algo se llaman, ¿puesto? Ya, oye, ganador. Sí, tenemos. Y si se pone a llover, hay arcoíris iluminar, hay todo un mundo para ver. Sí, me la sé. Ya, tenemos ganador, ¿cierto? Sí, tenemos ganador. Y tenemos trompeta ganar, ¿no? Sí. Era con producción hoy día domingo igual. Con ganador el señor Jermaine Jackson junto a Piazadora. Ya avanzan. Atención, segundo combate. Póngale ahí campanita de pelea ahí. Opción número uno, los The Police dicen que ellos hablan el mejor español del mundo mundial con The Do-Do-Do, The Da-Da-Da. Oye, ¿eso se puede cantar en todos los idiomas? ¿Sí? The Do-Do-Do, The Da-Da-Da. Ahí está, una versión japonesa. ¿Sí?

Sí, bastante bien en el español destina. Ya. Opción 1, The Police. Opción 2, los Foreigner también lanzaron su gran éxito Urgent en una versión en español. Opción número 2, Urgent.

0: Foreigner. ¿Cuál cree usted que pasa o que, cuál cree usted que debe pasar a la siguiente ronda? ¿Será los de Police, opción 1? ¿O será la opción número 2, Foreigner? ¿Qué dice el público? Póngame ahí. Vamos a contar votos. Traigan la urna, traigan la urna.
1: Traigan la urna, traigan la urna.
0: ¿Qué dice el público? ¿Será la opción número 1 de Police la que avanza o será la opción número 2? ¿Qué dice el público? Cita Jessica, ¿cuál es su opción?
2: Steam. Me quedo con Steam. Opción. No, perdón, Police.
0: Police. Opción 1, sí, pero cantante Sting también.
3: Me encanta The Police, me encanta. Foreigner también. Pero en esta ocasión, por la calidad del español, me quedo con Foreigner.
0: Foreigner, ok. Voto para Foreigner. Estamos empatados, ¿cierto? Sí, estamos 1-1. Estoy anotando por si acá. Si la hace, si no,
4: amigo Frankie, la verdad es que está difícil este combate.
0: Está difícil, sí, está difícil.
4: Los dos cantan muy bien y... Sí. Y el español creo que es mejor el número 2. Así dos. Que voy por el número 2.
0: Número 2. Ok. Voto por número 2.
5: De Police, de Police.
0: Hay empate, hay empate. Entonces pone color de hormiga.
6: Opción 1, de Police.
0: Opción 1, de Police. Jesse.
7: No, ni te doy idea, pues mira que se la aventó el tremendo Foreigner cantando el urgente, ¿no? ¿Cierto? Urgente, definitivamente. El otro está muy tapa, papillo, guapa. No, no puedo entender nada. Urgente, urgente.
8: No, cuchi, cuchi, yao, yao. Gordon Matthew Thomas Summer lo hizo muy bien, pero esta vez me quedo con Foreigner.
0: Foreigner, mira. ¿Qué más por acá? Votos. Votaciones.
9: Número 2, Urgent. Más rockera, más rockera.
0: Ya.
10: Y voto por la 1, para la 1. Da, da, da, da, de du, du, du. Watching, when, chung, win, chen, guan. Esa es. Muy buena, muy buena, muy buena el grupo de Police.
0: Watching, win.
11: Número 1, Frankie J. Número 1, número 1.
0: Atención,
11: uno.
0: Empate, ¿eh? Mira, empate.
11: Frankie J, voy a votar de Police. El segundo dos, tema dos, me sale como la voz media parecida cuando a las canciones que tiene ahora la IA. Ah, así que no. Voto por la opción número 1.
0: Ok, pero no es ella.
12: La número 2.
0: Número 2. Ok, número 2. Is...
13: Cuchi, cuchi, voto por la 1.
0: Opción 1, dice.
14: Yo voto por la 2 porque la 1 sí, igual se nota como videos gringados para cantar.
0: Ok.
15: Opción número 1.
0: Ok.
16: La verdad, Frankie, que ninguna de las dos versiones me gusta. Oh. Ninguna. Pero me voy a quedar con The Police porque en realidad tiene buenos temas, así que
0: okay.
16: Me voy a quedar con Police.
0: Pero pongan la atención al español. Estamos juzgando el español de los gringos. Eso estamos haciendo hoy día.
17: Qué urna, qué urna. Cuchi cuchi truculente, una bolsa plástica que tenés con hoyo.
18: No, mira, nunca había escuchado la de Foreigner, primera vez, no tenía idea que tenía una versión en español, pero no, súper bien, le fluye bastante bien en inglés. Oye, Cuchicuchi, ¿sabes qué? Si te das cuenta, hay un nicho de auditores que son están ávidos de escucharte el día domingo, así
0: no,
18: que
0: no se me ponga,
18: idea,
0: hay
18: que
0: no.
18: Hablar con el jefe para replantear eso, evaluarlo, porque se puede, de que se puede, se puede. Tú marcaste,
0: no se
18: terminaste
0: me ponga
18: la cola
0: sola. Creativo.
18: Si pasa algo ahí, tenés que ponerle el pecho a las balas.
0: Ya, entendí que votó por Urgent, ¿cierto? Oye, sí, yo les dije hace un par de, no sé, hace como un año creo, que si Farkas o el tío Lucich auspice este programa, yo me conecto los días domingo. Pero tienen que pagarme, pero muy bueno. Para venir acá todos los domingos. Juanito.
19: Y Fran, de Police, número 1.
0: Atención arriba de Police, pero por muy poco, por un solo voto. Jimena.
20: Opción 1.
0: Opción 1, se está arrancando ahora, sí, de Police. Pameli, ¿apareció Pameli también?
20: Por las 2.
0: Opción número
10: 2. No, de Police, oye.
0: Ya votaste ya. Ya. No se vote.
10: Es el mejor,
0: no se puede.
10: Si yo escucho bien y hablan bien, pues. Yo entiendo, y si entiendo, está oye. Bien, pues. Pero te digo, muy bien.
0: Este dirigente de sindical de Codelco.
1: Oye, Cuchitruchi, la primera debió haber sido la letra. Y si se pone a temblar, la Pauli va a patinar. Oye, voto por Argent. Me encanta Foreigner.
0: Atención, de Police está arriba solamente por un voto. Un voto.
21: Mucho mejor el español del número 2.
0: ¿Cierto? Okay. Atención, están empatados. Están empatados, me quedan votos. Patar.
22: DJ Frank, como diría Nat King Cole, que también canta en castellano, lo diría así. Yo voy a votar por la mejor canción en castellano y mi voto va a ser para la opción number uno.
0: Opción número uno, dice por acá. Voto por acá. Manuel.
23: Frankie DJ por Foreigner.
0: Foreigner, ok. Manuel se unió hoy, era auditor silencioso, ese que le llamo yo. Y hoy se animó y ahí guardó el WhatsApp de la RD. ¿Qué más por acá?
24: Oh, don Cuchicuchi, una unión, el opción 2, Foreigner. Ah, una consulta. ¿Eh? ¿El que canta ahí es Lou Gramm, el no. vocalista de Foreigner o no. es otro tipo?
0: Es otro, no me acuerdo el nombre, no es Lou Gramm. No, Lou Gramm parece que no canta ni el... Con suerte cantan, está cantando en inglés. No, el otro, el guitarrista me parece que...
25: Oye, The Police, me gusta mucho cómo le sale su su español, el tututu, ta-ta-ta. Pero el español que mejor se entiende es la número 2. Así que opción número 2.
0: Atención, se dio vuelta esto, se está arrancando. Ahora Foreigner.
26: Oye, Cuchicuchi, yo no sé si los ingleses cantan mejor en español o el hombre motor canta mejor en inglés.
0: Oye, estos gringos hablan mejor español que el hombre motor, ¿po? Juanito Pérez. Número uno. A un solo voto. ¿Sí?
27: ¿A dónde la viste?
0: Cállate, chica, ¿qué sabes tú? Y me quedan dos votos. Eli no había votado, ¿cierto? No, la Eli parece que no había votado. A ver, lo bueno de acá de... No, la Eli no había votado. Atención, me quedan dos votos. Y está arriba Urgent por uno. Magali.
28: ¿Y eso que no han escuchado al hombre motor cantando en inglés?
0: No, sí, si lo han escuchado en los comerciales que yo pongo. Ya, Eli.
29: Opción 2, nunca me gustó el de Police, así que voy, voto.

Oye, pero estuvo hoy muy, muy reñido. Ya. Avanza Foreigner. Vamos rápidamente, porque hoy día tenemos que terminar este concurso, porque... Sí. Ya, atención. Opción número 3. Opción número 3. Perdón, combate número 3. Opción número 3, no. Combate número 3. Una de las bandas o agrupaciones más importantes de la historia. También cantaron en español. Y hemos elegido esta en representación. La reina del baile, ¿eh?

opción número uno. Oye, la idea también, aparte de la interacción, es que a lo mejor hay muchas personas que nunca han escuchado la versión en español de alguna de estas canciones. Entonces hay una doble intención, obviamente, en estos concursos truculentos de Cuchi Cuchi.

con... Ah, le tocó difícil a la Martica. Le tocó peliagudo. Opción número 2. Martica también cantó en español. Su éxito en inglés, I Feel the Hair Move. En español, siento la tierra temblar. Pauli.

quién canta mejor el español. Aunque es difícil que su corazoncito se... igual votan por la canción o por el cantante, pero la idea, que traten de ser lo más objetivo que puedan. Es difícil. ¿Cuál cree usted que habla mejor español o cantó mejor en español? ¿Será ABBA? Opción 1. O la opción número 2.

0: es norteamericana, tiene ascendencia cubana, pero es norteamericana. ¿Sí? Técnicamente, estoy respondiendo al DJ Mezco que me está mandando el mensaje. No, no es cubana. Tiene ascendencia cubana, pero ella es norteamericana. Nació en Norteamérica. Google, Google. Mezco, Google, Google. Ya. Voto por acá. Vamos. Vote, vote, vote.
1: Sin duda, Frankie DJ, la número uno, número uno.
0: Número uno.
2: Bueno, opción número uno, el grupo ABBA canta más lindo. Sí, ese me gusta más que la otra.
0: Ok.
2: Opción uno, ABBA, Frankie.
0: Ve, están votando con el corazón.
1: El grupo ABBA.

0: Martica, opción 2.
1: Martica.
2: Quedo con la opción número 1, Ava.
3: Me quedo con Ava, Cuchi Cuchi.
1: Ava.
4: No, con Ava me quedo, Frankie. Okay. Y que me vas a decir de chiquitita también, que crecí escuchando esa canción de Ava con chiquitita. Así mira, que no, tiene muchas canciones en español.
1: Sí, pues tiene varias.
4: Me quedo con Ava en esta ocasión.
1: Ok.
5: Voy por la Ava, Frankie.
1: Me tocó difícil, Ana Martínica. Me tocó difícil.
6: Cuchi, voto por la número 1, Ava.
1: Ok, voto 1, dicen acá. La Hortensia, que también se animó a participar, así que ahí, mírala. Día domingo se soltaron los... Juanito B.
7: Número 1, todo el rato. Yo tuve una affair con una de... con un Ava.
1: Ok, Carlito, voto.
8: Ava, sin duda.
1: Ava.
9: Martica, todo el rato.
1: Martica. Jime.
10: Cuchi Cuchi, aunque los dos cantan súper bien en español... Pero el que habla, el que canta mucho mejor es Ava. Para mí es la opción número 1.
1: Ok.
11: Cuchi Cuchi, a mí me encantan los Ava, pero se le escucha súper mal. Así que es la Martica mucho mejor. Pues. Martica. Opción número 2.
1: Obviamente su ascendencia o descendencia cubana la ayuda a ella, ¿cierto? Se habla español ahí en la casa.
12: Cuchi Cuchi, mira aquí. Es difícil porque siento que la Martica canta mejor, pero la canción de Ava me recuerda a mi viejo, po. Entonces tengo un sentimiento ahí de por medio
1: en
12: la votación.
1: ¿Qué les dije yo? ¿Ah?
12: Así que por esa nostalgia le voy a dar el voto a Ava.
1: Es difícil,
12: solo por eso.
1: Sí, les dije yo que el corazón a veces manda.
13: DJ, ese combate no se vale porque la Martica es de origen latino, papá, de origen
1: ascendencia.
13: Latino, pues claro que Martica canta mucho mejor que el Ava. Ava,
1: pero igual va ganando Martica, Ava, ¿oíste?
13: Dejen la tina, por eso cantó muy bien. Así que pues Martica.
1: Sí, pues ella tiene descendencia cubana. Sí, yo no le estoy diciendo lo contrario. Pero ella toda su carrera fue en habla inglesa. ¿Cómo conocieron a Martica? ¿Hablando en español o en inglés? En inglés. Petar.
14: DJ Frank, mi voto va para Ava. Porque Martica hizo trampa.
1: Hizo trampa.
14: Ella es hija de cubano y desde chica sabe hablar castellano, así que mi voto va para...
1: Pero no es latina, ella es norteamericana. No es trampa. Ella no tiene la culpa, la tengo yo por... Ahí la metió. Hernancito.
15: Ava.
1: Igual va a ganar Ava, así que... Más.
16: DJ Fran, le salió mejor el español a Martica,
1: sí,
16: número 2.
1: Ya hablas más español en la casa, pollo.
17: Sí. Amigo Frankie, la verdad es que a mí me encanta el grupo ABBA. Me encanta. No vamos a hablar de la calidad musical, pero Martica, la Martica se le entiende mejor el español.
1: Sí.
17: Yo creo que cantó mejor. Voy por la número 2.
1: Ok. José Elías.
18: En esta, Don Cuchi Cuchi, voy por la señorita Marta Barrero, opción 2. Ella creo es cubana.
1: Descendencia cubana.
18: Esa es la opción, la número 2.
1: Sí, descendencia cubana.
19: Opción 1.
1: Opción 1.
20: Oye, Cuchi Truchi, si tú farcas, tienes que hacer el programa igual nomás. Y voy a elegir a Martica porque me representa con su canción totalmente hoy día.
1: Tenemos el piso de los santiaguinos. Meo escándalo que tienen ahí. Cadena nacional por el sismo que... Sí, pues de chiquitita.
21: Martica era de mis tiempos, pero me quedo con siempre Ava. Ava.
1: Ok. Grupo Ava, dice por acá. Últimos votos. Nos extendió el voto.
22: Cuchi, cuchi, ñao, ñao. No me gustó mucho Ava porque al empezar la canción parecía algo y con la ardilla, meo chillón. No, pero me quedo con Martica, aunque es de descendencia cubana, pero igual canta mejor el español.
1: Ya pues. Últimos votos.
23: Frankie, conociéndote como te conozco, 6 años haciendo programa, yo sé con quién vaya a tener una pelea dura. Pero, Frankie, yo sé quién es. Así que, a prepararse.
24: Mira, yo opino Martica.
1: ¿Ya?
24: Pero la que mejor cantó es China Hito con Luis Miguel. Cuando andaba con Luis Miguel, la China Hito, pues esa. Así contaba la historia. Y ella aprendió castellano. Ya. Así que, esa es. Okay. Yo me quedo con la Martica, pero Chinaito habla mejor.
1: Ok. ¿Qué tiene que es la China.
0: Yo voy por la 1, ABBA, mejor. Una, un español bien fluido.
24: Sí, no, Martica, no es norteamericana. Está metiendo cuchufleta, oye, cuchufleta. Así que no es, no sé, no, aquí trampa, po. Si esta es, si es padre cubano, le enseñan en español, ¿viste? ¿No
1: sabías
24: algún tiempo? ¿No
0: la sabías? Sí. Sí, la conocimos cantando en inglés, pero ella habla español. Pues. No. Tiene una ventaja sobre ABBA. ABBA no, son, no tienen descendencia latina.
1: Usted dice que me dio una cuchufleta ahí.
0: Español fue más frío para ser gringo. Chúpate esa.
1: Ok. A pesar del inglés fluido y de ser latina, para muchos, el ganador de este combate es... la reina del baile, los Queen. Metió una cuchufleta ahí.

atención. Ya, Martica se va a vacaciones, entonces ya. Acá. Atención, combate número 4. Combate número 4. Opción número 1. La reina del pop también cantó en español. Una de las pocas canciones que cantó 100% en español.

español, ¿no? ¡Ey! Y la voz bien arriba, nada que fondear por ahí que no se siente. Opción 1, Madonna. Opción número 2. No, este combate va a sacar chispa. Este combate. Opción número 2. Ah, no, te fuiste. Te fuiste al porcino. Thank you.

Oye, si nos vamos al español, técnicamente... Oye, yo creo que... No voy a decir mi opinión porque... Pero está difícil, está muy difícil. Dejando de lado el corazoncito, sí, pues.

0: Opción 1, Madonna. Opción número 2, Roxette. ¿Qué dice el público? Vamos rápidamente. Vamos a terminar hoy día. Voto, voto.
1: Opción 2, Roxette. Opción. Maldito cara de guagua.
2: Número 2 aquí, ¿eh? Número 2, número 2, número 2.
0: Atención.
3: Ah, no, me quedo, pero sin dudarlo con Roxette. Me encanta esa canción y en español es preciosa. Así que opción número 2. Si esto es amor. Opción 2.
0: No le pongáis Queen.
4: Mucho cuidado, número 1, Madonna.
0: Voto Madonna.
5: Esta vez me voy por corazón. Voy por Roxette.
0: Roxette.
6: Mira, era el comentario que te hacía antes. Yo sabía que iba a tirar a Roxette, pero nunca pensé. Nunca pensé.
0: Con Madonna.
6: Que iba a tirar con Madonna. Porque las dos canciones me gustan. Me encanta la canción.
0: Me encanta esa canción.
6: Pero mi corazoncito me dice Roxette, así que me quedo con Roxette.
0: Roxette le dice tu corazoncito.
7: Este sí que es maldad, por Frankie DJ.
0: Está difícil, este está difícil.
7: Malvado, sí.
0: Es que hay que terminar a la.
7: Para ver si queréis salir el domingo, no nos equivocamos con
0: todo. La verdad, que hoy día no hay un Retro Power.
8: Esta vez la pusiste muy difícil, Frankie. Muy, muy, muy difícil.
0: Está difícil,
8: Frankie.
0: No, está difícil.
8: Cuchi, cuchi, truchi, truchi.
0: Maldito.
8: Pero no, discutiblemente me voy a quedar con Rosé esta vez, porque Rosé. Esa canción la bailé, la escuché y me enamoré de esa canción. Así que me quedo con Rosé.
0: Okay.
8: Aunque obviamente que Madonna también lo hace muy bien.
0: Lo hace bien, ¿eh? Sí, bueno.
9: Número 2.
0: Número 2.
10: Qué dificilísimo, cuchi, cuchi,
0: sí,
10: porque
0: me
10: las
0: fui al
10: dos.
0: Chancho.
10: Son especiales, po.
0: Sí, está difícil.
10: Me quedo con Roxette.
0: Roxette.
10: Sí.
0: Okay. Voto Roxette.
7: Ah, verdad que no hay Retro Power, pues
0: no,
7: así que quedemos hasta las 12 más.
0: Sí, claro. Sí, porque hasta quedemos hasta las 6 mejor, pues. Y, entregamos el turno a la tabita.
11: Voto por Roxette.
0: Voto Roxette.
11: Opción número 2.
0: Ok, Ceci.
12: Oye, cuchi, cuchi, que soy maldadoso.
0: Maldito,
12: la, bueno, pasaste.
0: Maldito.
12: Esto era para una final, po.
0: No,
12: pero
0: no,
12: me quedo con Roxette.
0: El destino.
12: Lejos con Roxette, aunque Madonna, impecable. Nada que hacer, sí. Pero me quedo con Roxette.
0: El destino, lamentablemente, las unió antes.
13: DJ, definitivamente Roxette. Se la aventó en el español. Roxette, todo el tiempo. Roxette.
0: Ok. Roxette, dice por acá.
14: Los dos excelentes, pero esta pasada lo hizo mejor Madonna.
0: Madonna, ¿cierto? Yo opino lo mismo, ahora puedo decir porque va ganando mucho. Ahora lo puedo decir.
15: Y en verdad que te fuiste el porcino, Frankie.
0: Sí, está difícil.
15: Pero me voy a quedar con Madonna.
0: Me rajé a la Madonna, parece. Me la rajé. Jessica.
16: Con toda la pena del mundo, pero lamentablemente Madonna canta mejor el español que lo que canta la Mary.
0: Ese es un voto inteligente.
16: Así que me quedo con Madonna.
0: Madonna.
16: Pero me encanta Roxette.
0: Ok.
17: Canalla llamando a canalla. Opción número 1. Canalla llamando a canalla.
0: Voto.
18: Oye, Frankie, lo que estáis haciendo es una canallada. Una canallada.
0: Sí.
18: A ver.
0: Lo reconozco.
18: Esta sí que está difícil.
0: Lo reconozco.
18: La más difícil de la que han salido hasta ahora.
0: Sí.
18: Pero creo que voy por Madonna.
0: Madonna. Ok.
18: Por el español de Madonna.
0: Sí, habla bien el español. Se pasó.
19: Frankie, opción número 2.
0: Opción número 2.
19: Roxette.
0: Ok, voto Roxette por acá. Mauri.
20: Cuchi, cuchi, ñao, mira. Lo bueno es que tiraste dos canciones lentas, entonces para aquellos que quieren cantar
0: en español,
20: que cantó
0: Madonna,
20: más fácil
0: la lenta,
20: que cantar una canción más rápida,
0: sí.
20: ¿Ya? Pero en este caso yo creo que está mucho mejor la reina del pop, Madonna.
0: Sí. De hecho, es la única canción que cantó en español. Me parece que hay otra, sí, hay dos que... Y las dos son baladas.
21: ¿Qué dice el público?
22: A ver, voy a dar mi voto porque le entendí mejor el inglés y voy por Madonna.
0: A la Madonna se le entendió mejor. Eso, y estaba ahí arriba, no estaba ni con efecto, ni una cuestión ahí. A capela.
18: Ah, cuchi, cuchi, no, te pusiste ya.
0: Canalla.
18: Estás haciéndonos pagar el costo de estar conectado al
0: domingo. Así es.
18: Mira, voy a votar por Roxette, por el simple hecho que
1: el fraseo de las oraciones más largo. En cambio, siento que Madonna tiene tiempo más para respirar, para armar la oración, porque la canción es mucho, la métrica es mucho más lenta. Así que voy a ir por Rosac.
0: Mira, Jorgito es músico, así que es una voz que hay que tomar en cuenta. Sí, Jorgito es músico, así que sabe de lo que habla.
2: Oh, está difícil, aquí se puso truculento, don Cuchicuchi, escucha. Ya, ya voy por la 1, Madonna. Siento que canta mejor el español.
0: Madonna, ¿cierto? No llores por mi Argentina, es otra que cantó Madonna, ¿sí? Va. Es que la Isla Bonita canta alguna frase, no canta la canción completa. ¿Ya? Truculento, dice el. Mezco, debe estar mandándome ahí insultos privados, mande, participe ahí del programa mejor. Mande audio. Truculento, mis.
9: Roxete todo el rato.
0: Roxete se está arrancando, pero por muy poquito, ¿eh? Pauli.
23: No sé si es temblor, pero lo parece. Roxete.
0: Ok. Jessica dice: Madonna tiene la canción de Evita Perón. Sí, pues el No llores por mí, Argentina.
24: A mí me encanta Roxette. La Madonna nunca me ha gustado. Pero su calidad vocal en español la encontré espectacular. Así que mi voto va para Madonna, opción número 1.
0: Mira, está ahí. Tan combo a combo con la Madonna. Ya, últimos votos.
20: Exactamente lo que dijo ahí el amigo. Una canción lenta es mucho más fácil para pronunciar, para modular la voz y que se entienda mejor la pronunciación.
0: No, si usted no es músico,
20: español,
0: así que no se agrada.
20: No, si una canción más rápida que te obliga a tratar de modular bien y se equivocan muchos.
0: Ya, pero usted no es músico. Así que no. Me creo la mitad de lo que me está diciendo.
9: Frankie, hola, una consulta. ¿Eh? Este programa está grabado.
0: Sí, está grabado.
9: Este es de ayer, ¿no es cierto? Que yo estoy haciendo un auditor nuevo incorporándome.
0: No, está
9: esto
0: grabado.
9: Esto es de ayer, esto es una grabación.
0: Sí.
9: Se repite día domingo, ¿no es cierto?
0: Sí, correcto. Esto es una grabación. Son las 20:30 minutos. Sí, pues. A ver, dígala ahora usted mejor.
25: Las 9:30 minutos.
0: Ya, Roxé dice, voy manejando, dice, ¿cómo es mejor mandar audio que escribir? Ya, Lalito.
26: Una más hora voy.
0: No.
26: A las 11.
27: Ya, yo opino, ¿y sabes cuál elijo?
0: No,
27: la 2,
0: no
27: sé. Roxé. ¿Sí? Porque Roxé no usa Tune ni la inteligencia artificial. Madonna sí, Tune y se le arregló la voz. Imagine Jackson le ayudó a Madonna a cambiar la voz.
0: ¿Ya?
27: Así que si no te tiro, ni que está clarito, tú escuchas a Madonna y habla bien el castellano. Escucha.
0: Oye,
27: a
0: Rosette, hombre.
27: Vaya a ver que habla castellano, pero no tan nítido como debe ser. Escucha, pues, oye, escucha bien, pues. Escucha, ñao, escucha la oreja.
0: Lávate
27: la oreja y escucha bien. Es quien es el que la hace mejor. ¿Ya? Pero natural.
0: Oye,
27: el español.
0: Hombre motor, la inteligencia artificial, ¿cuándo apareció en nuestras vidas? ¿Cuándo? Un año. Ya, ponele 2 años. 5 años. Aunque no fueron 5 años. La canción de Madonna es de los 90, ubícate. ¿Cómo usar inteligencia artificial la Madonna para cantar? Ay, Dios mío. Eli.
28: Frankie.
0: ¿Qué?
28: ¿Se escucha?
0: Ah, no, ahora sí, pues. Ya, estamos listos.
20: Este programa está en vivo gracias a la inteligencia artificial. Cuchi cuchi ñau ñau, está con la tremenda calle.
29: Oye, déjate de prestarle ropa a Madonna, si los que votamos somos nosotros, le habéis prestado todo el closet a la Madonna.
0: Ya, ganador, Madonna. No. Ganador, Roxette. Ya, estamos listos ahí. Atención. Si me quedan dos, ¿cierto? Atención. penúltimo combate, póngale ahí. Ay, acá los quiero ver. Acá los quiero ver. Atención. Atención. Se me perdió el. Ahí lo encontré, Opción número uno. Opción uno. El ídolo de las chiquillas, el señor Bon Jovi también. O sea, John Bon Jovi, junto a su agrupación Bon Jovi, también cantaron en español.

0: Opción número 1, Bon Jovi, cantando en un muy buen español, ¿ah? ¿Eh? Sí, se defendió ahí. John Bon Jovi compite con... Ah, no, te fuiste al chat. No, pero ¿por qué soy así? Y después me pago el pato yo. Opción número 2, el rey del pop también cantó en español. O intentó cantar en español. Opción número 2, Michael Jackson.
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0: Ah, no, ahí guateo, ahí guateo.

0: a votar. Opción número 2, Michael Jackson. Opción número 1, Bon Jovi.
1: Esta pelúa, esta también.
0: Esta también está muy, muy complicada.
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0: ¿Qué dice el público? Hombre motor, no me vaya a salir que esta cuestión también es inteligencia artificial, po. Votaciones por acá. Vamos, comienza el conteo de votos. Ya tenemos ahí, mientras votan los chiquillos, tenemos a Jermaine Jackson con Pia Sadora esperando la gran final. Foreigner con Urgent. Ava, ¿sí? Roxette. Y ahora Madonna. Madonna se fue, ¿cierto? Sí, Madonna se fue. The Police también se fue. Sí, Police perdió, ¿cierto? Sí, perdí. ¿De cómo no perdió? Ya. Totón, totón, totón. Ya. ¿Qué dice el público? Vamos, vote, vote, vote, ya.
3: El que llegue voto al tiro. Jamás, jamás votaría por Bon Jovi. Voy por la opción 2, no sé quién es.
0: Mira.
4: Número 2, Franky J, número 2.
5: Oye, Cuchi, yo voy por Bon Jovi, aunque igual canta más medio gringado, pero más gringado canta el Michael Jackson con sus arr.
0: Sí, sus arr.
6: Bon Jovi, Bon Jovi.
0: Empate,
7: ay,
0: atención.
7: Ay, no, Frankie, me sigue reír. Están buenas los dos, pero no, voto por John Bon Jovi, mijito rico.
0: Oiga, son controles.
8: Bon Jovi, lo siento, Michael Jackson. Mira, me quedo con Bon Jovi.
0: Las mujeres están sacando
8: mejor.
0: Su...
8: Se le escuchó mejor.
0: Su lado hormonal.
9: Voto por el número 2. Yo voy por Michael.
0: Michael Jackson. Hoy están empatados, atención, están empatados. Votos por acá. Acá, Jessica, ¿cierto? Sí, Jessica.
10: De perderse, pero Bon Jovi se defendió bastante bien. Michael Jackson, no. Así bien. Que me quedo con John Bon Jovi.
0: Arriba Bon Jovi por un botito. Juanito P.
11: Opción 1, número 1. Por el guateo del 2. Guateo,
0: ¿cierto? Ahí. Se ve un guateo ahí, Michael Jackson.
12: Opción 2, Michael Jackson.
0: Opción 2, atención, esto está muy reñido. Boteo.
12: Aunque me canta Michael Jackson, pero el español más fluido fue de Bon Jovi. Así que mi voto
0: va. Mentira, le gusta porque es más rico, ¿no? El inglés más fluido, la Jimena, que es mentirosa.
13: Bon Jovi, mijito rico, canta igual como estaba cantando The Police, muy agringado. Me quedo con Michael Jackson. Un rey es un rey.
0: Mira, un rey es un rey. Y el hombre motor de Michael Jackson de Thriller. Hicieron un meme. Ahí se está transformando en Thriller.
14: DJ Fran, yo voy por la opción número 1. John Bon Jovi.
0: Atención, arriba Bon Jovi. Está arriba Bon Jovi.
15: No, pues mira, está difícil porque Bon Jovi cantó muy bien, pero yo le voy a Michael Jackson, Michael Jackson.
0: Yo le voy al Necaxa, dice. Jessy Peña, yo le voy al Necaxa.
16: DJ Frank, aunque los dos guatearon bastante con el inglés, algo así como Nat King Cole, pero lo tuve que hacer a través del Capenane Tiene Tú.
0: ¿En serio?
16: Y mi voto va para Bon Jovi.
0: Bon Jovi. Arriba, atención, Bon Jovi por un voto. Farid.
17: Oye, Frankie, me imagino que Paul McCartney no tendrá una cancioncita en español.
0: Casi lo meto.
17: Porque eso ya hay intereses creados ahí.
0: El Bésame Mucho.
17: Michael Jackson y Bon Jovi.
0: Bésame Mucho.
17: Creo que Bon Jovi, por la voz... está calificando conmigo para mi voto.
0: Ok.
17: Así que me voy por Bon Jovi.
0: Bon Jovi, para acá. Arriba Bon Jovi. Por uno.
18: En esta pasada por dos. Voy por la opción 2. El voto de Rancagua es para Michael Jackson.
0: Mira, todo Rancagua por Michael Jackson. A uno, Michael, atención.
19: Oye, Frankie DJ, a pesar de que Michael Jackson tiene una calidad vocal desde pequeñito o de niño.
0: De pequeñito.
19: Mira, fíjate que encuentro que lo hizo mejor Bon Jovi. Me quedo con Bon Jovi.
0: Ok, Bon Jovi. Que ¿a dónde me queda acá? Pauli.
5: Cuchi Trucci, el de Michael Jackson parece falso, Rick.
0: ¿En serio?
1: Así que me quedo con Bon Jovi todo el rato.
0: Mentira,
1: porque
0: es más rico, ¿no? Mentira, es puro chamuyo, que es más rico, ¿no? Por eso lo voto por el Bon Jovi.
20: Michael Jackson, Michael
0: Jackson. Los hombres votan por Michael, las mujeres votan por Bon Jovi. Esa es la tendencia.
21: Lo hizo mejor la opción 2.
0: Atención, atención, tengo casi un empate. Casi un empate porque no es un empate. Casi un empate. Manuel.
22: Opción 1, Frankie, opción 1.
0: Opción 1, Jorge.
23: Voy por Bon Jovi, Cuchi Cuchi, aunque tiene ese acento agringado y esa T así mea Ricky Martin. Pero igual, que Michael Jackson guateó en algún rato. Sí, así que voy por Bon Jovi.
0: Sí, po. Vamos a decirle que a Michael Jackson diga recorrido. Recorrido.
24: No, mira, yo voy a votar. Iba a votar por Hombre Motor. No, perdón. Por Michael Jackson. Pero no, por Bon Jovi en esta ocasión.
0: Bon Jovi, ok. Oye, ¿el Hombre Motor no votó nada? ¿No? ¿No apareció a defender a su Michael Jackson? Le cambió de radio. ¿Verdad? ¿No votó nada? Y va a llegar desenchufado y decir, oye, Michael Jackson, te apuesto. Ya, tenemos ganador y es... Bon Jovi con su Spanglish. Vamos, su Spanish.

Atención. Con este cerramos la ronda preliminar. Opción número uno. Estuvieron ahí las efemérides musicales. Opción número uno. Scorpion también nos cantó en nuestro idioma y lanzó la versión de Wind of Change en español, Vientos de Cambio. Por el río.

Opción número 1, Scorpion. Opción número 2, el señor Christy Barr también cantó en español su mayor éxito, el Lady in Red, la chica en rojo. ¿Sí?

0: ¿Qué dice el público? Opción 1 avanza. O la opción número 2 avanza a la gran final.
1: Tan solo la dama de ayer.
0: ¿La dama de hiel, dijo?

0: y le costó, sí. Pero salió airoso. Vamos, conteo de votos. Atención, votos por acá.
1: Oye, a mí me encanta Bon Jovi y sobre todo esa canción que colocaste en el, que la canta en español, uy, más todavía. Así que mi voto va para opción número uno.
0: Ah, ya se me, Bon Jovi. Se me quedó rezagado ese.
1: Oye, Cuchi Cuchi, estaba escuchando la señal online a través de mi teléfono porque me tuve que ir a la cocina. ¿Eh? Y cuando vengo al balcón, ya estaba en la otra tanda, en la última, y yo había votado por Bon Jovi. Así que olvídate de ese voto. Pero ahora voy por Scorpio, me dice Farid. Scorpio. Así que a mí me gusta Scorpio. Ok. ¿Voto número uno, Farid? Uno. Voto número uno.
0: Opción uno, dicen por acá.
2: Oye, Truchifer, algo que está pareciendo muy, muy raro.
0: ¿Qué?
2: Ya, cuenta bien. Si son 16, tiene que haber 8 combates.
0: No,
2: y estoy tirando 6 combates nomás.
0: No, sí, me falta.
2: Rara la cosa.
0: No, si tuve que acortarlo, chato, que sí, tuve que sacar al. Dejar uno fuera. Que no va a alcanzar. Son ya 13 para las 10, no voy a quedarme tan tarde. No he tomado ni té. Tengo hambre. ¿Qué más? ¿Qué
1: me? Me gustó más la opción 2.
0: Opción 2.
3: Número 2. Lady in Red.
0: Lady in Red. ¿Habían escuchado esa versión en español? ¿Eh? Yo creo que muchos no.
4: Mi voto va para los que llevan mi signo. Scorpio.
0: Scorpio. Ok. ¿Qué más por acá?
5: Amigo DJ, en esta ocasión voy a votar por la opción número 1 de Scorpion. Observa. Me trajo un recuerdo del año 91 cuando estaba haciendo el servicio militar.
0: Mira.
5: Allá en el regimiento blindado. ¡Qué bello recuerdo! Número 1, número 1.
0: Mira, Juanito.
1: Quedo con Scorpion.
0: ¿Cómo?
1: Quedo con Scorpion.
0: Con Scorpion, ok, opción. Scorpion es la opción. Me embolé, pero. La primera, ¿cierto? Sí, la opción 1. ¿Qué más? Acá.
6: Opción 1, Scorpions.
0: Opción 1, dice por acá, Mauricio.
7: Oye, cuchi cuchi, ñao ñao, puta, lo único que se le entendió en Scorpion bien en español fue Silvio. No, me quedo con la opción número 2.
0: Opción número 2. Farid.
8: Amigo Frankie, voy por la número 1, por Scorpion.
0: Okay.
8: Para empezar, una gran canción, marcó una gran época con la caída del muro de Berlín. Y además que el español es bueno, dentro de todo es bueno.
0: Ok, foto por acá.
9: Mira, Frankie, ahora sí que la pusiste bien difícil, bien difícil.
0: Mira,
9: los dos grupos son muy buenos, pero voy a quedarme con Scorpion, opción número 1.
0: Ok. ¿Opción o no?
10: Chris de Borgs nomás, pues, hijo. Lady in Red. No, muy buen tema. Está como para colocarlo en la fiesta, Frankie DJ.
0: ¿Lady in Red?
11: No, la opción 2 no me gustó mucho. Me gustó la opción 1. Así que me quedo con la 1.
0: Okay.
11: Cuchi cuchi.
0: Ok.
12: Número 1, Frankie DJ. Número 1.
0: Okay.
13: 1. Viento de cambio.
0: Ok.
14: Voto por la número 2. Cuchi cuchi, ñau ñau.
0: Número 2.
15: Quedo con la opción número 1, Scorpion.
16: Voto opción número 1, Frankie DJ Scorpion.
0: Ok.
17: Me quedo con la opción 2, Frankie, con Chris de Burr, con Lady Bird.
0: Chris de Burr. Ceci, ¿votó usted? Parece que no.
18: Cuchi cuchi. ¿Mm? No sé qué hacer.
0: ¿Por qué?
18: No sé qué hacer. Me gustan las dos. Pero. Ay, ay, ¿por qué tenés que ser así? Me quedo con Bon Jovi. Ah, no, con Bon Jovi. Con Scorpio.
0: Difariando con Bon Jovi.
19: En esta vuelta, don Cuchi Cuchi, voy a votar por don Klaus Main, el Scorpions.
0: Klaus Main.
19: Ya que es un mérito porque él, como nos enseñó ayer, había perdido hasta la voz. Sí. Así que mi voto por Scorpions.
0: Mira.
20: Frankie, opción 2, esta vez opción 2.
0: Opción 2, Lady in Red. Últimos votos.
21: Opción número 1.
0: Opción número 2. Jessica dice opción número 1. No puede votar, no sé qué le pasó. Pero me puso ahí opción 1. ¡Ya!
8: Cuchi Cuchi, nunca me ha gustado la canción de Scorpions. Y Chris de Burr es un temazo, pero creo que el inglés de Scorpion es mucho mejor que el de Chris de Burr. Así que voy a votar
2: siendo honesto por Scorpions, okay. Nomás.
0: Estamos listos entonces. Ganador. Scorpion. Ya. Oye, sí tuve que sacar al... Sí, no actuaron hoy. Dejamos afuera, para que ustedes sepan, a Kool & The Gang. Sí, porque no va a alcanzar. Porque... Opción Kool & The Gang. Quedó lamentablemente fuera. Quedó afuera también. Sí, se lesionaron justo. Gloria Gaynor también.

Ya. Y también quedó afuera Vince Sinclair con su ahí nomás español de su éxito El Love to Help You, El Amor y Odio, Amor y Odio. También quedó fuera. Sí, quedó lesionado ahí. Se dobló la mano. Se le fue la mano para

esos jugadores se lesionaron y por eso no. Ya, vamos rápidamente. Tengo, acá tenemos que elegir entonces. Tenemos seis. Sí, seis que pasaron a la final. Tenemos que hacer la cortita, chiquillos. Así que, a ver. Estoy craneando cómo lo vamos a hacer con esto. Eliminación directa, ¿sí? Eliminación directa, ya. Concurso más arreglado que... Ya, eliminación directa. Uno a uno. Y el que va perdiendo va quedando en el camino. Sí, vamos, rápidamente. Opción número uno. Opción número uno. El que pierde acá se va por el WC. Opción uno. Jermaine Jackson. Opción uno. Opción número 2. Estos son ganador de ganadores. ¿Sí? Ya, vamos, rápidamente. El que pierde se va para la casa. Vamos, rápidamente.

0: Pauli, opción.
1: Oye, buenas las dos. Nada que decir, muy buenas las dos. Pero en esta ocasión me quedo con la número dos.
0: Opción dos. Jessica.
2: Para defraudar el Duration.
0: No, pues Duration quedó eliminado, quedó lesionado, por eso no pudo jugar.
3: Opción 2.
0: Opción 2. Juanito.
4: Opción 1.
0: Ceci.
2: Jermaine Jackson.
0: Empate. Atención.
5: Opción 1, mantengo a mi compadre Jermaine Jackson.
4: Opción 1,

0: Atención.
1: Origin de Fortnite.
0: Origin desde por acá. Farid.
2: Amigo Frankie, el concurso está más arreglado que carrete Quasimodo. Oye, voy por la número uno, por Jermaine Jackson.
3: Cuchi, cuchi, ñau, ñau, opción número dos.

0: canción número uno, Frankie y Herman Jackson.
1: Ay, esta vez estoy súper indecisa, no sé cuál escoger. Ya con la opción número dos.
2: Foreigner, opción dos.
3: Opción uno es Germain.
4: Voy por opción uno.
5: Opción número uno.
0: Voto por la número uno. Cuchi.
6: Votos por acá para cerrar. Estamos cerrando ya.
5: Opción 2.
6: Por acá. Elena.
3: Pucha, a mí me gustaban de las que se fueron por el retrete, Amor y Odio. Pero como no quedó, voy a votar ahora por la opción número 1.
6: Jorgito, vote.
4: Opción 1, si se pone a llover.
6: Ya, tenemos ganador. Si se pone a llover, está en la gran final. No sé, avanza, perdón. Sí, pues sí, ¿verdad que? Ya, opción 1 ahora es... Mantiene la opción 1 el señor Germain Jackson con Pieza Dora. Opción número 2. Ay, aquí los que... Opción número 2. ¡Ava! ¿Cuál es la ganadora de esto? La que no pierde es la ganadora.

0: Voto Germán Jackson.
1: Gola 1.
0: Opción 1.
2: Opción número 1.
0: Germán Jackson.
1: Opción 2. Ava.
3: Mantengo la 1.
2: Amigo Frankie, sigo con Jermaine Jackson. Aunque me encantaba, pero lo prefiero en inglés.
0: Okay.
2: Así que voy por Jermaine Jackson.
1: Opción número 1.
4: Opción número 1.

0: Opción número 2, ABBA.
1: Opción 1, Doppla Casa.
2: El corazón manda, voto por ABBA.
3: Oye, este concurso está más arreglado que sombrero de mago. Me quedo con Jamal Jackson y pieza dorada.
4: Número 2, Frankie J, número 2.
5: Volvo, opción número 2.
6: Opción número 2, ABBA, Frankie.
7: Opción número 2, Frankie, por ABBA.
8: Me quedo con la opción, o sea, me quedo con ABBA.
9: Me quedo cuchicuchi con la opción número 1.
10: Vete por la 1, cuchicuchi.
11: ¿Qué pasó? Se quedó pegado. Acá.
12: Thor Germain, Germain.
13: Iba a votar por ABBA, pero me acordé que ABBA Montaje no me contrató, así que voy por Germain Jackson.
11: Ya, estamos listos.
14: Mantengo con Germain Jackson.
11: Ya. Oye, ganador. Por masacre. Sí, fue. Esto fue. Una masacre. Avanza. Atención. Germain Jackson y Pia Sadora. Sigue avanzando. ABBA se va por él. Ya. Atención. Germain Jackson avanza con opción 1. Opción número 2. Hasta aquí no más llegó. El reinado. Opción 1, Germain Jackson. Opción 2, Roxette. Puta, hasta que no ha llegado el... Ya, a votar, chiquillos. Quedan dos votaciones más.

0: ¿Votos por acá?
1: Con la número 2.
0: La 2.
2: No lo sé.
3: Opción 2. Roxette.
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4: Opción 1. Díaz Adora.
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5: Aunque sé que no va a ganar porque lo tengo más que claro, mi voto sigue siendo para la opción 1.
0: ¿Pero por qué? Si van en empate ahora, hombre de poca fe.
1: Pucha, de nuevo con pena. Me quedo con Jermaine Jackson porque realmente es verdad que Marín, el castellano, no le da mucho.
5: Roxette, cuchi cuchi, Roxette.
2: Él con nadie.
5: Opción número 1.
0: Arriba Jermaine Jackson por 1.
1: Con el dolor de mi corazón, pero mantengo Jermaine.
2: Medio ángel.
5: Amigo Frankie, mantengo a Jermaine Jackson. Mantengo la número 1.
3: Opción número 1. Pero cuando llegue Bon Jovi, voy a votar por él.
0: Está esperando Bon Jovi.
6: Opción 1, mantengo.
7: Chukushi, estamos viendo pronunciación en español. Esta vez me quedo con Díaz Adora y Jermaine Jackson.
2: No sé si es amor.
3: Díaz Adora.
6: Opción número 1, Jermaine.
5: Opción número 2, Roxette.
8: Roxette, maldito cara de guagua.
9: Número 2, Frankie J, número 2, arriba Careguagua.
1: No, no me pierdo. Rosette, Rosette, Frankie J, cuéntame los votos. Quedo con Rosette.
0: Voy contando.
10: Por la 1.
11: No, ni un brillo, Jermaine Jackson. Me quedo con la opción 2, Rosette.
1: Me quedo con Roxette.
3: Opción número 1.
0: Estamos cerrando, votación.
7: Opción 2 ahora, no, no, Roxette, Roxette.
0: Ok, atención. Cerramos a la 1, a las 2, a las 3. Se cierran las votaciones y el ganador es... Jermaine Jackson. Por 2 votos arriba. Avanza nuevamente. Oye, imbatible está Jermaine Jackson. Ya, ok, Roxette se va por el doble BC. Atención, Jermaine Jackson versus Scorpion. Scorpion ganó, ¿cierto? Sí, Scorpion ganó recién. Opción 1, Jermaine Jackson. Opción 2, Scorpion. Vamos. ¿Qué dice el público? El penúltimo, el penúltimo. Se viene ya la gran final. Bon Jovi quedó al final, mira. Vamos. Oye, no, si está bien, después les mando el... Ah, no, hay repetición, ¿verdad? No, si ganó Jermaine. Contado ahí con notario, ¿ah? Con notario. Con 2 votos arriba, ¿ah? Los últimos 2 votos que dieron acá del grupo del Cada Loco de Arica inclinaron la balanza. Ya vamos. Chiquillos, quedan 2 votos, quedan 2 votos.
5: Mantengo mi voto por la opción 1.
0: Jermaine. Jermaine Jackson dice por acá.
3: Scorpions.
2: ¿Quién iba a creer?
0: Opción 2, ¿cierto? Opción 2, sí. No me voy a confundir. Opción 2.
1: Sigo manteniendo a Jermaine.
0: Opción 1.
1: Que maldadoso vaya a dejar a Bon Jovi para el final. Tan sucio que te han de ver, oye.
0: Juanito, vote.
5: Opción 2, Scorpion.
0: Opción 2. Farid.
5: Amigo Frankie, la primera volterera de la noche. 2 flip flap y 3 triple mortal. Oye, voy por Scorpion. Por la número 2.
0: Opción 2, ok.
3: Scorpion, número 2.
6: Mantengo número uno, número uno.
0: Número uno, ok.
12: Jermaine Jackson, cuchi cuchi.
0: Ok, empate, atención. Empate, vamos a bajar aquí uno. Conteo, sí. Empate, empate. ¿Qué me dijo?
13: Opción uno.
0: Opción uno. Jermaine Jackson.
6: Scorpio. Pero entero truculento con tu concurso hoy día. Te pasaste más truculento.
1: Jermaine Jackson.
0: Jermaine Jackson. José.
14: Voy por ti, asadora, nuevamente. Aunque igual me gustaba el Scorpio. Bueno, okay. Ya, ok. Uno, piazadora.
0: Opción uno.
15: Y si se pone a tocar.
0: Opción uno. Mauri, vamos.
7: Mantengo a piazadora.
0: Arriba, piazadora, atención.
16: Ya me está aquí, mi voto, opción 2. Ya pues.
0: Opción 2, ahí está acercándose, Scorpion.
17: Oh, el concurso va enreado.
0: ¿Por
17: no
0: qué?
17: Ganó Roxette.
0: No, perdió.
8: ¿No ganó Roxette?
0: No, perdió. Jota. Perdió.
8: No me quedo con el Scorpion, Scorpion.
0: Perdió Roxette. Perdió Roxette.
18: Me voy
0: por dos.
18: Por la opción número 2. Y el Jermaine Jackson, si estuviera escuchando el programa, no podría entender cómo duró tanto en la competencia.
19: Mañana hay repetición, así que me quedo con Jermaine Jackson.
20: Ya, la número 2, la número 2.
0: ¡Arriba!
10: Me gusta con la 1. Cuchi, cuchi.
0: Están votando por Michael.
15: Scorpion, Scorpion, o sea, número

0: Maya, ¿no? Sí. Me queda un solo voto.
1: Oye, chatito, te he pasado la hora. Vamos, el día no domingo. Hay. Sigue nomás, chatito.
0: Ya. Están empatados y me queda un solo voto. Y ya cerramos la urna. Nadie más puede votar. Nadie más. De Baquedano, Manuel va a entregar el voto decisivo. Mira, hoy día se unió a la competencia y tiene la responsabilidad de dar el ganador y que pasa a la gran final. De Manuel, su voto.
2: Jermaine Jackson.
0: ¿Eh? Opción 1. Oye, no, Nailo mueve al a la pía con el ya. Último combate. Opción 1. Jermaine Jackson. Estamos eligiendo al mejor español de estos gringos que se la dieron de, ¿ah? Querían cantar en nuestro idioma y ustedes lo están premiando con su voto. Opción 1, Jermaine Jackson. Opción 2, el señor Bon Jovi. O sea, John Bon Jovi. Ya, con este cerramos, chiquillos. Opción 1, Jermaine Jackson. Opción 2, Bon Jovi. ¿Quién ganará? ¿La balada o la música dance?
3: Vamos.
0: Ya, póngale ahí conteo. Sí, sí, porque el ganador, con ese nos vamos a despedir, ¿eh? Vamos a cerrar el programa del día de hoy. Oye, me deben 11 minutos, ¿ah? Sí, pues son las 22 con 11 minutos, así que era hasta las 22 nomás, así que me deben 11 minutos de mi vida. Me las van a pagar. No, mala canción. 5 más. 15. Ya, conteo final. Póngale ahí, conteo final. ¿Quién será el ganador? ¿Quién habrá modulado mejor el español? ¿Será el hombre motor? ¿O será Jermaine Jackson? ¿O será el señor John Bon Jovi? Vamos. Última votación, chiquillos. Y nos vamos a dormir, que estoy ya cansado. Vamos, Petar. Haga la cortita, Petar.
4: DJ Fran, mantengo mi voto para Jermaine Jackson y Pia Sadora.
0: Ok.
4: Bon Jovi a nadie.
0: Ok.
5: Obviamente que Bon Jovi.
0: No opina lo mismo el Petar. ¿Quién más por acá? ¿Qué? ¿Por cuál votó la Jessica? No le entiendo. No le entiendo, Jessica. Repite el audio que no se le entiende. Juanito, no puedo votar porque...
6: Canalla llamando a canalla. Truculento programa. Opción número 1.
0: Opción 1 se mantiene arriba. Jermaine Jackson.
5: No te sé que voto por calidad y no voto hormonal. Me quedo y mantengo como toda la noche en Jermaine.
0: Ah, ya. Pensé que iba a votar por Bon Jovi. Pensé que iba a votar por Bon Jovi. Hormonal.
7: Bon Jovi.
0: Opción 2, ¿cierto? Sí. Arriba, atención, por un voto. Pia Sadora con.
8: Opción 1, Pia Sadora.
0: Ok. Juanito P. Juanito P.
9: Opción 1, DJ Frankie. Lo mantengo hasta la cuenta pública.
0: A la cuenta pública.
5: Oye, la calidad vocal de Jermaine Jackson es buenísima, pero no, yo voy por Bon Jovi.
0: Voto hormonal. Bon
5: Jovi. Opción número 2. Buenísima.
0: Voto hormonal.
10: Amigo Frankie, voy por John Bon Jovi.
0: Voto hormonal. Ah, no. ¿Qué más?
11: Cuchi Cuchi, yo me quedo con Jermaine Jackson empieza ahora porque es una canción rápida, la canta muy bien. En cambio, la otra es una canción lenta, tiene tiempo para pronunciar bien.
0: Lenta como su salud. ¿Qué más?
10: Bon Jovi, nomás por descarte. Oye, Cuchi Cuchi, pero si saliste al aire como a las 8:20,
0: bro. Sí.
10: ¿Qué te debemos?
0: ¿Pero cómo? Pero el programa viene de las 6 de la tarde, bro. Sí, pues más encima me pegué el medio viaje. Bro.
12: Ayer dijiste que a las 20 horas te conectabas y te conectaste a las 20.

0: 18. No, así que tú no puedes todavía 5 minutos.
1: No, me, no se pongan relojero.
2: Yo y le doy 5 hijos, 10 no, porque puedo quedar.
1: Oiga, pero ¿cómo le va a dar 5 hijos? 5 hijos.
2: Por Bon Jovi.
1: Atención, arriba Bon Jovi por un voto. Un voto arriba está Bon Jovi. ¿Quedan votos?
0: Bon Jovi.
1: Por dos.
3: Yo voto por Bon Jovi. Va a ganar Bon Jovi.
1: Por tres.
4: Va a votar por Pia Sadora y Jermaine Jackson, aunque se ponga truculento.
1: Por dos.
3: Bon Jovi, mijito rico.
1: Por tres.
5: Está claro, Frankie DJ. Opción número uno, aunque nunca me gustó Jermaine Jackson. Así que opción número uno.
1: Por dos.
6: Por la uno. Cuchicuchi, ñaña.
1: Por uno, atención.
7: Frankie DJ, Jermaine Jackson y Pia Sadora.
1: Atención, espera. Estoy. Estamos igualados.
8: ¿A dónde?
1: Cállate, chica, que quiero terminar. Atención, están igualados.
3: La voz, el que se mandó a cambiar fuiste tú, que no dejaste votado, así que ¿qué estáis cobrando, fresco, para tu busco? ¿Cuánto era tu grupito ese de Malacatoso? Bon Jovi.
1: Arriba Bon Jovi.
3: Opción número uno, cuchi cuchi.
1: Empate, atención.
9: Esta vez votaré por Jermaine Jackson, aunque no le di ni un voto, pero ahora esta vez sí le doy.
1: Arriba.
3: Encima nos dejaste votado, así que no, así no se puede. Así que no tienes nada que cobrar. Cuchi cuchi.
1: Arriba está Jermaine Jackson por un voto. Atención, y me quedan un voto. Nada más. Carlitos Becerra, no hay votado, ¿cierto? No.
0: Opción número uno.
1: Atención, último.
10: Oye, sí, es verdad. ¿Qué? Empezaste el programa a las 20:20, así que déjete, estamos cuadrados. No debemos nada.
1: Atención, último.
11: DJ, yo mantengo mi voto por Jermaine Jackson. DJ, fue un gusto haber participado. Claro. Primera vez que participo, yo siempre escuchaba nomás ahí la orejita ahí al lado del parlante nomás.
1: Mira.
11: Fue un agrado haberlo escuchado.
1: Ya, amigo.
11: Y agradecido.
1: Los sábados, una cero sábado.
11: Alguien, me encanta esta canción. A mí me encanta este programa.
1: Ya, pues, amigo, ahí los sábados, una se vamos a estar en vivo todos los sábados a partir hoy. Este una gracia que estoy haciendo nomás el día domingo. Normalmente estamos los días sábados, así que ya tiene guardado ahí el celular de la RD. Ya, tenemos ganador.

de Cuchi Cuchi la Oro, Yuca de Oro, ganador por tan solo 2 votos, ¿eh? Imparable. ¿Quién lo iba a decir? De verdad, no le tenía ninguna fe a esta canción que iba a ser la ganadora. Pero así es la democracia. Y el ganador fue Jermaine Jackson, Piazzadora. Según los auditores, son los que mejor interpretaron en español su versión. En inglés, When the Rain Begins to Fall. Y en español, Y si se pone a llover. Ya, chiquillos, gracias por todo. Como siempre, el agradecimiento para ustedes que hacen que este programa sea lo que es. Cada loco con su tema. Hasta el próximo sábado. Ojalá, ojalá. Chao, chao. Que tengan una excelente semana. Cuídense.

0: Muy buen programa, Frankie DJ. Está bueno, bueno, bueno, bueno. Sábado y domingo. Bien, me parece. Así tienen que ser los programas ahora en adelante. Ya vos, Frankie, que. Oye, ¿y el santoral? Ah, no, nada que ver, ese es otro programa. ¿Y el evento?
1: Buen programa, Frankie DJ. Te esperamos la próxima semana. Ahí a eso hacemos arquito.
2: Gracias, Frankie J. Gracias. Hacer el domingo cortito no es bueno, pero no los mal acostumbremos, así
3: no,
2: que
3: no.
2: Estamos a la escucha el próximo fin de semana.
3: No se mal acostumbre.
2: Agudece a todos los teams y mañana a trabajar. A mí me toca médico, así que allá vamos. Así que cuídense y estamos a la escucha.
4: Chao, Frankie. Hasta el próximo sábado, si Dios quiere. Ahí nos estamos encontrando aquí en el catálogo con su tema Chochobú.
5: Oye, gracias, Frankie DJ, muy buen programa, te pasaste por dar el tiempo en un día domingo, así que muchas gracias y que tengan linda noche, buenas noches, chao, chao.
6: Tío Frankie, que tenga un buen fin de semana.
3: ¿Qué se acabó ya el fin de semana?
6: Y no sea tan truculento para la
3: próxima. Se nos fue el programa. Fin de semana ya se fue ya.
6: No sé, como cierto truculencia por ahí.
7: Excelente programa, Cuchi Cuchi. Llegué un poquito atrasadita, pero igual estuve ahí. Saludos para todos y muy buenas vibras para todos también.
8: Cuchi Cuchi, qué grato haber terminado el día domingo. Contigo al aire y comenzar una buena semana, así que tengan todo un buen comienzo de semana laboral y estaremos hasta el próximo sábado. Chao, chao.
9: ¿Cuándo sale la repetición de este programa?
3: Nunca.
10: Excelente programa, DJ Frank, como siempre, gracias por acompañarlo este día domingo en Cada Loco con su tema. Saludos a todos que están en sintonía del programa. Saludos, amigos.
11: Cuchi Cuchi, gracias por regalonearnos, por cumplirnos, y qué bueno que te des cuenta que la misma sintonía que tienes el día sábado la puedes tener el día domingo. Así es que, tío Luxi, tío Farca, pónganse con una luca.
12: Chao, chao, don Cuchi Cuchi, miau, miau, desde Rancagua, pucha, nos hizo un mes de mayo que fue difícil, nos hizo más agradable. Gracias, gracias, que estén bien.
13: DJ Fran, muchas gracias por esta segunda parte del programa que se hizo hoy día domingo. Se te agradece porque ocupaste parte de tu descanso, venías de un viaje y eso se premia. Y como se premia con nosotros, que los auditores, estamos todos los fines de semana, los días sábados y hoy día domingo, acompañando aquí en el catálogo con su tema. Eso demuestra que eres un profesional, pero por sobre todo te gusta lo que haces y también valoras a nosotros los auditores. Nos estamos encontrando el próximo sábado, si Dios así lo quiere. Saludos para todos y que tengan un lindo inicio de semana. Chao, chao.
14: Excelente el programa de hoy, muy bueno, entretenido como siempre. Gracias por darme la oportunidad de volver desde Miami. Estuve perdido hace como 3 meses. Te voy a seguir y te espero que te puedan dar una oportunidad en la semana. Y por favor, mándame un audio. Tengo que llevárselo al psiquiatra en la semana para mi tratamiento. Saludos y que estés muy bien.
15: Muchas gracias, Cuchitruchi, como siempre, genialísimo el programa, me encanta. Oye, mañana comienza una nueva semana y un nuevo mes, así que a pasarla súper bien, chiquillos, que todos tengan pero un lindo despertar y nos estaremos escuchando el próximo sábado. ¡Chau!
16: Te pasaste tremendo programa. El día de ayer muy bueno y la segunda parte mejor. Dicen que las segundas partes no son muy buenas. Esta vez estuvo muy bueno.

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2: Son las 22:59.

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2: Son las 23 horas, 26 minutos.
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2: Son las 23:56.
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3: 0:01.
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1: 0:31.
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1: 0:56.
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2: Es la 1:00 a.m. 28 minutos.
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2: Es la 1:00 a.m. 58 minutos.
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2: Son las 2 de la mañana. 30 minutos.
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1: Son las 2 de la mañana, 58 minutos.

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0: Son las 3 de la mañana, 58 minutos.
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0: Son las 3 de la mañana, 58 minutos.
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2: Son las 4 de la mañana, 28 minutos.
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1: Son las 4 de la mañana, 55 minutos.
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2: Son las 5 de la mañana. 30 minutos.
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1: Son las 6 de la mañana.
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0: Buenos días, buenos días, buenos días, buenos días.
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0: 6:03 a.m. ¿Cómo amanecieron? ¿Cómo están? Día lunes, 1 de junio. Partiendo el mes, partiendo la semana. Nuevas oportunidades, nuevos comienzos para muchos, para todos. Así que vamos que se puede, que yo los voy a acompañar, si Dios quiere, todos los días. 6:03 a.m. Partimos con toda la energía, teléfono totalmente activo.
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0: Que nos vaya bien. Despertar. 55 238 6830. Como día lunes, quiero saber cómo están. ¿Qué hicieron? ¿Cómo cerraron el mes? ¿Qué se viene para este mes de junio? Hay concurso otro ratito. Ya les voy a contar de qué se trata. Compartimos con toda la energía.

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1: 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Buenos días.
2: Que tengo un lindo viernes en este programa. Me saludo a los pequeños, porfa. A Nancito y a la gatita.
1: Ya pues.
2: También a los auditores.
1: Listo nomás.
2: Y que tenga un excelente día.
1: Igual usted.
2: Un buen programa.
1: Muchas gracias.
2: Estamos comunicando. Aguante el zorro.
1: Aguante el zorro.
2: Y me lo saludan como a 7:45, porfa.
1: Ya.
2: Que ahí lo estoy escuchando y yo también. Gracias.
1: Ya. Siempre un cuarto para las 8 los saludo a los niños. Están contentos los cobreloínos, ¿ah? 2-0, ¿ah? Gracias, Peyota. Gracias, Peyota. Buenos días.
3: Está, viste, qué gusto saludarte, amigo. Por acá, Iván de la 14, reportando sintonía. Amiga, despejado.
1: Despejado.
3: Desde el norte alto de la ciudad de Antofagasta.
1: Ay, qué
3: por
1: bueno.
3: Aquí reserva. Vamos a ver cómo está la hora punta, porque como comenzaron las manifestaciones y paro de clase, los profesores,
1: chuta.
3: Así que me imagino que tanto taco en las calles de Antofagasta no va a haber. Comenzamos. Los niños necesitan estudio, pero ellos van a... Qué extraño que después de 4 años no hicieron anteparo, ¿eh? Pero bueno, cosas que pasan. Y a nadie le importa. ¿Tarita puede ser una canción, temita nacional?
1: ¿Nacional?
3: ¿Ah? ¿Sí? ¿Algo nacional? ¿Ya? Muchas gracias, Tarita. Un abrazo, mi amiga, un abrazo.
1: Igual para usted.
3: Y
1: cuídese
3: todos
1: mucho.
3: Conectados a la gran RT.
1: Ivancito, que tengan lindo día, linda semana, lindo mes, cuídese mucho. Usted sabe que aquí estamos atentos siempre a todas las condiciones del tránsito, a todo lo que pasa en la ciudad. Aquí en Antofagasta, en Calama, donde usted quiera que se encuentre, a través de nuestra señal online desiertofm.cl. Bien, comenzamos entonces Sonido Chileno. Esto se llama Ven Aquí. Con

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1: Buenos días, buenos días, buenos días, Tabita. Hoy temprano de camino a Antofagasta desde Calama y después a Santiago los boletos. A descansar, voy a la nave. Raúl Contreras, te saludo por acá. Que tengas un bello día. No es fácil, Tabita.
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1: Hola, Raulito, buenos días. Mandó una foto, ¿eh? Bien abrigadito, muy bien.
2: No sé si fue tan así.
1: Cetita, buenos días.
3: Buen día, restaurada, ¿cómo estás?
1: Bien, ¿y
3: ¿cómo terminó el mes?
1: A ver.
3: ¡Sin plata!
1: ¡Sin plata!
3: ¿Cómo empiezo el mes? ¡Sin plata!
1: Ay,
3: y
1: ya
3: como no hay plata, no hay plata. Ya, la ley. Vamos ahí en la autorruta. Buen turno, que tenga buen inicio de semana, de mes y de todo y todo.
1: Eso, para ti también, Cetita de mi corazón, que te vaya excelente.
3: Mira, ya me quedé chato los bunkers con esa cancioncita.
1: No, la máquina.
3: El año pasado salía hasta los comerciales, la tocaban más que... ¡Ay, vida!
1: ¡Ay, vida!
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1: No me acuerdo qué más. Luchito Panchito, buenos días, buenos días.
4: Qué gran elección musical, Tabita, bello.
1: Buenos días.
4: Oye, faltan 3 días para yo ir a cobrar mi premio. Me acerco a Clínica Watch el día miércoles, llegando desde la Sierra Gorda hacia los Antofagasta. Oye, vamos a ir a...
1: Ahí lo estamos esperando.
4: Muy buenos días a todos. Excelente lunes. Feliz inicio de junio.
1: Eso.
4: Ya ando día de turno. No es fácil. Aguanta el chorro.
1: No es fácil. Luchito Panchito, lindo mes para usted. Lindo lunes. Hola, mi Tabita Bella. Hola a todos los auditores. Le mando un tremendo saludo y a todos un abrazo. Y a ti, mi Tabita Bello. ¡Ay, Poli! Tanto tiempo, Poli. Buenos días, buenos días, buenos días. ¿Cómo está su salud? ¿Dónde anda? Cuéntemelo todo. Te cuento que hoy entro a trabajar. ¡Ah! ¡Oh, qué buena noticia! Desde diciembre que no trabajo, estoy súper nerviosa. Desde las 4 de la mañana despierta. Empecé con un tratamiento el miércoles y vamos a ver cómo me va. Bueno, vamos que se puede. No es fácil. Pero aquí te apoyamos, Popolita. ¡Qué alegría leerte nuevamente! En la escuela no saben que voy, así que les caigo de sorpresa. ¡Esa! Espero que todo salga bien. Así será, pues. Les deseo una semana linda a todos y quiero darte las gracias a ti y a los auditores por siempre acompañarme, darme ánimos y buenas vibras en este proceso que no fue fácil. Los quiero mucho y un temita de Whitney Houston. I Wanna Dance. Soy de la R.

0: queremos mucho. Ya es, mañana es el último día, dice el Carlito. Y le manda cariño al Z. Desde el mar, desde el mar.
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0: Hola, Poli. Poli, te extrañamos, todos los días te extrañamos. Qué bueno volver a leerte nuevamente, que te vaya excelente en tu inicio de mes, en tu inicio de jornada. Nah, pues tú eres genial, así que te va a ir bien. Seguimos con Sonido Chileno, suena la ley. Autorruta, 6:17 de la mañana, 1 de junio, San Juvenal. Así que usted conoce a algún juvenal. Y a los jóvenes también. A esos que se creen jóvenes y que no somos tan jóvenes, igual, salúdelos. Buena, juvenal.

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1: Hola, Carlita, lindo día. Empezando el 10 de junio. Y nos fuimos a la mitad del año. Vamos que se puede, con 100% actitud. Ya vamos camino al trabajo con el regio y la regia. A empezar un gran mes lleno de lo mejor, de mucho amorcito, mucha energía positiva. Vamos que se puede. Un besito, Danita, una gran semana a cuidarse. Y a mí me queda poquito. Voy al concierto de Arjona. A cantarle, a gritarle el corazón, el alma a ese hombre. Así que para allá voy.
2: Mire, me encanta que usted disfrute, que lo pase bien. Me encanta que vaya a cantar, que vaya a desestresarse, a llenar su alma y su corazón de buena energía. Me encanta. Que tenga lindo mes, cariño. Un abrazo apretado al regio y a las regias. Y que les vaya pulento. ¡Ah! Hola, Tabita. Aquí el Marco, el peluche del Longo Toma. Quería mandar un saludo a todos los mis compañeros de ABA Montajes. ¡Esa! Ya que viajamos el miércoles a la casa. Queda poquito, así que ánimo para todos. Y aquí un abrazo para usted, Tabita, que nos anima todas las mañanas con su simpatía y alegría. Gracias, Desierto FM.

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2: Tabita Bello. Oye, necesito, si se puede, algo, un producto chileno.
3: A ver.
2: Producto chileno, por ejemplo, la Supernova. La primera Supernova.
3: ¿Ya?
2: Tírame 7 minutitos y mándale un saludo a mi esposita que la amo.
3: Ya pues, un saludo a la esposita que la ama y nos vamos a ir con Supernova, ¿ya?

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3: Son las 6 de la mañana, 29 minutos.
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2: 6:30 de la mañana, suenan las Supernova. Tú y yo.

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2: Hola, hola, 25 para las 7 de la mañana.
3: Hola, hola, Tabita Bello, ¿cómo estás? Muy buenos días.
2: Buenos días.
3: Empezando una semana nueva, mi niña.
2: Así pues.
3: Aquí vamos en dirección al trabajo, sí, Tabilla.
2: Que le vaya Tabita. Muy bien.
3: Estoy a unos 60 kilómetros de mi trabajo, así que tengo que levantarme muy temprano.
2: Me queda
3: así que escuchando su música, vamos a llegar tranquilamente al trabajo.
2: Excelente.
3: Y empezar una semana.
2: Me alegro mucho.
3: Un temita de Madonna, Tabita, por
2: Madonna,
3: favor.
2: Madonna.
3: Y la bonita.
2: Y la bonita.
3: Por favor, mi niña. Que tengas una buena semana. Y Dios quiera que no. Nada de temblores, nada. Porque
2: ni una
3: aquí.
2: Cosa.
3: Aquí en el. En el centro de Chile estuvo temblando ayer, así que.
2: Sí, pues.
3: Algo se nos movió el piso.
2: Ay, ay, ay.
3: Ya, Tabita, nos vemos, muchachito. Un beso, cuídense.
2: Un abrazo, Luchito. Linda semana, lindo lunes, lindo comienzo de mes para usted también. Cuídese mucho, que llegue sin novedad a su trabajo. Mire que son varios kilómetros que tiene que recorrer. Atento a las condiciones del tránsito. Cualquier cosa me cuenta. Alfredito Corona, buenos días, buenos días, buenos días, buenos días.
4: Tabita, ¿cómo está? Buen día.
2: Bien, buenos espero días.
4: Espero que haya tenido un lindo fin de semana, bien descansado.
2: Sí.
4: Feliz inicio de semana,
2: feliz
4: inicio de mes. Junio, oh, ya no queda nada, ya pasamos junio, julio y septiembre al tiro, Tabita.
2: Uy, sí,
4: vaya, pues, que estas cosas. Oiga, un saludo a todos los que escuchan la RD, al Ferpolete, al Marco Antonio, al JP, el original. Y un beso gigante para usted. Ay, saludo a mi cachorro que ya está rumbo al colegio.
2: Ay, que le vaya muy bien.
4: Eso,
2: a Camilito.
4: Nada más. Feliz lunes.
2: Feliz lunes.
4: Abrazos grandes para ti.
2: Otro para usted.
4: Oiga, ¿qué le parece? Un temita.
2: A ver.
4: Ah, puede ser un temita de. A ver, está tocando la ley en este momento. Ya uno de Heidi.
2: Heidi. Bien, pues, ya. Listo nomás. Saludos para usted, Alfredito. Saludos para Camilito, que le vaya excelente en el colegio. Nuevo mes, nuevas oportunidades, nuevas pruebas, nuevos trabajos, así que hay que ponerle color al colegio. Hola, buenos días, saludos desde Quebrada Blanca, que tenga buen inicio de semana. Un abrazo para Manuel Moreno. Manuel Moreno, que está en Quebrada Blanca. Tabita Bello, buenos días para usted y para todos los madrugadores de Radio Desierto. Bienvenido junio y excelente.

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1: ¡Hace frío, Tabita! Muy buenos días, Tabita. Muy buena energía para todos. Un saludo para todos los de radio escuchas. Vamos que se pueda. Por acá, Francisco Leiva. Hola, Francisquito, buenos días. Buenos días, Tabita. Que tengas un excelente día, un buen comienzo de semana. Mil bendiciones. Hola, Luchito. Mauricito, buenos días, buenos días.
2: Hola, Tabita, buenos días, por acá, Mauricio. Salipapa con destino al ladito de Calama. Aquí en Ruta 1 hoy, está todo despejadito, harto vehículo, sí. Quería mandar un saludo para todos en general, a los auditores, que tengan lindo comienzo de mes.
1: Muchas gracias, ya, Mauricio.
2: Ya estamos prácticamente preparando las empanadas, falta poquito, ¿cierto?
1: Sí, falta poco.
2: Quería pedir un tema de DJ Méndez, este es mi chile querido. Cariño, este Tabita,
1: linda pues. Semana. Igual para usted, cuídese mucho. A ver, Carlito Ojeda.
3: Hola, muy buenos días, mi preciosa Tabita Bello. ¿Cómo estás, Tabita? Bien, espero que todo esté bien por allá. Quisiera mandar un saludo a todos los auditores de Radio Desierto, que tengan un hermoso, maravilloso día, que Dios les bendiga en todo lo que hagan el día. Y quisiera pedirte un temita de Sexual Democracia, un pituto, por favor. Gracias, besos y cariños, a disfrutar la mañana. Chao.
1: Ya pues, cuídese mucho, que esté muy bien.
4: Esta cuchillita, ¿cómo está? Hay uno acá, muerte fría, resfriado. Oh, ya está vieja, ya está helada.
1: ¿Cómo le explico que mi nombre es Tabita Bello y me peino en la mañana? Ana Cecilia, buenos días.
5: Y esta Tabita, que sea un excelente mes para todos tus radioescuchas y especialmente para ti. Buen lunes, buena semana, ¿cierto? Y que la buena onda y lo positivo se pegue, se contagie.
1: Eso.
5: Que tengas un excelente día de trabajo.
1: Bueno, para
5: Ana Cecilia, Antofagasta City. Chau.
1: Anita Cecilia, que tenga linda semana. Usted también, lindo día lunes. Siempre es un placer escucharla, así que no se me pierda, pues.
6: Buenos días, Tabita.
1: Buenos días.
6: Por acá, Ronald.
1: Oiga,
6: un saludo grande.
1: ¿Qué anda haciendo? Oiga, vaya a acostarse. ¿Usted está en postnatal?
6: Ya vamos con mi compadre, DJ Juve. Venimos de Hornito ahí, trabajando tempranito.
1: Oh, dele mucho cariño. Oiga, ustedes no paran, ya está bien. Cuídese, sí, pues, ¿ah? No esté haciendo desarreglo. Mira ahí, cargadito.
7: Sí.
1: Desde Hornito. Póngale talento nomás entonces. Ronita, me gusta escucharlo. Cuídese la salud. Cariño a DJ.

ocasiones en las cuales es deseable tener un pituto. Para sacarse un parte en la carretera, para no hacer el servicio militar, para conseguir trabajo, para que lo atiendan inmediatamente en el hospital,

A continuación, veremos algunos nombres con los cuales se conoce el pituto. Movida, arreglín, compadrazgo, santos en la corte, paletía, influencia, contactos, tejemaneje, mover los palillos, arreglarse los bigotes, entrar por la ventana, ¡tengo un tío por ahí! Dependiendo las ocasiones y las instituciones, el pituto cambia de nombre. En la enseñanza básica se conoce como buena barra. En la enseñanza media como certificado médico. En las universidades como becas deportivas. En el trabajo como transferencia interna. En el amor como gancho. En los negocios grandes como propuesta pública. Y en los negocios chicos como, no importa señora, pero mañana me trae el envase.

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3: Son las 7 de la mañana. 2 minutos.
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0: 7 de la mañana, 5 minutos. Buenos días.
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0: Soy Tabita Bello con toda la energía en Radio Desierto FM. Saludamos a todos los que están en sintonía. 92.1 en Antofagasta, 106.5 para toda la provincia en Loa. Y por supuesto a través de Chile y el mundo en desiertofm.cl. Fin de semana con hartas cositas, Día del Patrimonio, harta gente. Ahí anduvimos paseando ahí con los niños, sacándonos fotos, participando, armando puzzle, dibujando, comiendo rico. Tantas cosas que... un pasacalle ahí de los Tinku. Hartas actividades en Antofagasta, así que espero que usted también lo haya pasado bien, que haya descansado y compartido en familia. Ahí estuvimos en el social cuequero también, acompañando un ratito a los vecinos y vecinas que les gusta la cueca brava. Así que bonito. Saludamos a los que están en sintonía. Por supuesto que a los carabineros de Chile, a los gendarmes, a los militares, a la Fuerza Aérea, a los PDI, a los gendarmes, equipos de emergencia, ambulancias, el SAMU, de rescate, los guardias, los vigilantes, los rondines. Saludamos a los que están trabajando hasta ahora, bomberos aeronáuticos, las DGAC, los hospitales, las urgencias, los negocios, los minimarkets. A usted que va manejando. Saludos a los camiones. Alto tonelaje, cargas peligrosas. Buses interurbanos, locomoción colectiva, electromovilidad, Uber, InDrive, taxis colectivos. Saludamos a los tata, a la yeya, a las titas, a la suegra, a los tíos, a las tías, a los amigos, a los vecinos, a los que van de camino al colegio, comenzando un día más y una semana y un mes nuevo. Saludamos a los niños, a los furgones escolares, a todos los van de camino. Que les vaya muy bien. Nuevo mes, nuevas oportunidades. Y agradecidos por un día más de vida y un día más de salud. Si usted está enojado, alégrese hoy. Todo pasa. Es el teléfono de la radio. Si usted quiere llamar, si quiere escribir, si quiere mandar un mensaje, aquí estamos. Marielita Espinosa me dice: buenos días, buen inicio de semana Tabita y a todos los de la RD. Yo feliz, inicio de mi mes, eso, con la mejor actitud. Alguna canción de Babasónicos. Alejandra del Carmen, buenos días. Está iniciando esta semana, sea de mucha bendición para ti junto a tu hermosa familia. Dios te bendiga hoy y siempre. Y yo recién llegando de ir a dejar a mi hija a la estación. Soy Alejandra desde Coronel. Te deseo lo mejor a ti, Tabita. Alejandrita, igual para usted. Todo lo que ustedes me desean, a usted se les multiplique. A todo usted, a todo. Suena irresponsable.

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1: Luchito, buenos días. A ver qué me manda. ¡Ay! Va en el camión a todo ritmo, oiga. Mirando lo de que dejo atrás. Ahí me mandó una foto. Mira, oye, tremendo camión que maneja usted, oiga. Muy buenos días, Tabita. Saludos desde Lebu. En la sintonía de Con Toda la Energía. Faltan 10 días para la Copa del Mundo de la FIFA 2026. Buena y estupenda semana, Tabita. Nos juntamos en esta tarde en confianza. ¡Esa! Todos invitados al programa de hoy en confianza. Canal 15 de BTR. 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Y si tampoco puede, por Facebook. Busque digitalchannel.tv, lo sigue y listo. Lo puede ver por Facebook. 7:12 de la mañana. Hola, hola, hola.
2: Hola, buenos días, Tabita Bella. Un gusto saludarla.
1: Igual, pues.
2: También deseándole a todos los auditores, a usted, un excelente comienzo de semana. Aquí estamos en el quinto día de turno. Y aquí, escuchándola.
1: Me parece, pues.
2: Feliz escuchándola. Solo que a veces no se me pierde la señal por el área donde estoy trabajando.
1: Está bien.
2: Pero no me enojo. Trato ahí de rescatar el momento de donde es frecuencia y poder escuchar esa voz llena de energía, de optimismo, de alegría, que a mí me ayuda bastante acá en el trabajo.
1: Me alegro mucho.
2: Saludos, Tabita, y un excelente día para usted. Cuídese.
1: Igual para usted. Cuídese también. Aquí le ponemos color a la mañana. 7:13, 552-38-6830. That's the way I like it. 7:13. 7:13. 7:13. Buenos días, Tabita. Feliz comienzo de semana y mes. Bendecido mes de junio, dice Víctor Hugo.

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2: Hoy a esta hora compartimos una información importante a través de WhatsApp. Necesitamos donantes para Facundo Maximiliano Bozzo Mercado. Grupo sanguíneo O positivo. Se necesitan donantes de sangre y plaquetas. Hay un Instagram @ todos por Facu7. Esto es en el Hospital Calvo Maquena, en Antonio Varas 360 Providencia, en Santiago. Hay dos teléfonos ahí para agendar. Ya, y hay un correo electrónico, donasangre@calvomaquena.cl. ¿Puedes ayudar a compartir? Claro que sí, entre más personas vean la información, mejor aún. Todos los que nos escuchan en la región metropolitana, por favor.

Facundo Maximiliano Bozo Mercado, grupo de sanguíneo O positivo, en el Calvo Maquena. Así que si usted ve esta publicación, compártala, compártala. Se

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1: 7:22 de la mañana, por acá me dicen: hola Tabita, buenos días para ti, para tu equipo de trabajo y todos los radios escuchas de Frecuencia Online. Una estupenda semana y mejor inicio de mes. Saludos desde Mendoza, Argentina.

Taco hasta ahora se registra en el peaje de la Ruta 1. Así que harto ánimo, paz y ciencia. Y deseémonos cositas bonitas para este mes. Y pues, varios están de cumpleaños también, la mitad del año. ¿Cómo ha estado esta mitad del año? A ver.

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2: Son las 7 de la mañana. 26 minutos.
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2: 7:32 de la mañana. Esto es con toda la energía. 552-38-6830. Nuevo mes, nueva semana, nuevo lunes, nuevas oportunidades para ti que nos escuchas a través de la 92.1 en Antofagasta, 106.5 para todo Calama y la provincia en Loa, y nuestra señal online desiertofm.cl. Buenos días, Tabitha, ya en la mitad del año, no lo puedo creer. Menos mal que no tengo de cumpleaños de nadie este mes. ¿Y cómo se siente estar en la mitad del año? Con ganas de salir de vacaciones. Recuerdo que no tengo hasta febrero del 2027. ¡Resignación! ¡Resignación!
3: ¡Estamos traumados!
2: Pero con la mejor energía comenzando junio. ¡Esa! ¡Hola, Jessica! ¡Buenos días!
4: Buenos días, Frankie. Ah, nada que ver, la Tabitha. Buenos días, Tabitha.
2: Hola,
4: que tengan un buen inicio de semana.
2: Gracias,
4: y un buen
2: Eduardito.
4: Programa.
2: Eso.
4: Ya, eso. Saludos desde Arica.
2: Saludos desde Arica. Hoy nos han saludado del sur, de Mendoza, de la Antártica chilena, que también nos escuchan. Saludos para todos ustedes. 7:33.

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1: Tabita, me piden música para despertar, para la ruta.

0: Hola, Tevita Bello, ¿cómo estáis? Buen día.
1: Buenos días, buenos días.
0: La mañana, fría mañana, Antofagasta contigo, con ese calor de hogar que haces tú. Ah, no, pero usted ya no es mi bombón, así que no, tenemos hasta ahí no.
1: Buenos días.
0: Oiga, ganó el zorro. Oiga, 2-0 sí. Y vamos puntero. Esa es la idea, que sigamos así, no más. Sí, bueno. Oye, fin de semana redondito, sí, bueno. El sábado de la mañana conoció la tira con Cuchi Cuchi Ñau Ñau, estuvo muy bueno. Después de la tarde, mi nieto fue a jugar rugby, ganó mi nieto. Y el piojo chico de 6 años jugando rugby y anotó varios tries, así que muy bien. Después de la tarde, Cuchi Cuchi Ñau Ñau. El domingo ganó el zorro, después de la tarde, domingo de Cuchi Cuchi Ñau Ñau en vivo también. Sí, pues yo de la mañana amanezco contigo, Tavita. Que tengan todos un lindo día, una gran semana, que estén muy bien, chao, te quiero.
1: Despertar. Una buena noticia es que el lunes, super lunes, se lo dice a alguien que trabaja todo el día hasta tarde, así que ánimo. Nada de aquí andar aquí con cosas ahí media rara, no. Ya, ánimo.

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1: Feliz inicio de semana, Tabita querida. 11 de 14. Para estar con mi pelado adorado. Que tenga el lindo día, Tabita. Lindo día, Leila. Cariños a tus niños, a los alumnos más topísimos. Allá de San Vicente de Tahuatahua. Nos escuchan a través de desiertofm.cl.

viernes estuvimos conversando con Carolina Siede, o el jueves parece. El jueves parece. Ya ni me acuerdo. Ustedes se acuerdan más que yo. Bueno, y ella me regaló unas entradas, ¿ya? Para el show internacional de danzas árabes. Hay bailarinas que vienen desde Egipto. ¿Cuándo es esto? El sábado 6 de junio a las 7 y media de la tarde. Es en el Salón Auditorio del Liceo Experimental Artístico. Y tengo entradas para regalar. Así que si usted quiere ir, dígame. Y así nomás, sin concurso ni sorteo, se le regalo una entrada numerada para que usted vaya y disfrute de este show internacional. Desde Egipto. ¡Mire qué bonito!

0: que me está escuchando, puede ir este sábado 6 a las 7 y media de la tarde en el Lea Lea. Yo le regalo una entrada. ¿Qué le parece? Tengo varias. Póngale talento. Nombre y root.
1: Hola.
0: Hola, hola.
1: ¿Me puede regalar una entrada doble para ir a ver la, a las bailarinas, señora?
0: Nombre y root. Nombre y root. 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

esta hora de la mañana. Saludo al Alan y a la Catita que deben ir camino al colegio. Saludos a la familia de parte del Tata Lelo, que está feliz porque ganó Cobreloa.

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1: Hola, hola Tabita. Saluditos a esta hora.
2: Hola Camilo, buenos días.
1: Ya no tan gangosita.
2: Ah, qué bueno.
1: Todavía estoy esperando el sabor, pues Tabita. He estado comiendo sin ganas.
2: Pobrecita.
1: Sin sabor. Bueno, yo estoy lista para escuchar un temita de Madonna, ¿de erótica? Madonna. Hay 13 grados.
2: Ay, 13 grados y justo se le cortó, oiga. 7:48 de esta mañanita de día lunes, mitad del mes, oiga ya.

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2: J-Lo. Ya tú sabes.
3: Buenos días, Tabita Bella. ¿Cómo estás? La Tami por estos lados.
2: ¿Cómo amaneciste? ¿Cómo estás?
3: Lerolero.
2: ¿Cómo vas?
3: Oye, Tabita.
2: Pues, cuénteme.
3: Adivina quién está de cumpleaños el miércoles.
2: ¿Es de cumpleaños el miércoles?
3: Martes, miércoles. Dos días. Adivina, buen adivinador.
2: Oye.
3: ¿Quién está de cumpleaños el miércoles?
2: Oye, vamos a tener celebración. ¡Esa! Espero mi invitación personalizada, ¿eh?

0: la tablita, pucha, llegó el lunes, Gustavito.
1: Ya el lunes de nuevo.
0: Yo no trabajo, yo no quiero ir a trabajar.
1: Trabajar, bollichito. Yo le hago un justificativo. Ojalá en el trabajo citaran a los apoderados. ¿O no?
2: Tabita, ¿tú sabes qué pasa? Que ya me sé hacer tarjeta de esa que tú me dices.
1: Ya, una tarjeta.
2: No sé qué.
1: Personalizada.
2: Pero igual yo te voy a invitar a que vengas a tomar tecito conmigo, ¿ya? Yo te voy a mandar por interno la dirección.
1: Listo,
2: la hora. Porque tú estás invitada a mi tecito de cumpleaños el día miércoles.
1: Agradecida, pues.
2: ¡Amo mi cumpleaños! Me encanta mi cumpleaños. De verdad que amo mi cumpleaños.
1: ¡Qué lindo! Nos vamos a preparar entonces.
2: Así que el miércoles ya saben ya. Los quiero a todos cantando mi cumpleaños feliz.
1: Así
2: también. Tienen 2 días para practicar. Ya saben ya.
1: ¿Practicando?
2: Eso.
1: Ya.
2: Hasta
1: todo. Hay que practicar. Oye, a mí igual me encanta estar de cumpleaños, ¿eh? Pero falta tanto todavía. Bueno, ni tanto. ¿Verdad que estamos en la mitad del año, güey?
0: Queríamos buscar, Tabita. ¿Quién inventó el día lunes? Y meterlo preso.
1: Cambiémosle el nombre al lunes, pues pongámosle que es viernes. Hoy es viernes. ¡Woo! Y a mi cumple, si le invito, vendrá. Así nos conocemos. ¡Esa! Bueno, si ustedes me invitan, yo voy, pues. Después no sé qué agencia. Si me invitan, no saben cómo me pongo. Así yo me porto bien. Me río nomás como loca, igual que aquí en la radio. En todos lados soy igual. Casi las 8 de la mañana, me voy a una pequeña pausa. Tengo el tiro.
3: No, Tabita, no se te ocurra decir que hoy es viernes.
1: ¿No?
3: Porque si dices que hoy es viernes, a la noche me voy a tomar.
1: Mejor que no. Buenos días, Josecito Monardes. Está la escoba en Rendic. ¡Ánimo!

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3: Son las 7 de la mañana, 58 minutos.
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1: 8:02 a.m. Buenos días, buenos días, buenos días.
2: Presente.
1: Presente. Aquí están todos los prendidos, los madrugadores, los que se portan bien, los que se portan mal, los que se portan más o menos. Pero los que tienen buen corazón, los que se portan bien, los que sonríen a pesar de la adversidad. Día lunes 1 de junio, San Juvenal el día de hoy. Saludamos a nuestros auditores, a todos los que se suman a esta mañana dinámica. No somos inteligencia artificial, esto es real. Partimos a las 6 de la mañana. 92.1 en Antofagasta, 106.5 todo Calama, en la provincia Loa. Y por supuesto a través de Chile y el mundo en desiertofm.cl.

0: Tabita, accidente de tránsito.
1: ¿Dónde?
0: En Rica Ventura, esquina Carmela.
1: Rica Ventura con Carmela, accidente vehicular hasta hora de la mañana.
0: Hacia el norte.
1: Hacia el norte, ya.
0: Hay un vehículo que está atravesado en la calzada, así que el paso está un poquito complicado.
1: Está lento ahí.
0: Así que tengan cuidado los conductores.
1: Muchas gracias por avisar.
0: Carmela, esquina Rica Ventura, hacia el norte.
1: Listo nomás. Listo nomás. Rica Ventura, ya saben, hay un accidente. Harta precaución y paciencia, así que usted está por ese lugar.
2: Buenos días, Tabita, buenos días a todos los oyentes de la RD. Buenos días, saludos cordiales. Desearle un muy buen comienzo de mes. Que este mes sea muy bendecido para todos los oyentes que escuchan la RD y todo el grupo humano de RD. Buenos días, Tabita. Saludos cordiales a mis colegas de Javiera y a todos mis amigos, mis colegas transportistas por ahí, que transitan por las carreteras de Chile.
1: Eso.
2: Y escuchen la RD.
1: Que le vaya
2: ahí,
1: muy bien.
2: Ya sea online, en línea, vía WhatsApp, como sea.
1: Como
2: así
1: sea,
2: que,
1: ¿cierto?
2: Saludos cordiales. Que sea un excelente y bendecido día lunes.
1: Igual para usted, pues.
2: Semana también. Y un bendecido mes para todos los oyentes.
1: Eso.
2: De la RD. Buenos días, Tabita.
1: Buenos días, Tabita.
3: Por aquí se reporta Lucho Mix desde el Tachondero, amiga mía. Ya tempranito con la ruta del colegio, ¿ah?
1: Excelente.
3: Me estoy mirando. Saludos para todos y espero que le haya ido bien su fin de semana, ¿eh?
1: Muchas gracias.
3: Desde el Tachondero, saludos para todos. Lucho Mix.
1: Eso.
3: Buenos días. Muy buenos días, Tabita. Reportando sintonía. Amiga aquí, haciendo unos trámites. Y nada, pues amiga, saludarla, que tenga un excelente inicio de semana, un excelente inicio de mes, y al lunes hay que cambiarle con toda la energía, así de fácil, así nomás.
1: Esa es la actitud.
3: Eso, Tabita, regáleme un clásico de los Guns N' Roses, bienvenido a la jungla, y saluda a todos los que están en sintonía con toda la energía.
1: Con toda la energía, eso. 8 de la mañana, 6 minutos. Tabita, no escuché el saludo de mi Leila. Estaba cargando el camión. Saluditos, que tengas una buena semana y saludito a mi Leilita maravillosa. ¿Cuándo pagan? ¿Y por qué tampoco? Oiga, Luchito Correa, yo se lo repito. Está contando la cuenta regresiva y rayando la pared. 11 de 14, dijo. Y que lo extrañaba, que lo amaba, que le deseaba todo lo mejor, que lo ama con todo su ser, a su peladito. Lo ama. Todo eso. Puro amor nomás. Y cuando estén medio chueco ahí, tienen que seguir amándose, ¿escucharon? Hay cosas.

0: Buenos días, tardita. Espero que estén bien esta semana, deseándole siempre lo mejor.
1: Yo sé que
0: saludo
1: sí.
0: A todos los R adictos, R de Lover, a todos los grupos, 152.000 grupos, a todos, a ellos, a ellos. Una excelente semana, nos vemos, nos escuchamos, tardita, lo que sea su cariño, en Nirvana, nos vemos.
1: Nirvana, ya. 8 de la mañana, 7 minutos, 552-386830.
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1: Buen comienzo de mes. Buena semana. Buen lunes. Mitad del año.

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1: 8:12 de la mañana, estuve buscando a ver algo de... A ver... Para el Fer Poblete. A ver si tengo algo de... ¿Será que le gusta esta? A ver.
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1: Algo el unplug.
3: ¿Cómo estamos, Tabita?
1: Hola, Marcelito.
3: Por aquí, hoy día es lunes, ya vamos a ponerle. No es fácil, pero vamos, que se puede.
1: Eso.
3: Tabita, regálame un temita de los Bunker, cualquiera.
1: Bunker.
3: Que tenga una excelente semana. Muchas bendiciones para ti.
1: Igual,
3: y para
1: Marcelito,
3: tus hijos.
1: Muchas gracias.

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2: Ya Tabita, llegué a Antofagasta a dejar la nave y ahora a esperar un Uber que me lleve a Santiago. ¿En serio? Raúl Contreras, que te vaya excelente, que llegues bien a Santiago sin novedad y ya sabes que cuando estés allá, desiertofm.cl.

0: Carlita, que tengas muy buen día, gusto haberte escuchado. Muchas y gracias. Me alegro que estés bien también.
1: Gracias, Carlito.
0: Y saludos a todos los de Radio Desierto y que tengas un buen programa de televisión hoy día tarde.
1: Muchas gracias.
0: Saludos, chau, chau, chau.
1: Chau, chau, chau, chau, chau, chau, chau. Chau, Carlito, gracias por su sintonía y por siempre alegrarnos también la mañana, ¿eh? Ustedes junto conmigo hacen el programa y lo hacemos más ameno, más simpático, más chistoso, más ridículo. Estamos todos locos, no importa. Música para comenzar este mes de Final Countdown.

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1: Buenos días, Tabita, llegué corriendo. Saludos para todos y que tengan un muy buen comienzo de semana y de mes. Que este nuevo mes venga cargadito con lindas bendiciones. Cariñitos, Danisi, Danisi, Danisita hermosa. Cariño a todos los que están contigo ahí en la oficina.
2: Buenos días, buenos días, buenos días, Tabita. Que todos tengan lindas semanas. Saludos desde Calama. Y si alcanzamos una canción de Spy Girls, muchas gracias. Girl,
1: ya pues. Mabelcita de Calama, te mando un beso, un abrazo, cuídense. Hanselito, buenos días.
3: Hola, mi querida Tabita, ¿cómo está la salud? Buenos días. Ya tenemos un fin de semana, bueno, con la marraqueta también, presente. Tuvimos eso de Coraló.
1: Sí, pues.
3: Y eso, estoy bien, saluditos, que tengan linda jornada, día lunes, 19 de junio. Bueno, esperamos pronta recuperación.
1: Sí, pues.
3: Para mí, también de junio.
1: A cuidarse nomás y hacer caso a todo lo que le dijeron.
3: Y como pues, se puede con toda la firma que tengas para toda la generación de los 2.0, los longuitos también. Tenga un bonito día. Y en temita boca de Manhattan y convivir, porfa. Besito.
1: Ya listo nomás. Cancelito, hazle caso al doctor, ¿ah? Mira que nos tenía ya todos preocupados. 8:28, me voy a una pequeña pausa. Venga conmigo.

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3: Son las 8 de la mañana. 29 minutos.
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2: 8:34 de la mañana. Rapidito. Leo su mensaje y los escucho. Hola, Tabita. Mañana voy a Antofagasta a un examen. Voy en bus porque no puedo manejar después. Así que, Carlito, calanguín de mi corazón, que salga todo bien en su examen. Ahí voy a estar pendiente de usted. Cuídese mucho. Que tenga lindo mes. Piense positivo y decrételo. Como alguien dijo por ahí, decrételo.
3: Y te llevé en tu... Está bien tu bolito ahí. Me dijiste, no tuvieron
2: nada. Gracias, gracias.
4: Oye, Tabita, por favor. Pero tú no puedes interrumpir en el medio del tema de Europe, donde está todo el power de la canción. Donde está todo el guitarreo. Pucha, quedamos con. Gracias al debe con el tema. Besos.
2: Besos. La máquina, oye. Tabita consulta, ¿cuál es la frecuencia en el espacio? Como voy a Santiago por si me secuestran los extraterrestres y aparezco en 7 días más. DesiertoFM.cl. Ay, ay, ay. Gracielita de mi corazón, buenos días.
5: Bueno, pasaba por el WhatsApp y obvio que lo tenía que saludar antes de irme a trabajar. Que con le vaya toda bien, la energía. Cuide. Le solicité unos temas, el que tenga me va a hacer muy bien.
2: Ya, pues,
5: una bendecida semana para todos y todas, y que sea el mes de junio el más genial, el más brillante, el más romántico, que tenga todo el sabor de lo bueno.
2: Eso.
5: Para todos y todas. Eso.
2: Para mí fue un fin de semana lleno de sentimientos. Primero trabajar para recibir visitas del Instituto Teletón en el patrimonio cultural. Y despedir a nuestro pequeño usuario Mateo, pero debemos seguir, continuar trabajando. Gracias, Lita, harta fuerza para la familia de Mateo, que ya no está en nuestra vida terrenal, pero mucha fuerza para su familia y para todo el Instituto Teletón de Calama, que le ponen talento todos los días. 8:36, suenan las Spice Girls. Y después me voy con Paint Roxette. Que tengan un excelente día. Besitos, besitos, cuídense mucho.

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4: Son las 8 de la mañana, 59 minutos.
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1: ¿Por qué no se toca ese? O sea,
2: no. No me pida que me toque nada en estos momentos, porque estamos muy temprano.
1: No. Me refiero al spot este que llegó.
2: Ah, el spot este.
1: ¿Por qué tiene que hacerlo este señor de Santiago y no gente de Antofagasta que estamos acá?
2: Locutores de acá.
1: Claro, o acaso en Antofagasta no hay locutores.
3: Tiene toda la razón del mundo, y hasta me había pasado por harto eso, que son dueños de los bancos, de la financiera, de las carreteras, de la electricidad.
4: Claro, vamos a República España, todo.
1: Estamos saturados. Usted pone la tele y ve los mismos giles todos los días. Y se cambian de canal para allá, para el otro, para acá, y esto que el otro, que entonces no se puede. Por ejemplo, ayer me tocó con un imbécil. Eso que hay, que son muy pocos.
2: Ya, pero un imbécil.
1: Le digo al señor, le toco el timbre y sigue de largo. Le digo, señor, le dije paradero y paró 50 metros más allá. Y le digo, señor, le toqué con anticipación el timbre. No contestan, pues, a veces. No. Como queriendo decir, ándate a la punta del cerro, viejo, tal por cual.
2: Ya, último llamado. Ah,
1: buenos días.
2: Último llamado.
1: Gana premio.
2: ¿Tiene para premio para regalar usted?
1: No.
2: ¿Y entonces? ¿Qué ofrece? Aló, buenos días.
1: Era por si acaso. No, era broma.
2: A mí no con eso que la inventó. Usted llegó hoy día y me tiró un par de cuestiones que usted cree que me va a quedar callado.
1: Ya, eso es picado ya, pero
2: Ah, no, ¿y usted qué es lo que es picado también?
1: No, pues si yo le dije, que usted dijo.
2: Ah, ¿usted no es picado?
1: Usted la otra vez dijo bien claro.
2: ¿Qué dije yo?
1: ¿O es incendio o no es incendio? ¿Se acuerda? Nada, que aquí, que esto, que el otro, que.
2: Nada. Yo no, ¿de qué está hablando? Vecino, lo invito a comerciales para limar aspereza, ¿le parece?
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están ustedes? Muy buen día, gente. Con mucha energía, mucha onda. Partimos este lunes 1 de junio. Y se nos fue mayo. Se fue el mes del mar. Saludando a todo lo que está en nuestra sintonía a través de la 92.1 para Mejillones, Baquedano, Sierra Gorda, transmite Radio Desierto FM en la región de Antofagasta, 106.5 toda la provincia de Loa. Buen día, Calama, ¿cómo están? ¿Todo bien? DesiertoFM.cl para todos los que nos escuchan en todo nuestro territorio y por supuesto en el extranjero. ¿Cómo vamos? ¿De dónde nos escuchas? Dale,

0: Hola César, ¿cómo estás? Buenos días. Oye, que se extraña al vecino. La verdad que te pusiste bueno con el inicio del programa y de la semana. Oye, te cuento, mira, recién aquí en el sector del Trocadero iba una persona en un monopatín de esos scooters que le llaman eléctrico. Y calculó mal, parece, y chocó con esas cosas plásticas que mueven en el suelo, que divide
1: New Jersey.
0: ¿Cómo se llama esta cuestión de la cuestión de la vía de la bicicleta?
1: Ya.
0: Y se dio un costalazo, viejo, y al parecer se fracturó la mano. Ya, cayó muy mal. Mucha gente se acercó a ayudarle. El tema está en que esas cosas agarran tanta velocidad, pero el hombre iba sin guante y sin casco. Entonces hay que tener cuidado con eso. La gente que usa esos scooters, usar los implementos como corresponde, porque gracias a Dios no se pegó en la cabeza, pero sí se jodió la mano y ahí estaba la gente ayudándole a pararse y viéndole la mano, qué lesión tenía. Espero que se encuentre bien.
1: Peligroso, ¿no? 9:09. 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

Hola, buenos días, don Cesario. Jorge desde Calama, reportando sintonía, saludando a todos. Un gran abrazo para todo el mundo. Saludos, don

0: Bueno. 9 de la mañana con... Vamos a poner esto mejor. De ahí nos vamos con más música. Con 15 minutos ya tenemos en línea, porque hoy día en la cuenta pública, el presidente Kast se dirige al país y al Congreso, en el Congreso Nacional, para, comentar tantas cosas, ¿no? Y cosas que han pasado, cosas que están en los primeros 90 días para eso. Y conversar un poquitito, estamos con la senadora Paulina Núñez, en el otro lado de la línea. Paulina, senadora, ¿cómo está usted? Gusto saludarla.
1: Hola, César, muy bien, muchas gracias. Muy buenos días, saludos ahí a todos los vecinos en este día que es muy importante para el país. Por ley, los presidentes de la República tienen que rendir cuenta pública y se hace en unas horas más en el Congreso Nacional. Y como presidente del Senado me toca presidir esa sesión de pleno donde están presentes todos los diputados y senadores y además los ministros de Estado, autoridades, poder del Estado, en fin.
0: ¿Cómo se hace la ceremonia cuando uno, usted como presidenta del Senado obviamente tiene que dar algunas, decir algunas palabras, qué sé yo? ¿Cómo es el sistema este?
1: Bueno, se inicia la sesión porque es una sesión, ya, tal cual... como la hemos visto en las salas, tanto de la Cámara como en el Senado, e iniciada la sesión, se le da la palabra en este caso, porque el único punto en tabla, como decimos nosotros, es precisamente la cuenta pública del presidente. Por lo tanto, insisto, se inicia la sesión con mi apertura y luego de eso es el presidente quien rinde cuenta. Luego de aquello ya se da por finalizada la sesión y por lo tanto en esta oportunidad lo que a mí me toca es como dirigir la cuenta pública. Por supuesto, si se producen situaciones complejas también me toca dirigir, ¿no?
0: Ah, ya,
1: conducir,
0: perfecto.
1: Y aplicar el reglamento.
0: Ya, perfecto.
1: Que puede ir desde un llamado a atención, un llamado al orden hasta el desalojo de la sala.
0: Pero entonces, hace tiempo no se da eso, ¿ah?
1: No, y además que a mí también, César, me tocó presidir la sesión de pleno donde asumió el presidente Kast. En ese momento esa sesión se inició con el presidente Boric y obviamente que en esa sesión había una situación muy republicana, muy patriota, de mucho respeto, de una seriedad como la situación lo amerita y creo además que fue una ceremonia impecable y por lo mismo hoy día lo que corresponde, ¿cierto?, es que se produzca de la misma manera y el presidente logre comunicar de buena forma cuál es el plan, la estrategia, volver a poner el foco en materia de seguridad, explicar también desde sus propias palabras lo que va a ocurrir con el proyecto de reconstrucción, por ejemplo, en el Senado, que empieza esta semana también a tramitarse. Así que creo que hay que estar muy atento a no solo la rendición de cuentas respecto de lo que han sido estos meses de gobierno, sino que lo más importante, a mi juicio, lo que viene.
0: Por ejemplo, encuentro que son muy pocos todavía como para hacer una evaluación. Esta cuenta pública 90 días como medio, no sé, encuentro...
1: No, claro.
0: Aún siendo un poquito, lo encuentro un poquito raro. Pero independiente a eso, por ejemplo, la oposición dice que el presidente Kast ha cumplido una de las 440 propuestas que tenía, por ejemplo. ¿Se puede decir, se habla, están así? ¿Y qué es lo que espera también de esta cuenta pública?
1: Bueno, yo lo que espero es que entremos en un segundo tiempo, César. Me explico, es evidente que los primeros días, los primeros meses hay que hacerse cargo de la instalación con lo bueno y lo malo que tuvo, hay que hacerse cambio incluso, y lo quiero valorar, de la necesidad de reformular el equipo, si es que eso se produjo, y sobre todo en materia tan sentida para la ciudadanía y donde sin duda fue uno de los temas que terminó inclinando la balanza para que el 58% de los chilenos se inclinara por el presidente, y me refiero a seguridad, se produjo ese cambio. Y también respecto a esta reforma que busca no solo que el país crezca, recuperar la empleabilidad, actividades tan relevantes, por ejemplo, como la construcción, se dinamicen, sino que también que se puedan aprobar proyectos como este que son vitales para poder ejecutar el resto del programa, ¿no? Para poder tener recursos con miras, por ejemplo, ya a la ley de presupuesto el próximo año,
0: ya.
1: Y también con algunos cambios que sin duda son importantes. Por ejemplo, hablamos con el presidente, nosotros nos reunimos con el presidente 3 a 4 veces la semana pasada, en 3 o 4 oportunidades, donde incluso junto al vicepresidente del Senado, el senador Moreira, o en otra oportunidad junto al presidente de la Cámara, le llevamos nuestras propuestas. Esto es lo que nos gustaría que estuviera presente en la cuenta pública. Creemos que hay que priorizar, por ejemplo, determinados proyectos, porque claro, como colegisladores eso tiene una firma el presidente para que pueda avanzar más rápido, ¿no? En fin, y otros temas que incluso surgieron en la discusión del proyecto y que hoy espero estén presentes en la cuenta pública. Por ejemplo, César, una cuestión que yo vengo impulsando.
0: Se corta. ¿Ya? ¿Aló?
1: ¿Sí? ¿Me escuchan?
0: Ahora sí.
1: No, te decía que también una cuestión que es la sala cuna universal. Yo espero que hoy día esté en el anuncio.
0: Debería estarlo, ¿no? Debería estarlo. Sí. Ahora, en cuanto a, digamos, responsabilidades presidenciales en este caso, en estos 90 días, ¿se puede hablar mucho? ¿Se puede sacar alguna cuenta, digamos?
1: No, yo creo que no. Yo creo que las personas, obviamente, que tienen su visión, ¿no? A lo mejor algunos esperando un poco más, a lo mejor otros, como tú bien decías, oye, pero tranquilo, si llevamos 2 meses y algo, o 90 días, o u otros valorando el cambio de gabinete, insisto, otros entendiendo que la ley de reconstrucción no es una ley fácil, pero que ya al menos está a mitad de camino, ya salió a la Cámara, y por supuesto, lo que toda persona se pregunta, ¿no? Bueno, ¿cómo voy yo en esto? ¿Cómo me llega a mí si es que esta ley se aprueba? ¿En qué me beneficia si efectivamente esta maravilla sale adelante? Y es ahí donde hemos hablado con el ministro Quiroz para que en esta segunda, insisto, ya sea post cuenta pública el presidente o el proyecto tramitándose en el Senado, se entienda también que, por ejemplo, hoy una persona se demora, si es que lo logra, 9 meses en encontrar trabajo. Ajá. Ni siquiera voy a entrar en la calidad de ese trabajo, desde el punto de vista de la remuneración, sí. En fin. Pero con aprobada esta ley, por la cantidad de proyectos que están en carteras, que estarían listos para ser ejecutados o para ser presentados, eso ya genera un dinamismo, te vas a demorar 3 meses. Eso lo tiene calculado Hacienda, eso lo tienen calculado los economistas, que nos corresponde a quienes representamos a nuestro territorio o tenemos a disposición siempre un micrófono, una cámara. Bueno, explicarlo bien a la ciudadanía, y eso convengamos desde el presidente para abajo, ¿no? Él ayer, como normalmente lo hacen varios presidentes, todos los presidentes de la República, dio varias entrevistas en distintos medios con miras, insisto, a la cuenta pública. Por lo tanto, ya sabemos más o menos dónde viene el foco, qué está pensando, qué significa, insisto, cómo voy yo, ¿cierto? Si este proyecto se aprueba. Claro. Y creo que son las señales que tenemos que empezar a dar y que espero lleguen acá, rincón de nuestro país, después de esta cuenta pública.
0: Debería centrarse en lo que lo digo. Yo tengo un programa hace más de 20 años, entonces uno va tomando el pulso de la situación, sobre todo acá en el norte. ¿Debería centrarse en el tema de seguridad con mucho más fuerza, como lo hizo en campaña, por ejemplo?
1: Sí, por supuesto. Primero, esa es la gran prioridad todavía de todos los chilenos y chilenas. Y cuando digo todavía es porque obviamente no hemos sido capaces de hacerle frente al crimen organizado. Estamos sin duda trabajando todos los días, desde el punto legislativo, los parlamentarios, la fiscalía, que duda cabe, ahí permíteme, César, un paréntesis, pero me saco el sombrero por la labor que está haciendo la fiscalía regional, ¿no? Lo digo en el fiscal Castro Vecchio, pero todo su equipo, sin duda, que hemos visto cómo decomisos importantes históricos se han producido en nuestra zona.
0: Históricos.
1: Claro, algunos dicen, bueno, imagínate la cantidad de droga que tenemos acá en la zona. Perdón, pero a lo mejor antes también estaban y esto seguía y pasaba y transitaba, ¿no?
0: Ojalá no se lo lleven a la capital, po, a Castro Vecchio.
1: Ah, bueno, ahí
0: se corta. ¿Aló? ¿Aló? ¿Aló?
1: Que se haga en el norte. ¿Ya? ¿Y me escuchan?
0: Sí, ahora sí.
1: Sí, lo que se haga en el norte, porque al final del día el crimen organizado entra, ya sabemos cómo y dónde está presente con más fuerza, y luego se termina organizando para el resto del país, ¿no? Pero quiero cerrar el paréntesis, muy importante, pero quiero cerrarlo para poder decir que en definitiva el presidente de la República va a concentrar y debe concentrar la gran cantidad de la cuenta pública en precisamente cómo enfrentar el crimen organizado, qué vamos a hacer con la migración irregular, lógicamente también la mejor justicia, ¿no? Porque no hay nada más letal en una sociedad que quieren impune los delitos, los crímenes que se cometen en esto. Entonces, hay mucho que decir, mucho que rendir, pero también lo más importante, mucha claridad con la que se debe explicar lo que se viene.
0: Excelente. Quiero desearle mucha suerte hoy día como presidenta del Senado, presidir esta ceremonia tan importante para los chilenos. Así que con toda la fuerza nomás y todas las ganas, y un saludo grande aquí desde el norte, senadora Paulina Núñez.
1: Gracias, César, muchas gracias. Y bueno, vamos a ver también, le entregamos una carpeta aparte, voy a decirlo de esa manera,
0: ¿Ya?
1: con una mirada para las regiones. Así que sin duda que la reconstrucción repercute directamente en nuestra región, pero eso se tiene que notar. lo hemos hablado hace tanto tiempo, sin duda todos han aportado en algo, pero se tiene que notar. Si hay una cuestión también que está latente en nuestra comuna y en nuestra región, es la toma, los campamentos, el tema urbano, en que hay una planificación, en definitiva, un plan para Antofagasta. En la Exponor, que se va a inaugurar el próximo lunes 8, también es un espacio donde va a estar el presidente, van a estar los ministros, el de Economía y Minería es clave para nuestra zona, sí. Así que bueno, ahí también vamos a estar muy atentos a lo que ocurra, así que muchísimas gracias.
0: Le dejamos la invitación extendida un día que ande por la mañana para que conversemos aquí en la mañana junto a los auditores, ¿le parece?
1: Bueno, feliz. Gracias, César, que estén muy bien, muy
0: gracias.
1: Buenos días.
0: Gracias, senadora. Senadora Paulina Núñez, previo a la cuenta pública, la primera cuenta pública del presidente José Antonio Kast. ¿Qué hacemos? Música. Pongámosle música, volvamos.

0: quiero los senadores, vamos a ver si los diputados también podemos entrar ahí.
1: Está bien, pues.
0: Con ellos. Jorge Lorenz también nos hará un contacto telefónico desde allá, desde Valparaíso.

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2: Son las 9 de la mañana. 29 minutos.
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1: Extracto. Ministerio de Obras Públicas. Solicitud de aprobación de proyecto. Caminos de acceso a plataformas de sondaje, proyecto ampliación, campaña de sondajes de exploración El Abra. Don Claudio Andrés Ibaceta Grove, chileno, cédula de identidad número 15.090.476-5, en representación de la empresa Sociedad Contractual Minera El Abra, RUT 96.701.340-4, domiciliados ambos para estos efectos en calle Avenida Chorrillos, número 1631, edificio Business Park, piso 6, Torre 1, comuna de Calama, provincia de Loa, región de Antofagasta, con correos electrónicos de contacto cibaceta@fmi.com, dtrigoce@fmi.com. Al señor director general de Aguas, región de Antofagasta, respetuosamente decimos: la empresa es titular del proyecto denominado Ampliación Campaña de Sondajes de Exploración El Abra, el cual fue aprobado ambientalmente a través de la resolución de Certificación Ambiental número 2025-02-101663 del 25 de noviembre de 2025. Por el Servicio de Evaluación Ambiental de la Región de Antofagasta. Dicho proyecto contempla obras de atraviesos de 6 cauces naturales intermitentes por caminos, los que son objeto de esta presentación, con el fin de evitar daños a la vida, salud o bienes de la población o generar la alteración de escurrimiento de las aguas, de acuerdo con lo establecido por los artículos 41 y 171 del Código de Aguas, se ha proyectado la construcción de obras de atravieso de cauces naturales por caminos mediante 8 badenes de tierra, los que son objeto de esta presentación y se ubican en la comuna de Calama, provincia de Loa, región de Antofagasta. Estos badén han sido diseñados para un periodo de retorno de 10 años y verificados para un periodo de retorno de 25 años, de acuerdo con el análisis realizado con los criterios indicados por el documento Guías Metodológicas para Presentación y Revisión Técnica de Proyectos de Modificación de Cauce, de la DGA 2016, para obras temporales, en este caso con un riesgo de falla de 10% y 4%. Para cumplir con el objetivo del proyecto, se debe realizar la habilitación de nuevos caminos de acceso para la construcción y posterior operación. Dichos caminos atraviesan quebradas intermitentes, las cuales se activarían frente a escenarios de precipitación en el sector. Los cauces naturales intervenidos por cada badén de tierra, las dimensiones y sus coordenadas UTM referidas al datum WGS 84, uso 19S, metros, se presentan a continuación. Cruce, CAM 01, cauce natural IGM, quebrada Gentilar, UTM WGS 84, uso 19S, este, metros 522.995, norte metros 7.576.249, dimensión badén, largo 50 metros, ancho 10 metros. Cruce CAM 02, cauce natural IGM, quebrada Gentilar, UTM WGS 84, uso 19S, este metros 523.066, norte metros 7.576.205, dimensiones badén, largo metros 174, ancho metros 10. Cruce CAM 03, cauce natural IGM, quebrada sin nombre, conocida como quebrada del Potrero, UTM WGS 84, uso 19S, este metros 522.512, norte metros 7.576.314, dimensiones badén, largo metros 346, ancho metros 10. Cruce CAM 04, cauce natural IGM, quebrada sin nombre conocida como quebrada del Potrero, UTM WGS 84, uso 19S, este metros 522.564, norte metros 7.576.273, dimensiones badén, largo 13 metros, ancho 10 metros. Cruce CAM 05, cauce natural IGM, quebrada Las Marías, UTM WGS 84, uso 19S, este metros 520.789, norte metros 7.573.821, dimensiones badén, largo metros 40, ancho metros 10. Cruce CAM 06, cauce natural IGM, quebrada sin nombre, UTM WGS 84, uso 19S, este metros 521.358, norte metros 7.573.448, dimensiones badén, largo metros 25, Ancho metros 10. Cruce CAM 07. Cauce natural IGM, quebrada sin nombre. UTM WGS 84, uso 19S. Este metros 522.753. Norte metros 7.572.299. Dimensiones Padén largo metros 40. Ancho metros 10. Cruce CAM 08. Cauce natural IGM, quebrada San Pedro de Conchi. UTM WGS 84. Uso 19S. Este metros, 522.779. Norte metros, 7.571.027. Dimensiones Badén, largo metros, 50. Ancho metros, 10. Los antecedentes de las obras presentadas se encuentran en oficina de la Dirección General de Aguas, DGA, de la región de Antofagasta, ubicadas en 21 de mayo, número 470, piso 2, Antofagasta.
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0: Y atención, hoy día recordemos que es la cuenta pública y nos encontramos en la línea ya con también un protagonista, diputado de por la región de Antofagasta, Sebastián Videla. Diputado, ¿cómo está usted? Gusto saludarlo, buen día.
1: Buenos días, César, a toda la gente que nos está escuchando, un gran abrazo. Estamos ya a punto de ir a la cuenta pública y me da un poco de risa porque me llamaron dos periodistas preguntándome si iba a sacar algún cartel, si iba a decir algo.
0: ¿Ah, sí? ¿Y de dónde salió eso?
1: No sé, me llamaron dos periodistas recién, me preguntaron si iba a sacar algún cartel, si iba a tener alguna, iba a hacer algo, no sé.
0: ¿Alguna especie de manifestación? No, pues yo no. Claro. En las cuentas públicas creo que no es prudente hacerlo, ¿no? Me imagino.
1: No, para nada.
0: Bueno, ¿qué espera la cuenta pública hoy día, diputado? Ya ha estado en varias, ¿no? Con 90 días, digamos, a cuestas del presidente Kast, con mucha oposición también en su proyecto, con hartas cosas por aquí y por allá, promesas incumplidas, etcétera. ¿Qué es lo que apuesta hoy día usted como protagonista también de esta cuenta pública?
1: Bueno, primero yo creo que al igual que muchos chilenos hay preocupación respecto al tema de seguridad, creo que ahí el gobierno tiene que dar un anuncio importante. Y algo que nos afecta mucho a Antofagasta, me reuní hace poco con los gremios, es el recorte que se está realizando en salud. Lo que anunció Jorge Quiroz, estos recortes presupuestarios, yo creo que afectan en los insumos. De hecho, en los próximos meses podrían quedarse justamente sin presupuesto el hospital de Antofagasta. Mira. Y esto se ejecuta así de crudo, nos decía los gremios, nosotros ya en junio, si esto sucede, nosotros en junio nos quedamos sin presupuesto. Entonces, con todo lo que sabemos que es importante el hospital de la macrozona norte, el hospital de Antofagasta, creo que preocupa mucho el tema de salud. Yo creo que es un tema muy lamentable que obviamente esperemos se pueda echar pie atrás y al menos los recortes en salud no se generen.
0: Bueno, una de las entonces sería salud, el tema de seguridad también, el tema de migración también, que son temas que lo acercan bastante, digamos, a las propuestas que usted ha entregado, ¿no? Pero en el tema de migración, me quiero detener ahí, hay algunas promesas incumplidas, ¿qué es lo que espera usted?
1: Sí, en el tema de migración, qué bueno que tú lo mencionas, porque si tiene cierto, sabemos que hay que expulsar a personas que hoy día tienen situaciones, en este caso antecedentes, y que están con orden de expulsión, yo creo que hay que expulsar a esas personas. El tema está que yo veo poco trabajo en torno a poder hacer gestión con los países vecinos, uh-huh. De poder trabajar en las expulsiones. Yo creo que, más allá que sabemos que no se va a cumplir, que se expulse una cantidad importante en las primeras semanas de gobierno de Kast, yo creo que lo que hay que hacer es un trabajo más diplomático, así como nosotros hicimos el tema de la recuperación de vehículos, que logramos trabajar con Bolivia y nos decían que era imposible, que no se podía ir a otro país, que yo no soy nadie en otro país. Bueno, acá tenemos relaciones exteriores que ellos tienen que hacer un esfuerzo mayor. Nosotros presentamos un proyecto para que también se puedan expulsar extranjeros vía marítima. Uh-huh. O sea, hay que tener más herramientas para no solamente... Tú sabes, cuando sale la noticia dice, se expulsaron 90 extranjeros, pero 90 extranjeros de acá...
0: Claro.
1: No es nada. Entonces, en un barco nosotros hemos propuesto, anteriormente se lo dijimos a la ministra Tobá, se lo hemos dicho acá al nuevo... De hecho, me llama mucha atención el ministro Rau, nuevo ministro de Seguridad, se comunicó conmigo y tenemos una reunión pendiente para varios proyectos de seguridad. Y espero le puedan dar urgencia a proyectos como que presenté 20 años de cárcel efectiva que en roba celular, se roban 700.000 celulares al año. El celular ya no es un simple aparato, hoy día el celular es algo que la gente hoy día tiene para trabajar, lo extorsiona. Entonces, creo que ojalá el tema de seguridad primero le dé urgencia a muchos proyectos concretos y que el tema de migración yo creo que hay que hacer un trabajo, reforzar los equipos quizás de relaciones exteriores para lograr acuerdos con los países vecinos.
0: Bueno, yo es la misma propuesta que apoyada por Jaime Araya, también el diputado, por el tema del famoso barco, ¿no?
1: Exacto.
0: Sí, bueno, pero eso responde básicamente a no tener estas relaciones, digamos, bilaterales con los países vecinos, o tenemos relaciones menos con Bolivia, obviamente, pero el hecho Bolivia es más importante, ¿no? Pero Perú también ha cerrado las puertas a tratar de digamos, de que no se devuelvan para allá los inmigrantes.

0: llega a un acuerdo y se licitará, se verá cómo se pagará, eso lo verá el gobierno, pero hay partes que cumplen con las condiciones adecuadas. Yo obviamente no, a los que vayan se tiene que dar su comida como corresponde, se tiene que dar un lugar donde pueda hacer un tránsito de Chile a otro país, a Colombia, donde vayan de la manera adecuada, pero hoy día existen cerca de 400.000 extranjeros en situación migratoria irregular, o sea, hoy día en una situación descontrolada, que este gobierno, yo se lo dije en esa oportunidad cuando me hicieron callar en la sala, este gobierno ganó por eso, y no una crítica que uno haga, que está bien, ganó por la seguridad, porque muchos queremos que haya más seguridad. Entonces yo creo que el gobierno debe entender que esa es la bandera de lucha que ellos tienen que llevar adelante, y esperemos así lo haga. Se lo manifesté al ministro Rau, que vamos a reunirnos, y yo creo que él tiene que tomar esta bandera de lucha de,
1: entonces estaría,
0: de obviamente...
1: ¿Estaría de acuerdo como tipificar, perdón, como delito, entonces el hecho de ser irregular en el país, no?
0: Sí, estoy de acuerdo. A pesar que un gobierno, es un proyecto que incluso es de gobierno, o entre comillas, yo estoy de acuerdo. Obviamente hay que ver el detalle, pero en lo general yo estoy de acuerdo. Mira, estamos viendo acá en la tele, delincuentes tenían armas y atacaron una pequeña, a una familia. O sea, todos los días vemos este tipo de turbazos.
1: Todos los días.
0: Y yo creo que también hay que ahí actuar más firme.
1: Es impresionante, y Antofagasta no se quede atrás, ya con el tema de la famosa favelización que se está hablando, cosa que el gobierno de la regional, la delegación presidencial, con Caterine López, dice que no hay que tipificar tampoco el tema como favelización. ¿Qué opina de eso? ¿Se está favelizando Antofagasta?
0: Sí, ahí ahora sacó una nota el medio Timeline, que me entrevistó justamente. Yo he conversado harto con el fiscal regional Castro Vecchio y lo apoyo bastante. Tenemos mucha comunicación y mucha unión en el sentido de la lucha contra el crimen organizado. Yo creo que hoy día sí existe una favelización. Si necesito el concepto, a lo mejor no será lo adecuado, no, pero cuando uno ve sectores...
1: No, si el concepto, el concepto está adecuado, porque yo lo leí acá en vivo y es exactamente lo que pensamos todos, ¿no?
0: Sí, exacto, porque hemos visto que las tomas han crecido y están en sectores... En sectores altos, si tú ves, hay miedo a entrar en algunos sectores, y yo creo que lo que se hizo en la chimba, lo he dicho en reiteradas ocasiones, es lo correcto, se tiene que desalojar de esa manera, pero no quiero pensar que es porque tenemos Exponor, o porque es un sector, a lo mejor, no sé, más fácil de desalojar, pero hemos estado todos, incluso mucha autoridad en otros sectores que son conflictivos, que hay bandas, que están irregulares, que son casas gigantes, y vamos a ver, esa no te ven en esos sectores.
1: Bueno, cambiando de tema, diputado, bueno, en la cuenta pública hoy día, 90 días, ¿no? ¿Qué ha pasado? ¿Se puede decir mucho? ¿Harto? ¿Poco?
0: Yo creo que la verdad está al debe totalmente. Te vuelvo a reiterar, o sea, el tema de seguridad yo creo que ha estado muy al debe. Yo creo que ahí con el cambio de la ministra del Interior, gran parte de la ministra de Seguridad, la vocera, creo que también cuando hay cambio de ese tipo... Hay retraso, porque uno tiene que volver a conversar con los ministros y sobre todo en carteras tan importantes. Hay informes que dan cuenta que en los 90 días de gobierno se cumplió solo una de sus 440 promesas de gobierno, valga redundancia, en estos 90 días. Entonces, apoyo las buenas medidas, yo apoyo a este gobierno, todo lo que hace de seguridad. Quizás yo soy independiente, pero las buenas ideas se apoyan, pero creo que falta mucho todavía y hay expectativas en esta cuenta pública. Esperemos que se cumplan esas expectativas.
1: Algo bien casero. ¿A qué hora es la hora de llegada de ustedes? Tienen una hora específica, ¿no?
0: Sí, las cuentas públicas es con asistencia. Es obligatoria. Yo me vine ayer en la noche, pero es a las 12. A las 12 parte.
1: Ya, y ustedes tienen que llegar antes de esa hora, ¿no? Obviamente.
0: Hasta las 12.
1: Hasta las 12 tienen ya. ¿Se sienta dónde? ¿Dónde le dieron? ¿Qué asiento tiene ubicado?
0: Creo que por orden de llegada, parece, si no me equivoco. Hay lugar establecido, pero el que queda más adelante, más atrás, es por orden de llegada.
1: Ya, perfecto. Entonces,
0: yo me voy ahora en 10 minutos, me voy a ir.
1: Lo entretenido.
0: Es curioso porque yo creo que soy uno de los pocos, porque la mayoría viene en Viña. Yo vivo a 3 cuadras del Congreso y es un sector peligroso. Claro. Dos veces casi me han intentado ahí. Es muy peligroso el sector.
1: ¿En serio?
0: Sí, es peligroso.
1: Salga de ahí, entonces, como diputado, que va a estar metido ahí.
0: No, me refiero a la noche.
1: Claro, ¿para qué exponerse? Un abrazo, muchas gracias y mucha suerte hoy día para esta cuenta pública, y desde el Congreso Nacional vamos a estar atentos.
0: Un abrazo a todos los que están escuchando y estamos en contacto.
1: Diputado, muchas gracias. Diputado Sebastián Videla, entonces, con nosotros aquí en la RD, 9:52 de la mañana. Estamos a la espera a ver si nos puede senador Jaime Araya, por ejemplo.

su hermano, diputado, perdón, senador Pedro Araya, su hermano, diputado Jaime, también. Vamos a ver si podemos tener un contacto telefónico. Fabiano Sandón, los que puedan.

0: Buenos días, César. Eso ocurrió, bueno, después el viernes en la tarde en calle Sarmiento, con Maipú.
1: Perfecto.
0: Y como te comentaba, la reflexión final es que carabineros, uno los llama y no sé, hay pocos carabineros, no sé qué pasa, pero no llegan al tiro. Y estas cosas que son más o menos importantes. Lo único bueno es que el chofer del colectivo tenía una dash cam, así que pudo por lo menos grabar el accidente. Tenía todo lo...
1: Viernes en la tarde, un auto Toyota Yaris plomo con 4 ocupantes extranjeros se vino desde calle Maipú hacia abajo en reversa. Al parecer se desenganchó, chocó a un colectivo que iba subiendo y dejó lesionado al chofer y su acompañante. Al bajarse del auto, los extranjeros dejaron una nube de marihuana. Llamé a carabineros, llegaron después de 45 minutos. En ese tiempo se cambiaron de chofer, otros se fueron y dejaron a un chofer falso, pero son los documentos pero con los documentos necesarios. Todo porque carabineros no llegó a tiempo. Bueno, esto se tiene que hacer una denuncia. Ir a la comisaría, porque denunciar, lo mismo que tú estás haciendo acá conmigo en la radio, yo creo que debería ser con carabinero. Ir hacia allá, Mauricio, en serio. Ir a carabinero, mire, yo fui el que estuvo en el accidente, estuve ahí mirando, qué sé yo, y cuenta exactamente lo que me estás relatando. Eso te tiene que tomar parte, carabinero, y se tiene que iniciar una investigación. Eso no puede ocurrir. Imagínate, matan a alguien. Así de grave es. Imagínate, matan a alguien. Muy bien, vamos con más, a ver qué tenemos. No, algo pasó ahí que no...
2: César, buen día. Quería hacerla más corta y comentarte lo siguiente. El día sábado, en una fiesta de cumpleaños de puro chiquillo sano, bueno, con todos los ingenieros acá que trabajan en la minera aquí en el norte, un cumpleaños sorpresa que le hicieron a mi sobrino en la casa de mi hermana. De la nada, alguien pasando en auto llegó y hizo un disparo y impactó en la pierna a una de las chicas que estaban ahí en el cumpleaños. ¿Y por qué te cuento esto? Para que vean la inseguridad que estamos viviendo, César. Unos chiquillos sanos, nadie fuma, todos cabrerías sanas, todos trabajadores, todos trabajan para acá, para el norte, para las mineras. Entonces, ¿de qué estamos hablando, César? Mi madre con ataque, mi hermana se cortó, está con los nervios de punta, debido a que está mi sobrina de 3 años, mi otro sobrino de 5 años, y imagínate, le llega a alguno de ellos, o a cualquier persona, un disparo. ¿Por qué? Porque un auto iba a pasar. ¿Y debido a qué? De vecinos arrendaron 3 casas en ese sector que es nuevo, a la subida Juan de Maipo Santiago, 3 casas, unos colombianos. Sin más detalles,
1: Bueno.
2: Pero para que veas tú la inseguridad que estamos viviendo.
1: Qué terrible. No tenía idea de eso. Qué impresionante, qué locura. Oye, vamos a la pausa, volvemos enseguida, tengo más. A ver, hola César, todos los días en calle Centeno se toman exámenes de conducción. Las personas que van al examen se estacionan donde quieren y tapan la salida de Villa Codelco hacia Centeno. Se le ha hecho saber el problema, el examinador de la municipalidad, y nos dice que no es su problema y que llame a carabineros. Sin embargo, al conductor que lleva el auto para que haga el examen, se le pidió toda la documentación, tanto del chofer y del vehículo, pero ese mismo vehículo comete una infracción al tránsito, falta de criterio. Los examinadores de la municipalidad debería este tipo de personas tomar exámenes de conducción. Gracias. Bueno, por último, para solucionar el problema, la municipalidad debería contar con un espacio donde puedan estacionarse los autos que están citados para la licencia de conducir, para el examen práctico, ¿no? Bien demarcado, cosa que se sepa ahí, pero llegar y estacionarse en cualquier lado a la que te criaste, me parece también que está mal. Están cometiendo una infracción de tránsito. Ahí está, por Casa Herrero, cuchillo de palo. 9:56, volvemos, quédate ahí.

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2: Son las 9 de la mañana, 56 minutos.
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1: Seguimos acá en el programa 10 de la mañana con 2 minutos y tenemos a otro protagonista también de esta cuenta pública, senador Pedro Araya Guerrero. ¿Cómo está, senador? Gusto saludarlo. Gracias por este contacto telefónico previo a la cuenta pública del presidente Kast.
2: Hola César, muy buenos días. Bien, pues estaría aquí de conversar contigo, con todos los amigos y amigas de la radio hasta de la mañana mientras vamos rumbo a Valparaíso.
1: Vamos, ¿por dónde va, más o menos?
2: Para ubicarme. No, por ahí, todavía nos falta mucho por llegar aquí, saliendo recién de Santiago por la ruta 68.
1: Ay, ojalá no se tomen un taquito por ahí, porque ahí esos son bravos. Senador, bueno, ¿qué espera hoy día de esta cuenta pública? Estamos hablando de 90 días, se puede hablar mucho, se puede hablar poco, hay promesas incumplidas. Bueno, su apreciación sobre todo esto.
2: Yo creo que hoy día el presidente de la República tiene una muy buena oportunidad de explicarle a los chilenos y chilenas efectivamente cuál va a ser su plan de gobierno y cuáles van a ser las medidas concretas que se van a aplicar en temas como seguridad pública, economía, migración, entre otras cosas. Hemos visto durante estos 90 días la práctica de que había una confusión por parte del gobierno, mucha incertidumbre, podría decirse que en algunos casos bastante amateur respecto de cómo resolver unos temas, y probablemente la principal promesa de campaña de José Antonio Kast, que era el tema de la seguridad pública, ha quedado absolutamente al debe. Hemos visto los grados de improvisación que ha habido en esta materia, que incluso costó ya el cambio de una ministra de Estado.
1: Claro. Mira, en cuanto al tema de seguridad, creo que es como lo que tiene que estar, va primero en el podio para hoy día. ¿Qué cree?
2: O sea, sin duda, porque yo creo que buena parte de las personas que votaron por José Antonio Kast, y especialmente en nuestra región, lo hicieron justamente por los temas de seguridad pública, porque él prometió seguridad, prometió tranquilidad, prometió que se iba a deportar una cantidad importante de extranjeros, y hemos visto que al día de hoy nada de eso ha ocurrido. Incluso el famoso plan de seguridad de José Antonio Kast anunció en campaña no tenía nada, y tuvieron que reconocer que se va a usar el programa que estaba implementando el presidente Gabriel Boric, con algunas modificaciones que todavía no sabemos cuáles son. Entonces, yo creo que la decepción que hay por parte de las personas que confiaron en José Antonio Kast, en que efectivamente él venía preparado para los temas de seguridad, y no hemos encontrado con que eso no ha sido así. Ha habido mucha improvisación.
1: ¿Había mucho qué? ¿Perdón?
2: Improvisación.
1: Improvisación. Bueno, en cuanto a improvisación, ¿se puede hacer comparaciones con el gobierno anterior también, cuando también la parte del otro sector decía lo mismo, básicamente? ¿Cuál es la gran diferencia?
2: Claro, la gran diferencia es la siguiente, que José Antonio Kast prometió que él no iba a improvisar. Esa es la gran diferencia.
1: Perfecto.
2: Y que además una persona que ha sido candidato presidencial ya en reiteradas ocasiones, que aseguraba estamos preparados para gobernar, a diferencia de lo que ocurrió con el presidente Boric y con el Frente Amplio, que todos sabemos que el presidente Boric gana una primaria y después termina ganando la elección presidencial, pero no existía esta promesa que sí tenía el presidente José Antonio Kast, que acá que las cosas iban a ser distintas, que no iba a haber improvisación. Entonces, esa es la gran diferencia. Entonces, toda la gran crítica que especialmente le hizo José Antonio Kast y su equipo al gobierno del presidente Boric han caído en la misma, con el agravante de que ellos prometieron seguridad y hasta el día de hoy no saben qué hacer con los problemas de seguridad pública.
1: Mira, en cuanto a los proyectos, por ejemplo, que se están, digamos, yo sé que usted ha estudiado el tema, estos famosos recortes que el ministro de Hacienda está, digamos, estudiando, o lo ha anunciado, básicamente, no sé si se llevarán a cabo, pero ¿qué opina de estos recortes? ¿Son efectivos? ¿Van a ser recortes o solamente es un aviso nomás?
2: A ver, nosotros nos preocupa mucho esta situación, porque pareciera ser que esto, el gobierno nos va a echar pie atrás, y este recorte presupuestario del 3% parejo por todos los ministerios sin distinguir, es un verdadero problema. Nosotros la semana pasada estuvimos en reunión con la gente del Hospital Regional de Antofagasta, con la Confusam en Calama, y el gran temor que tienen es que este recorte que se ha anunciado de cerca de 8.000 millones al servicio de salud de Antofagasta va a impactar directamente en el funcionamiento de los hospitales de Antofagasta, de Calama, en los centros de atención primaria de toda la región. Entonces, claro, el gobierno ha dicho un recorte por ciento del 3 parejo, pero no está mirando los efectos que esto tiene en el global y en el día a día. O sea, la pregunta que nosotros le vamos a hacer al ministro de Hacienda, bueno, va a ser este recorte y el día de mañana los hospitales van a dejar de funcionar, o sea, no van a haber exámenes, no van a haber atenciones médicas, porque no se quiere suplementar el gasto que se necesita para el buen funcionamiento de los hospitales.
1: Bueno, yo pienso lo mismo, pienso que el efecto colateral, digamos, puede ser devastador, y no estoy hablando de que devastador en el sentido que también se vienen, se pueden venir protestas, se puede venir una serie de cosas, más se va a retrasar la lista de espera, que si las atenciones primarias también van a quedar, si ahora estamos colapsados, imagínate, con un presupuesto, digamos, un recorte presupuestario a ese nivel, ¿no?
2: Claro, sí, porque además hay que tener presente lo siguiente, que el tema de salud, año a año, todos los hospitales públicos en general no alcanzan o le falta dinero para terminar el año. Y en el caso de la región de Antofagasta eso es además extremadamente complicado, porque si uno empezara a mirar la gráfica de atención del hospital de los últimos años, hemos visto cómo la demanda de atención de salud en los centros de atención público ha crecido exponencialmente. Y los recursos que reciben los hospitales no aumentan la misma cantidad de las necesidades que hay de atención.
1: Claro,
2: entonces, sí, obviamente que se va produciendo todos los años un déficit para el funcionamiento del hospital, que es suplementado generalmente en el último trimestre del año para que los hospitales puedan seguir funcionando. Pero hoy día, si no se suplementan esos recursos y además se le recorta plata, la pregunta es, bueno, ¿qué va a pasar el hospital en septiembre? ¿Va a tener que cerrar las puertas y no puede atender gente? Entonces, eso es lo que nos preocupa, y esperamos que el presidente de la República utilice la cuenta pública del día de hoy justamente para aclarar este tipo de dudas que yo creo que se han instalado mucho en la comunidad respecto de qué va a pasar con las ayudas sociales, qué va a pasar con el funcionamiento de los hospitales, entre otras cosas.
1: Volviendo al tema del Congreso y esta cuenta pública, ¿cómo está el ambiente? ¿Cómo cree usted el ambiente en ambas cámaras, digamos, para aprobar proyectos? Yo creo que, no sé si histórico, pero nunca había visto tanta negociación como de hoy día, ¿no? O es mi sensación nomás.
2: Lo que pasa es que le presento lo siguiente, hoy día la derecha tiene mayoría en ambas cámaras, tiene mayoría en la Cámara de Diputados, a la cual además hoy día se le sumó completamente el Partido de la Gente, el PDG, entonces tienen hoy día en la Cámara de Diputados una mayoría bastante holgada. En el caso del Senado tienen una mayoría que es más frágil, pero mayoría para aprobar una cantidad importante de proyectos. Lo que ocurre hoy día es que este gran proyecto del presidente José Antonio Kast, la famosa mega reforma, están justamente buscando que pueda tener un apoyo más transversal por los efectos y la implicancia que este proyecto puede tener, no solamente en temas tributarios, sino también en materia de institucionalidad del país. Y de ahí, justamente, lo que quieran es negociar y ver de que este proyecto salga aprobado con votos transversales.
1: Bueno, y el punto de inflexión ahí también es los recortes, pues. También es como medio complicado el tema. Volvemos al tema de seguridad. Cuando se habló, por ejemplo, el gobierno del presidente Piñera, se le inyectó plata a carabineros, a las policías. Después viene el presidente Kast, hizo exactamente lo mismo. ¿Cuánto más tenemos que seguir, digamos, invirtiendo en seguridad y viendo que esto como que se nos va de las manos? Porque cada vez la sensación de inseguridad es bastante grande, por lo menos aquí en el norte del país.
2: ¿Sabes lo que pasa, César? Es que yo creo que aquí tiene que sincerarse la real situación en temas de seguridad pública. Nosotros no podemos seguir con discursos mientras una persona es candidata, después cuando es autoridad de gobierno. Uh-huh. El gran problema de la seguridad pública es que hoy día la criminalidad cambia de forma mucho más rápida de lo que se adecua el Estado para combatirla. Hoy día nosotros tenemos una serie de problemas que son de carácter estructural para enfrentar el fenómeno criminal, que requieren el compromiso de todos y todas. Esto no se va a acabar por mucho que el presidente José Antonio Kast anuncie 20 medidas en un año o dos años. Probablemente esto va a ser un trabajo de muy largo plazo, donde hay que atacar distintos factores. Por una parte, lo que es la persecución penal, es decir, encontrar a los delincuentes que cometen delitos, pero también hay que hacerse cargo del tema carcelario. O sea, Chile hoy día tiene un déficit de plazas de cárceles bastante importante. Tenemos muy abandonado lo que es el tema de la prevención. Entonces, hay varios focos que hay que atender para poder avanzar a volver a construir un país mucho más seguro. Y en esto también pasa, porque esto yo lo vengo diciendo, también la centro izquierda tiene que entender que los problemas de seguridad son problemas reales y que requieren medidas que probablemente son mucho más estrictas de las que uno pensaba hace 5 o 10 años atrás, porque la criminalidad hoy día ha cambiado en forma brutal. Entonces no podemos seguir pensando que tenemos el mismo perfil delictual de hace 10 años.
1: Exacto, es que esa es la sensación, por lo menos para mí. Cambiando el tema, ¿dónde le tocó sentarse hoy día? ¿Dónde le toca?
2: Es que no hay asientos designados.
1: Ah, ya, ese.
2: Uno se sienta donde...
1: ¿Por orden de llegada?
2: Es que solo, por orden de llegada, solo está reservada la primera fila a los diputados y senadores que reciben a las visitas. Ah, pero el resto es libre lugar, donde uno se quiera sentar.
1: Bueno, ¿y cuánto durará este discurso? No son como los de Frei, ¿no? lo de Frei Grande.
2: No, yo espero que no sea un discurso muy largo. Pero las apuestas van de que va a ser del orden de las 2 horas, 2 horas 15.
1: 2 horas, 2 horas 15, ahí sentado, sí. Qué terrible. ¿Tienen la libertad de repente pararse ustedes en pleno, digamos, en caso de que querían ir al baño, por ejemplo?
2: O sea, claro, en caso de urgencia eventualmente uno se puede pararse, eso es.
1: Ah, ya, eso es.
2: La naturaleza humana no perdona discursos tan largos.
1: Ah, eso no perdona. Senador, quiero darle las gracias por este contacto telefónico cortito, porque sabemos que ya van camino al Congreso. Un abrazo grande, mucha suerte para hoy día y bueno, muchas gracias por estar representando el nombre de la región también acá.
2: Muchas gracias a ti, señor, un saludo afectuoso a todos los amigos y amigas de la radio.
1: Un abrazo, gracias, un abrazo, senador. Chao. Hasta luego, chao. Senador Pedro Araya Guerrero también con nosotros en esta mañana. Hemos estado ya con varios, ya vamos a ver con quién nos terciamos ahora. A ver. Ya, confirmado entonces, en un ratito, en unos minutitos más, vamos a estar también con el diputado Fabiano Sandón, ya, vamos a hablar también con el diputado Jaime Araya, un poquito más adelante, están esperando que lleguen ahí en el Congreso para tener a todo ahí el pleno. ¿Qué más me falta por ahí? Alguien, pues hay uno que no tengo el teléfono de la diputada Hernando, chica. Vamos con algunos audios. Hoy día diferente. Hoy día la cuenta pública.
3: Hola, César, buen día.
1: Hola.
3: ¿Cómo está? Mira,
1: hola, Jaime.
3: Debería pegarse una vuelta con carabinero y personal municipal acá a La Vega. Estacionamiento en doble fila, contra el tránsito, arriba de la vereda, arriba del paso cebra. No hay por dónde pasar por ningún lado. Y si tú le dices algo, te insultan, se enojan y no entienden. Yo de verdad que llegamos a incivilidades ahí. Hay una pareja ahí que tiene una guaguita, al parecer son extranjeros y venden marihuana, así, ahí a vista y paciencia de todo, con la boba en el coche. Entonces, sería bueno que la MUNI tomara carta en el asunto y se pusieran los pantalones y pudieran poner orden. La verdad que es un desorden, pero horrible, horrible, horrible.
4: Hola, César y amigos de Chacuachá. Hoy día despertamos con una gran noticia. Sogol quedó puntero en la Liga 2 y este sábado 6 de junio empiezan los playoffs, así que para que todos vayan a apoyar ahí al Sogol en esta fase decisiva que nos puede llevar a la primera categoría del básquet nacional. Así que ahí, César, te tu ayuda que hables más tú, que eres un gran basquetbolista sogolino. Que nos pueda ayudar, por favor.
1: Sí, contento con Sokol, que ha avanzado. Gracias por hacerme acordar también, porque ha avanzado y está puntero de este grupo. Eso significa, es como la segunda división del básquetbol nacional. Entonces, se juega en fase de grupo, ya bastante avanzado. Sokol quedó puntero, clasificando ya a los playoffs. Tendríamos que enfrentar con equipos ya un poquito más al sur. Entonces, ahí se genera un cierre, que el ganador pasa a la primera división o a la Liga Nacional 1, a la Liga Nacional de Básquetbol. Entonces tendríamos representantes exactamente igual, así que sería muy lindo que todo esto ocurriera y que y esto genere ya un efecto dominó que pueda llevar a muchos más jóvenes al deporte y sobre todo al básquetbol, que me gusta tanto.
5: Hola, César, ¿cómo estás? Oye, ¿sabes qué? Lo que dijo el senador tiene harto sentido, ¿eh? Pero sabes que no vamos a cambiar nada si la justicia no cambia. O sea, no cambiamos las leyes de la justicia.
1: Bueno, es verdad.
5: Porque la puerta es giratoria, se ve que los delincuentes hacen lo que quieren, salen a cada rato, no les pasa ni por curado, los cabros chicos hacen lo que quieren también, 16, 15 años, y saben que no les pasa nada.
1: Bueno.
6: Hola, César, buen día. Hoy, aprovechando que estaba el caballero Araya ahí, preguntarle un poquitito cómo le habrá ido con esa famosa demanda que iba a hacer al Servium, que él sabía que se estaban pasando gente por delante para las viviendas sociales. ¿Cómo le habrá ido? ¿Cuál fue el resultado? Porque ya hemos esperado harto para la resolución de la investigación que él estaba haciendo.
1: Sí, pero fue el diputado Jaime Araya, el hermano, ¿no? Pedro Araya Guerrero, no el... Jaime Araya Guerrero y Pedro Araya Guerrero, uno es diputado y el otro es senador. Buena pregunta, a ver.
7: Hola, César. ¿cómo estás? Espero que muy bien. Te cuento, pues, con mi pareja nos fuimos al fin de semana a Taltal. Qué, pero qué bonito está Taltal, qué limpiecito, personal limpiando, no sé qué, si la ciudad, la gente es súper cuidadosa. Qué bueno, no vi negros. Sí, hay que decirlo, no vi negro, gente de color por un lado, gente pidiendo tampoco, ni un ruco. Creo que los campantes están como marginados, no bajan al pueblo. Tiendas muy bonitas. Me encantó Taltal. Aguante Taltal, siga tirando para arriba.
1: Bueno, Taltal, bonito, hace tiempo no voy para Taltal. Yo encuentro muy poco tiempo para dar una cuenta pública del gobierno, sabiendo que hemos tenido más malos comienzos que buenos, dice acá. Hola César, hola. Para acá. Voy leyendo algunos. Ahí va, se me fue. Saludos, César del Sur, que tenga un buen turno e inicio de semana, dice, y de junio. Buen día. Aló, y que nos llama Hansel. Saludos, Hansel. De Yanquihue. César nos dice por acá, te comento la situación que le afecta a una persona cercana. Ella trabaja como guardia de seguridad, es jefa de hogar. Ella realizó su curso de rendimiento hace 2 meses. Hace 2 meses atrás, pero no ha podido acreditarse ante Carabineros OS10 por el retraso que tienen en realizar los exámenes por alta demanda, dice. Bueno, el punto es que ella trabaja en una empresa y está ofendió la licitación y llegó una empresa nueva, pero lamentablemente no la pueden contratar porque no está acreditada. Eso pasa a nivel nacional con muchas personas. Le está afectando esto, es como las horas para renovar licencia de conducir provoca inconvenientes laborales. ¿Será posible que comente algún político la situación de los guardias afectados para buscar solución al nivel país? Buen día, César. Ya, pero no me mandes estas cosas. Yo no puedo leer esto cuando hay insultos de por medio o alguna palabra, algo peyorativo. Ya, por favor, no lo hagas. Eso no los leo. Te entiendo la rabia, pero yo por eso les digo. Y sobre todo en los audios también, ya. En los audios ya llevo cuántos años diciéndole lo mismo. Por favor, cuando tengamos invitados, todo, ¿no? Porque es re fácil levantar el teléfono, grabar un audio y da lo mismo. Total, el que da la cara soy yo. Entonces yo les pido un respeto también. Lo mismo, si me están mandando esto para yo leerlo interno, ok, y te entiendo perfectamente, si cada uno tiene puede expresarse. Hola amigos, es el sábado, estaremos con una exposición para la comunidad, para el estreno de los Amos del Universo, los esperamos, que tengan una buena semana. Expo Master Edition of the Universe, Toy Collection Antofagasta, sábado 6 de junio en Cinépolis. Cinépolis Espacio Urbano en Antofagasta, de las 11 de la mañana hasta las 18 horas van a estar ahí con una exposición de la Expo Master of the Universe, He-Man. Ahí está la foto de He-Man. Chile tiene que tener policías militares como los tiene México y Brasil. Mejor ejemplo, Brasil, 200 delincuentes muertos, dice por acá. Imagínate llegar acá, que estamos tan conservadores a ese nivel que capaz que no.
8: Hola, César, buen día.
1: Hola.
8: ¿Cómo estás?
1: Bien, bien.
8: Oye, la Moni debería pegarse una vuelta con carabinero y personal municipal acá a La Vega. Estacionamiento en doble fila, contra el tránsito.
1: Arriba. Ah, ya, ese ya lo vimos ya. Gracias, ya lo vimos. A ver este. Vale, ¿qué dice la Pati? Vamos a abrir eso. Dice acá, son llorones en la zona central, dice, con un sismo de 6, pero si hay algo que preocupa, la gran cantidad de eventos telúricos a lo largo de Chile, ¿será que se viene algo más fuerte? Ojalá puedas invitar a un experto en sismología. ¿Dónde habrá un experto en sismología? ¿A quién voy a tratar de ubicar? Al lago. ¿Cómo se llama el chascón? Que todo le gusta, que ya se atrapó más o menos. Mira, César, no sé si sabías sobre la riña por ahí en Cloromido Rosas. Por lo que se dice que los tipos del camión de la basura, son extranjeros y agredieron hasta matarlo al caballero de la tercera edad. Y te dejo el video, no te puedo creer. Mira, chuta, qué locura.

0: Qué tremendo. César, no hemos comentado el tema del vicealmirante y el perrito Ojo de Águila.
1: No entiendo, mándame más. Ay, chingada, ¿qué pasó ahí? ¿Qué pasó ahí?

0: ahora sí, que se me había apagado el WhatsApp acá, se me había cerrado. César Bandido, hoy dice, cuenta pública, o una metáfora, cuenta pública hoy día. Hola César, ¿cómo estás? Ojalá también puedas comunicarte con el senador Velázquez. Mira, le escribí y no me ha contestado todavía. No me ha contestado el senador Velázquez. Siempre me pasa, porque yo he querido conversar varias veces con él, no me contesta los WhatsApp. Tengo el número y todo, y es el correcto. No sé, para no cortar el enojo. ¿Qué es el comentario? Dice del auditorio anterior, no vi negro. Dice, las personas no valen por su color de piel. Lamentablemente, con el comentario pesé de largo sin ninguna reflexión. No me percaté lo que había dicho. La verdad que no. ¿Dijo eso? Bueno, César, buen día. Tenemos tan descontento por todo lo que ya ni respetamos y menos somos empáticos. Dice, tanta rabia, César. Buena semana. Me encanta igual el programa. Gracias. Tranquilo nomás, vamos. Adelante, a ver qué dice por acá. 10:23. OS10 debe solucionar el tema de que las credenciales, dice, de los guardias de seguridad, el OS10. Preguntar allá, sí, pero me imagino yo que la señora va a preguntar y le dice que todavía no, hay sobrecupo, todavía no hacen examen, etcétera.
1: Sí, mira, ese fue una... algo que como empresa no estamos de acuerdo.
0: No, este ya lo había tirado. Ya, vamos a la pausa, volvemos enseguida, quédense ahí, no se separen de nuestra sintonía. Volvemos enseguida, estoy a la espera de que nos atienda el senador Esteban Velázquez. No tengo el comunicación con Marcel Hernando, pero sí con Fabiano Sandón también, que en un ratito ya me va a avisar para que podamos salir al aire y conversar un ratito con él. Ojalá me pueda contestar Esteban Velázquez, que si a mí me encanta conversar con él. Ya. Vamos a la pausa. Volvemos.

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3: Son las 10 de la mañana. 25 minutos.
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0: Ya estamos de vuelta, 10 de la mañana con 29 minutos, y en el otro lado de la línea ya se encuentra también otro protagonista que tiene que estar hoy día en el Congreso para la primera cuenta pública, presidente José Antonio Kast. Nos referimos al diputado Fabiano Sandón. Diputado, ¿cómo está? Gusto saludarlo. Buen día. Muchas gracias por atendernos.
1: Hola, César. Muy buenos días. Muchas gracias por este contacto y aprovecho también de saludar a todos los auditores de mi querida región de Antofagasta que están escuchando la radio este lunes 1 de junio, día de cuenta pública.
0: Primera cuenta pública a saber, ¿no? Por lo menos. ¿Qué es lo que espera hoy día de esta cuenta pública? Usted está viviendo el pulso ahí del Congreso, cómo se están haciendo las cosas, todo lo que se está negociando. Y más de cerca, toda la, digamos, la interna, ¿no? ¿Cómo lo ve esto de la cuenta pública hoy día?
1: César, permítame hablarle con honestidad. Es mi primera cuenta pública como diputado. Es mi primera cuenta pública como representante de la región de Antofagasta. En este minuto me encuentro en la oficina, en la Cámara de Diputados. Estoy mirando por mi ventana cómo hoy día las fuerzas de orden y seguridad se están ordenando para recibir al presidente de la República en un acto totalmente republicano, muy chileno, y obviamente que para mí es un tremendo orgullo y me emociona decirlo así, tener la oportunidad de estar viviendo este minuto y representando a mi gente de la región de Antofagasta. Así que, por ese lado, César, tremendamente emocionado. Y respecto a su pregunta, obviamente que quien me conoce en la región de Antofagasta sabe que soy un hombre respetuoso de la institucionalidad, pero eso no significa que hoy estará escuchando con muchísima, muchísima atención cuáles son las principales acciones que va a impulsar el presidente Kast. Esta es su primera cuenta pública y lamentablemente está marcada por una economía golpeada. Estamos viviendo una crisis interna en el país donde las cifras así lo demuestran, y eso obviamente nos enciende la alerta, sobre todo en algo que yo sé que usted me va a encontrar razón: el alto costo de la vida. Exacto. Y si a eso le sumamos sí. La falta de acciones concretas para combatir el crimen organizado, la delincuencia, el narcotráfico y todos los problemas que usted y yo conocemos de hace muchísimos años, evidentemente nos hace estar alertas para poder primero colaborar, porque usted sabe que a nosotros nos gusta proponer cosas, pero también ser muy críticos cuando nuestra región de Antofagasta siga postergada. Un claro ejemplo: ayer hubo un sismo de alrededor de 6 grados en la zona centro, fue casi cadena nacional. Claro. Y nosotros tuvimos un terremoto de 6.9 grados y ni siquiera lo cubrieron. Esas cosas, a mí como nortino, como antofagastino, me enojan, porque somos la región que además produce riquezas, cobre, litio, energías limpias, y nos siguen maltratando. Esa es una realidad que espero podamos cambiar desde la Cámara de Diputados con el apoyo de mis otros colegas también.
0: Bueno, ¿dónde va a enfocar, digamos, su atención? Yo sé que en todo estamos claros, pero debe haber un podio ahí, en seguridad, porque hemos entrevistado ahora a dos senadoras, senadora Núñez, senador Araya, a diputado Videla también, y nos falta Jaime Araya, pero todos coinciden en el tema de seguridad, ¿está bien?
1: Yo tengo como principal prioridad algo que vengo levantando, usted sabe, desde el 2015, cuando jamás pensé que iba a ser diputado de esta región, que tiene relación con tener una migración ordenada, segura, regular, un combate frontal al crimen organizado, pero de verdad. Es por eso también que estoy a puerta de despachar un oficio de fiscalización para saber cómo va la construcción de zanja en el norte, cuál ha sido el impacto de esta y cómo hemos detenido el flujo migratorio. Junto con ello, el avance del narcotráfico, no es menor todas las incautaciones que se están realizando en nuestra región de Antofagasta, y lo otro, el proceso incipiente de fabilización, que lo ha dicho en reiteradas oportunidades nuestro fiscal regional. Eso por un lado, pero por el otro lado, César, algo que duele, que afecta. Yo vengo llegando de una semana distrital donde lo que más se repitió es: no estamos llegando a fin de mes. Esa es una realidad que impacta. Es una realidad que duele, porque cuando uno recorre los barrios, cuando está con la gente, cuando ve que hace todos los esfuerzos posibles para poder llegar a fin de mes y vemos que sube el combustible, que eso nos ha golpeado fuerte a todos, suben los arriendos, sube la UEF, es caro comer, es caro pagar la luz, cuando vivimos en una región que produce energías, como lo decía, que produce cobre, que produce riqueza, de verdad que estar hoy día de esta forma ajustándonos el cinturón todos no es justo. Y junto a ello, César, también comentarles que ingresamos un proyecto de reforma constitucional para que en esta crisis que estamos viviendo, sobre todo yo que vengo de la clase media, que estoy consciente de los problemas de mi gente, que no llegué aquí por un regalo, sino más bien por trabajo real con mi comunidad, es que también creemos que es súper importante limitar el sueldo de las altas autoridades. No por un tema de populismo, sino más bien por ser consecuentes con lo que siempre hemos dicho desde el Partido de la Gente, que las autoridades, las más importantes del país, no pueden ganar más de sobre 5 millones de pesos, y menos ahora que lamentablemente se está traspasando todo el costo de la crisis a la gente, a la clase media, a la clase media emergente.
0: Mire qué buen punto, porque claro, hay recorte en todos lados, pero el sector público en ese sentido nadie toca nada, po.
1: No, y con esto hago la separación entre los buenos funcionarios públicos, los que hacen la pega. Usted sabe que yo no soy de los diputados que meten a todos en el mismo saco. A mí no me gusta disparar para todas partes o decir que todo está mal. Tengo la capacidad de diferenciar entre los buenos servidores públicos que tienen justo merecido su sueldo, pero estamos hablando de las autoridades políticas, las que somos elegidas en las urnas, las que cuando estamos en campañas prometemos un montón de cosas. Bueno, este es el momento para demostrar y además ser consecuentes, César. En mi región de Antofagasta, donde usted y yo vivimos, sabemos que a la gente le cuesta llegar a fin de mes. Hoy día los arriendos están por las nubes, las cuentas de la luz, yo no puedo celebrar una baja de un 0.8%, no me lo permito, porque mi gente necesita hoy día llegar de manera más holgada a fin de mes. Y en esa línea, obviamente, voy a estar muy al pendiente de cuáles van a ser las medidas económicas respecto a lo que va a impulsar el gobierno. Usted recuerde que hay una discusión de una mega reforma que, en mi opinión, tiene que ser mejorada. Yo espero que el Senado también tenga la cordura para aquello. Es una mega reforma que por la Cámara de Diputados, y yo se lo manifiesto con total honestidad, para ser nuevo, primera vez, yo recién voy a cumplir el 11 de junio, 3 meses, fue un balde de agua fría que no nos esperábamos, y ahí tratando de aportar entre conversaciones, diálogos, acuerdos, tomamos postura respecto a esto, pero sabemos que no es algo que va a ser un aporte inmediato a la gente, sabemos que no ayuda en nada a la clase media, y menos a la gente del norte. Entonces, por ese lado, voy a estar siempre atento, fiscalizando, evidentemente deseando el mayor de los éxitos al gobierno que sea, porque en eso yo no me pierdo, pero sí siendo muy crítico y trayendo aquí a la Cámara de Diputados lo que yo recojo, no solamente desde ahora, César, son más de 20 años que yo recorro las comunidades, hablo con la gente, estoy en terreno y estoy muy conectado con ese Chile real que hoy día nos obliga a empujar esos cambios que se necesitan, sobre todo, y vuelvo a insistir, para que la gente llegue bien a fin de mes, pero también viva segura y tranquila. Bueno. Son dos cosas que para mí son prioritarias.
0: Prioritarias. Bueno, quiero agradecerle este contacto telefónico, cortito, sabemos que ya ahora ya tienen que, falta una hora y media más, pero ya ustedes tienen que hacer un lobby, creo que bajan a conversar, qué sé yo, y ver, hablar de política más que todo, ¿no? ¿Cómo se ve el ambiente? ¿Cómo se ve el ambiente ahí en la...?
1: Como le digo, estoy recién en mi oficina, me vine directo para poder conversar con usted, ahora abajo, porque sé que hay algunos canales de comunicación que están esperando alguna entrevista por parte de nosotros, pero decirles que estamos muy atentos. Aquí hay un ambiente muy republicano, no por el Partido Republicano, tengo que separarlo, me refiero de lo que significa estos actos patrióticos respecto a la tradición de las cuentas públicas, donde el presidente al Congreso Pleno, y esto también para que la gente que nos esté escuchando lo sepa, el Congreso Pleno es la asistencia de los diputados y los senadores, donde el presidente de la República viene a rendir cuenta y obviamente también a contarnos qué es lo que va a hacer de aquí al próximo año. Hoy día espero que haya un ambiente cordial. Usted sabe que hay cosas que no se están haciendo como a nosotros nos gustaría, pero creo que también que en la postura que nosotros como diputados del Partido de la Gente hemos tomado es que queremos ser proposición, queremos aportar, queremos dialogar, pero también ser muy críticos cuando no se esté poniendo en el centro a las personas y sobre todo a esa clase media que históricamente sostiene el país y hoy día, te lo digo con mucha fuerza, hoy día lo está pasando igual muy, muy mal. Y eso es lo que nosotros también debemos cambiar, César.
0: Perfecto. Así que
1: le agradezco el contacto telefónico. Este diputado, como siempre, ya no a conversar, a debatir y sobre todo a escuchar a nuestra comunidad. Así que siéntanse con todo el derecho de escribirme a través de las redes sociales. Si me encuentran por la calle, deténganme, porque eso es algo que yo no voy a cambiar. Yo estoy aquí por la comunidad, no estoy por ni político ni empresario, sino más bien por mi gente, y a ellos yo les debo respuesta siempre, así que cuenten con ellos.
0: Acá un auditor me dice que se gane bien adelante, no mames.
1: Ahí vamos a ver, porque usted sabe que aquí están todos buscando la mejor ubicación para salir en la tele. Pero yo agradezco que hoy día ser la segunda mayoría regional la tercera mayoría de mi partido a nivel nacional, es por un trabajo real, no por ser polilla, no por estar ahí apareciendo en las cámaras ni en las farándulas, pero sí con trabajo conectado con mi gente y a quienes yo siempre y cada oportunidad que tenga los voy a agradecer. Gracias por darme la oportunidad de estarlo representando aquí en la Cámara de Diputados, y cada día que pasa me esfuerzo el triple para poder hacerlo mejor, y por eso también estoy donando parte de mi sueldo, no estoy usando el beneficio estatal del combustible, porque quien me conoce sabe que yo no llegué aquí para enriquecerme, yo llegué para poder alzar la voz por mi gente de esa clase media de la que también pertenezco, y en eso estamos, así que cualquier crítica constructiva soy el primero en recibirla con mucha satisfacción por parte de mi gente.
0: Diputado, muchas gracias, que mucha suerte para hoy día en la cuenta pública.
1: Gracias, César. Un abrazo cariñoso y gracias por comunicar y por mantener conectada a nuestra gente con lo que está pasando aquí hoy día en la Cámara de Diputados. Tremenda labor que hacen.
0: Muchas gracias. Teníamos entonces a Fabiano Sandón, diputado de la República, en contacto desde el Congreso Nacional. Ya vamos de a poquito. ¿Qué es lo que dice Vladi? Vamos, 2386830. Dale.
2: César, buenos días, ¿cómo estás? Mira, el diputado dice que lo detengan en la calle, que lo saluden, que le hablen, que le digan. El otro día yo lo vi aquí en Antofagasta. Me acerqué a hablarlo, me dijo que estaba apurado, que no podía hablar, que no podía conversar.
0: Ah, bueno.
2: Estaba apurado.
0: Claro.
2: Lo vi ahí en el mall. Como vi a otro diputado, como a Sebastián Videla, y él se acerca a la gente, uno se le acerca y uno lo saluda gratamente. Pero el caballero que está hablando ahora último, no.
0: Espera en línea.
2: Yo lo fui a hablar, lo fui a saludar para exponerle un tema y me dijo que estaba apurado, que no podía, que lo hablara por redes, por las redes, que por ahí lo hablara. Así que nos diga el caballero, porque yo lo viví, que nos diga el caballero que él atienda a la gente.
0: Bueno, todos dicen lo mismo. Buen día, aló.
3: Hola César, ¿cómo estás? Buen día.
0: Bien, bien, bien. ¿Con quién hablamos?
3: Hola.
0: Perdón, Ángel, bienvenido. Adelante, Ángel.
3: Oye, mira, está escuchando al diputado Sandón y la verdad es un cara de tus, no va a decir otra palabra ya, pero
0: sí, pero ya.
3: Una persona que nunca ha pensado por el pueblo, punto uno. Él dijo que recibía crítica y se la voy a dar, ya. Él nunca ha hecho nada por el pueblo. Y que diga, es mentira que dice que está ahí para enriquecerse. Porque si él estuviera junto con su colega, ya, testarle a la gente, aprobaría lo tan esencial que es la gente que está pasando este problema con el invierno, sin tener casa. Yo tengo gente conocida allá y está sufriendo mucho. Lamentablemente, mira, también acabo de ver a Yanna Proboste acá en la televisión, hablando de que ellos están por el pueblo, el sufrimiento y pocos. La verdad, eso es mentira. Ya, ella está ahora, creo, en el Partido Demócrata Cristiano, ¿no es cierto? Y el PSG cobra como política, te lo digo al tiro. El partido, el Demócrata Cristiano fue el que puso Allende, fue el que sacó a Pinochet y fue el que llegó a la nueva política. O sea, está el mal y el bien, es como el demonio, ¿me entiendes? Ahora, esa gente, ¿no es cierto?, que dice que esta reforma es mala porque favorece a los más ricos, es la consigna que tiene el más rico, ¿ya? Hay personas que han fortuna con trabajo, ¿ya? Ahora ellos dicen, no, que le va a favorecer a los más ricos porque le van a bajar los impuestos. Eso es gradual, es uno cada año hasta el 2030. Ahora, hace mucho tiempo que las empresas no han invertido en Chile por el alto impuesto que se paga acá. Cuando estuvo Elwin, estuvo creo en 3% y los países crecieron, ¿ya? En 27% se le hace muy difícil que una persona vende un producto a 100 pesos va a tener que pagar 27 pesos de su utilidad en impuesto. Y ese impuesto no solo va, lo paga el consumidor, por eso el asunto está tan claro. Ahora, si bajamos el impuesto a un 23%, ¿no es cierto?, del año 2000, que es cuando fue el Wilfrey Lago, ¿no es cierto? El crecimiento es espectacular, Chile estaba muy bien, ¿ya? Ahora, ¿qué conviene más? Que pague un 27%, que al final lo terminan de pagar. Venga otra empresa, ¿no es cierto?
0: Se te corta.
3: A producir el doble, ¿no es cierto?, pagando un 23%. Yo creo que una empresa que paga el 27% es inferior a que dos empresas paguen un 23% de impuestos. Eso se llama la posibilidad de que las empresas vengan a invertir acá y el consumidor pague menos por el valor adquirido.
0: La otra vez lo analizamos junto con Jorge Laurens, también lo mismo que estás comentando. Bueno, esperemos que se pueda hacer.
3: Diez segundos,
0: dale.
3: Hay gente que tiene familiares damnificados por los incendios, vayan al Congreso y exíjanle en estos partidos que están votando en contra que se preocupen realmente la gente que está pasándolo mal con la lluvia, con el frío, porque no tienen un techo como cubrirse. Eso es lo que tengo.
0: Buen Muchas día. Gracias. 10 de la mañana con 44 minutos. El video del vicealmirante que fue atacado por un perro. Le dio la locura al perro. Ahora le pusieron ahí en la prensa, qué sé yo, se tiró derechito a la droga. No, así. Ya, vale.
4: Ya, pues César, ahí te faltó el... Ya, amigo, córtela. Son 2 minutos, te faltó cortar, tal latero, algunos, se tiran flores. Político, chanta, ¿cómo se llama? Verborrea, charlatanes. Córtalo, tanto que se tiran.
5: Hola, César, la Pati de Calama.
0: Hola, Pati.
5: Cuando escucho a estos políticos, de verdad, a mí me da urticaria y me da de todo. Este asunto de la mega reforma, yo sí estoy de acuerdo, porque yo creo y quiero que mi madre de 88 años deje de pagar contribuciones. Ella y varios vecinos de donde ella vive, personas muy mayores, que apenas le alcanza la pensión y tienen que seguir pagando contribuciones. Sin embargo, hay construcciones de minimarkets nuevos acá en todo el norte de Chile, de extranjeros, no pagan lo que es un miserable peso en contribución y menos en impuestos. Construcciones de gente que está haciendo las villas, en varias partes acá en Calama hay un montón de construcciones nuevas de 4 o 5 pisos para arrendarle a los trabajadores, ganan muchísima plata y no pagan nada de contribuciones. Entonces creo que los del municipio, en vez de estar llorando y reclamando, o los políticos, en vez de estar pataleando, fiscalicen todas las casas. Hay muchas casas con mucha construcción y que no pagan ni siquiera la basura. Entonces ahí tienen platita, pues quieren platita, hagan la pega. Eso, besitos, chao.
0: Muchas gracias.
6: Oye, siento que hablaba sobre las credenciales entre los SDF. A mí me pasó, yo me fui a trabajar afuera a Maya y María Elena y por no tener la credencial, la empresa mandante tuvo que reducir personal. Todos los que tenían credencial seguían y los que no, para afuera, y eso no es responsabilidad de nosotros, porque nosotros tenemos el curso, lo checaron el 8 de diciembre del año pasado, uh-huh. Yo lo hice particular, pagué 180 lucas y lamentablemente ahora estoy sin pega por no tener la credencial.
7: Mi hijo que no ocupaba el vale de medicina, digo.

la hora locura el perro. Lo vio de negro, qué sé yo. Pero lo, en serio, bueno, no vamos a no ser tan categórico, pero es poco probable, no sé, ¿no? Y la verdad que no lo veo tan así. Allá, en un ratito más te voy a dar que la municipalidad informa que familiares de las personas incluidas en un listado que tengo acá deben acercarse a la Administración de Cementerio General, ubicado en Avenida Andrés Sabela 3250. Se solicita a la comunidad revisar la nómina y compartir esta información para facilitar el contacto a las familias correspondientes de un listado que les voy a releer en un ratito más aquí en el programa. ¿Les parece? A ver. Buen día, César. Quisiera dar mi punto de vista escuchando al diputado. Me gustaría aclarar, no existe la palabra temblor. Si existe la palabra terremoto, me gustaría aclarar que es el final, temblor o terremoto, gracias. No, el de 6 grados fue un movimiento telúrico, según lo que yo estoy leyendo, lo que salió en toda la prensa, ¿no? Movimiento telúrico. No sabe más, nada más.

0: Oye, César Araya.
1: Dígame.
0: ¿Sabes qué? Recién me entré a la radio y escuché al diputado. Yo lo escuché y decía, me gusta lo que dice, ¿no? Me gusta cómo piensa la cuestión de que es el bono de gasolina, todo. Y después termina el tipo y llama al caballero. Y después tu comentario dice, pero si todo lo dices. Entonces, no, yo no estoy en otro. Yo le creo a la gente. Cuando habla, yo le creo a la gente. Entonces está malo eso. Está muy malo, feo. Bendiciones.

0: César, no es por hablar más de nadie, pero esos perros son altamente adiestrados. Lo mejor de lo mejor. Sin comentario.
1: Sí, yo la verdad. ¿Cómo murió el caballero?
2: No sabía, no tengo.

ver, vamos a echar la miradita bien. Bueno, 10 de la mañana con 50 minutos, 238-6830, la línea está expedita, podemos ir opinando con respecto a lo que se viene en la cuenta pública. ¿Qué espera usted? ¿Qué esperan ustedes? ¿Qué esperan ustedes de la cuenta pública? ¿Qué debería darse, digamos, como primera prioridad? ¿Ya? ¿Qué espera que lo que va a decir el presidente Kast? 3 meses, es el tiempo suficiente, se puede hablar mucho, se puede hablar poco, bueno, a todos le ha pasado, ¿no? 90 minutos siempre dicen, la mancha tenía las cuentas públicas después, lo que le faltó, empiezan así. Yo creo que hubiese incluido, ¿ah?, todas las reacciones, esa es entretenida.

sabe, me estaba comiendo una empanada de pino y escuchando a estos políticos se me repite hasta la aceituna. Qué manera de ver, pero bueno, chiquillo. Qué bueno.

0: Vamos acá.
1: Yo fui cuando pasó esto, yo hice la denuncia correspondiente al tío Carabinero, lo desvinculé automáticamente a los...
0: Ya, perfecto, ya, es que eso es lo que pasa, que estoy hablando en este momento. Buen día,
2: César, por acá Francisco.
0: Francisco, ¿aló? Bienvenido, adelante, te escuchamos.
2: Mira, yo creo que en este minuto lo que hace falta es un poco de, bastante, digamos, honestidad política, porque independiente del gobierno que esté, siempre cuando hay cuenta pública,

0: Los de un lado dicen está todo malo y los de otro lado dicen está todo bueno. Entonces, nosotros los ciudadanos estamos cansados de ese tipo de discurso. Una persona honesta, ¿qué es lo que hace? Dice, mire, eso estuvo mal, pero eso estuvo bien. Y yo lo que espero de la cuenta pública es ese análisis de parte de los políticos en general. De un lado y de otro. Porque las mentiras y las ideologizaciones ya nos tienen a todos aburridos. Y creo que para que el país avance, tenemos que pensar a ser un poco honestos. Decir la verdad. Aunque no nos guste, pero decir la verdad. Porque eso es lo único que realmente construye un buen futuro para el país. Ese es mi opinión, César. Gracias.
1: Y amigo, gracias.

qué hora es la cuenta pública? Me preguntan acá, César. Bueno, se espera que el ingreso del mandatario a la sala de honor del Congreso Nacional en Valparaíso sea a las 12 del día, ya exacto, más o menos, punto más menos, qué sé yo. Dando inicio a la cuenta pública minutos después de la entonación del himno nacional. Claro, se canta el himno nacional, como corresponde, ¿eh? ¿Dónde va a ser transmitido? Por todas las plataformas, lo que usted quiera, ya canales de televisión, está todo ahí. Usted mete ahí, vaya a Google, pone cuenta pública en vivo, online, y listo, le van a salir todas las plataformas donde está en vivo la cuenta pública. La instancia ha generado gran expectación en el mundo político, puesto que se espera que el mandatario haga una serie de anuncios en materia de importantes como, y lo que detalla la prensa, seguridad, economía, migración, ya entre otros, pero esos son los principales ejes, ¿no? En lo que más se ha peleado, ¿no?, en este último tiempo. Se trata de un evento que además marcará un fin de una etapa de instalación e inicio de un nuevo ciclo comunicacional que busca dejar atrás la consigna de los primeros 100 días trabajando para usted, para pasar al eslogan central: Chile cuenta con todos. La cuenta pública es una tradición que data de la época de la República Conservadora. Durante muchos años se realizó cada 21 de mayo, coincidiendo con la apertura de la legislatura ordinaria del Congreso Nacional. Sin embargo, una reforma constitucional en el año 2016, ¿recuerdan?, modificó la fecha al 1 de junio de cada año. Sí, porque la cuenta pública se daba cuando estaba el 21 de mayo, qué sé yo, después del desfile, se pasaba ya al Congreso Nacional. Impresionante.

Aquí tengo, ya. Vamos a la pausa, volvemos enseguida, ¿le parece? A todos ustedes, bien, vamos, volvemos al tiro. Quédense ahí, volvemos. Buena música también.

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1: Son las 10 de la mañana, 56 minutos.

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0: Hola César, don, buenos días. Bueno, con respecto a la cuenta pública, esperemos que las cosas vayan en mejora y que se entienda el concepto que todos los servidores públicos nos debemos a la gente, a nuestro país. Lo importante es que funcionemos, que cada institución funcione a favor y en pro de las personas, porque para ellos trabajamos. Saludos, que tengan muy buen día.
1: César Araya, mira, en relación al presidente, quiero hablar sobre el presidente, ¿eh? Porque yo voté por él, pero la actitud, la imagen que él proyecta es como siempre como sarcástica, con la cuestión de que dijo que iba a sacar a 400 inmigrantes, 400, no sé cuánto en un día, y al final era una retro, era una metáfora. Entonces, Chile no está para metáforas, fuga. Chile está para que él, se supone que necesitaba un tipo que él daba, imponía su presencia, imponía su, pero al final ahora está improvisando, no tenía ningún plan de seguridad. La señora, uno la veía y cero nada, po. Entonces, y él es el responsable. Entonces él está igual que el Boris, está improvisando, todo lo está improvisando. Entonces, en ese sentido, no, mal, muy mal. Y esto solamente le favorece al, si es que él la sabe hacer, al Parisi. El Parisi con el partido de la gente y con los 12, 13 diputados, debería él empezar a presentar proyectos, cosas, y así meterse.
2: Hola César, ¿cómo estáis? Buen día. Oye, no espero mucho de la cuenta pública, realmente, porque si el tema de seguridad, que era lo importante y lo que era la emigración, el tema de seguridad de partida, ¿cómo va a ver ese punto de tema de seguridad si ya echó para atrás el asunto de la casa, la mega casa que se iba a construir? Entonces, para ver seguridad, se supone, al haber seguridad también iban a haber gente que se iba a detener y todo eso, y andan a meter a todos los ejemplos. Si ya no tenemos cárcel, ya las cárceles están tan llenas y hecho para atrás eso. Así que no entiendo en qué punto, tema de seguridad, ya vemos la tema de seguridad, puerta rotatoria, ¿eh? Nos tenemos presos, nos tiramos a la comisaría, a los 10 de la mañana, nos tenemos ahí 6 horas y nos soltamos ya. Así que no les veo futuro. Bueno, eso, chao.
3: Yo quiero hacerle una pregunta a César. Buenos días, disculpa. Este caballero, el diputado, le quiero hacer una pregunta, como se la hicieron a otro diputado del Frente Amplio, parece que era. Que si están tan preocupados por la gente que no llega a fin de mes, ¿por qué ellos, si tienen al pueblo en su corazón, dicen, no hacen un proyecto para que todo las personas que trabajan en el ámbito político durante un año se bajen todos los ingresos a la mitad y que esa plata vaya para la gente más pobre, más necesitada? Creo que el caballero dijo, eso no lo vamos a hacer nunca porque nosotros estamos acá para solucionar problemas, no para generar más problemas. Ahora, ¿cuál es el problema que se podía generar? ¿Sería para ellos que en vez de recibir casi 20 millones reciban solamente 10? Esa es la pregunta que le hago a este diputado Chanta. Chao, César. Gracias.
4: 2386830, 11 de la mañana con 11 minutos. La línea está expedita. Vamos a conversar, no hay ningún problema. Con respecto a la cuenta pública, no espero nada porque ya estoy decepcionado y no creo que un discurso me cambie la opinión. Quizás los hechos concretos a futuro, pero ahora no me cambia la aguja. Dos horas de promesa, dice por acá. Ah, bueno.

Buen día, con motivo del Día del Patrimonio, César, me llamó mucho la atención y me sorprendió bastante el carisma social cívico que el expresidente Boric produce en la gente, como su relación de piel que produce con las personas. No sé. Me llamó la atención. Bueno, está bien. Actualidad dice, es esa la innovación para los jóvenes, pero la expulsión para los adultos mayores, de a poco están excluyendo a los más viejitos, dice por acá. A ver, es que no entiendo eso. Lo que se espera del presidente es transparencia, honestidad y que se haga responsable de lo que ofreció en campaña versus el trabajo ejecutado estos 3 meses. No quiere metáforas ni hechos, dice por acá. Bueno,

Jorgito Zamorano me escribe. A ver. A ver, ¿qué dicen acá? Ah, mira, una señora botando escombros. ¿En qué sector? Vamos a dar. Esta camioneta la he visto antes, ¿no? Déjame ver si puedo ver. No se alcanza a ver la. No se alcanza a ver la patente. No se alcanza. 6D y 6Y. No sé, no se alcanza a ver la patente, muchachos. Déjame ver si está la patente. No, y se baja una señora. Le da exactamente lo mismo. ¿Ah? Deja las cosas y está exactamente lo mismo. A ver acá. Aquí va a ser la patente. Acá está. A ver. A ver, es una camioneta blanca, tres cuartos, ya. Patente DXCY90, botando escombros en la vía pública. Voy a enviar todo esto, porque todo esto votó. Y se bajó una señora y le da exactamente lo mismo. Visibilidad. Está rota, vos. Se lo ocurre. ¿Cómo? Pero ¿cómo te levantás en la mañana? Voy y vengo. ¿A dónde vas? Voy a ir a botar lo que tengo acá en el patio. Lo voy a ir a botar ahí a la calle. Y eso es lo que hizo la señora. Voy a enviar esto inmediatamente porque esto no puede ser. No puede ser. Espera.

Perfecto. Enviado a quien corresponda, porque estas cosas no pueden ser, no pueden ser, ¿ya? Seguimos y se está dando el anuncio que aquellos que sean sorprendidos en la vía pública le van a pasar un parte. El alcalde mismo está llevando los partes a las direcciones que corresponden. No sé si será buena política esa, pero creo que enviar para dar una señal, obviamente. Y aparece en todos lados y entre ellos se conversan y yo sé que tienen grupos y todo eso. Ellos saben y aún así siguen cometiendo este tipo de hechos. ¿Qué te digo? ¿Qué lata no poder hacer nada más? Vamos acá, a ver. Ah, mira esto, sí, esto me lo estaban comentando. Mira, escuchen, me lo comentó un auditor acá, por favor lee esto, porque la verdad son vecinos y la verdad que era impresionante. Por algo se veía venir, decía. Centro estético operaba sin autorización y realizaba procedimientos invasivos sin médico acreditado, quedó clausurado en Antofagasta. Esta denuncia ciudadana permitió detectar un centro de estética que funcionaba de manera irregular en el centro de Antofagasta, establecimiento originalmente quedó con prohibición, establecimiento quedó finalmente, no originalmente, quedó con prohibición de funcionamiento tras una fiscalización. Según informó la Seremi de Salud, bueno, el Seremi de Salud Rodrigo Medina, el recinto operaba sin resolución sanitaria y realizaba distintos procedimientos estéticos sin contar con la utilización exigidas por la normativa ni con el personal debidamente habilitado. La inspección fue realizada a la unidad de farmacias y por la unidad de farmacia y profesiones médicas de Seremía de Salud. Al llegar al lugar, pero quiero ver dónde es la, dónde en el cinto conocido, cómo varía. Durante la fiscalización, los funcionarios también detectaron diversas irregularidades vinculadas al almacenamiento y uso de medicamentos en el recinto conocido como María Vázquez. Se encontraron productos como alfacaína, lidocaína y pisacaína, dice, sin registro sanitario vigente, además de algunos medicamentos vencidos desde enero del año pasado, de este año, los que fueron decomisados. No sé dónde queda esto, y a ver, déjame ver si sale la elección, porque es bastante larga la. Pero está bueno que se estén clausurando todo este tipo de cosas. A ver.

0: Muy bien, y siguiendo la tónica del programa, hoy día en la mañana que hemos estado con varios parlamentarios, también protagonista, es uno de los nuestros de acá de la región, el senador Esteban Velázquez. Don Esteban, ¿cómo está? Gusto saludarlo, gracias por atender nuestro llamado y conversar un ratito con lo que se viene en esta cuenta pública. Bienvenido, buen día.
1: Buen día, hola, don César. Gusto saludarlo.
0: Muchas gracias, don Esteban. Bueno, se viene la cuenta pública, le he hecho casi más o menos la pregunta a todos, 90 días, ¿qué se puede esperar, digamos, de recién entrando un gobierno? ¿Da para mucho, da para poco? ¿Cuál es su impresión y qué es lo que espera hoy día esta cuenta pública?
1: A ver, yo diría que por naturaleza, yo siempre soy optimista, y si bien el gobierno del presidente Kast no representa mi pensamiento y miradas políticas, no obstante, hay una gran mayoría en el país que lo eligió, de hecho en la región de Antofagasta y en la ciudad de Antofagasta tuvo altas mayorías y uno debe respetar aquello. Y claro, hoy día en su primera cuenta, más allá de lo que ya se viene comentando hace bastante rato, ¿cierto?, respecto a que tiene él sí una deuda, y él lo sabe, que es particularmente en las formas cómo va a enfrentar hoy día el clima de orden público, el crimen organizado, y todos aquellos elementos que son parte de la delincuencia que se ha instalado, no solamente en la sociedad chilena, sino que miremos hacia los vecinos, Latinoamérica en general, y esto es bastante contagioso. Pero en su campaña él mostraba fórmulas que le decíamos en su instante a él, a su equipo, que las fórmulas facilistas no resultan. Y bueno, estos 2 meses y medio, primera vez que un primer presidente que da su primera cuenta ha cambiado a su ministra de Seguridad, por ejemplo, en prácticamente menos de 2 meses. Entonces estamos un poco expectantes a ver si vienen medidas concretas en ese sentido. Y después, en lo personal, don César, yo espero que haya un mensaje de un presidente, de un estadista, ya, que ponga conceptos, que un estadista finalmente llega a toda la ciudadanía, que le dé fondo, que le dé contenido a su mensaje y que no se caiga en un listado a veces solo de ciertos ofrecimientos, cosas que hasta ahora ha ocurrido. Que salga del modo campaña.
0: Que no se van a poder cumplir, básicamente. Eso. Y bueno, y con respecto a esto y sobre esta cuenta pública, ¿cuáles serían sus 3 ejes fundamentales en lo que debería usted poner la atención o es que espera que salgan? Tomando el pulso, por ejemplo, aquí día a día en el programa, seguridad es como el número 1, salud, educación, etcétera. ¿Cuáles son sus 3 primeros pilares que en la cual espera escuchar algo hoy día, concreto?
1: Regiones, desde en realidad, regiones. ¿Cuál es? No ha dicho nada al respecto y tiene una buena oportunidad. ¿Qué está pensando respecto a las regiones? ¿Van a venir algunos planes integrales de desarrollo en las macrozonas, la macrozona norte, el que nosotros conocíamos antes como Norte Chico, el centro, el sur, el extremo sur? Yo diría que es importante que haga, ¿cómo está pensando a las regiones? Y si hace mención por macrozona, sería muy interesante. Para mí eso es muy importante. Y respecto a educación, ¿cómo profundiza aún más? Si bien se han hablado de algunos proyectos de ley que han avanzado después de los hechos muy lamentables que ocurrieron en mi ciudad, en Calama, después de la muerte del asistente de la educación en el Instituto Silva de Saeta, presentó un proyecto de escuelas protegidas, pero no eso no es toda educación. ¿Cuál es su mirada de fondo? Para mí la educación es muy importante porque es la que provoca movilidad social, desarrollo, efectivamente, y ahí no ha profundizado. Yo esperaría en aquello. Tercero, el desarrollo social. En ese ámbito es cómo está pensando Chile en desarrollo, en el bienestar del ser humano, de la persona, de la dignidad del ser humano. Por eso decía un comienzo, don César, que espero que haya una mirada de estadista. Descentralización, regiones, educación, desarrollo social, porque coincido con usted que la ciudadanía también espera sus propios anuncios en seguridad, en salud, en vivienda, pero yo, para aportar a esta conversación con usted, me quedaría, ¿cuál es su pensamiento respecto a regiones? ¿Qué piensa y cuál es el sentido que le da la educación? ¿Qué sentido tiene la educación para el gobierno del presidente Kast? ¿Y qué sentido tiene el desarrollo social, familiar, bienestar de los chilenos para este gobierno? Yo con eso este elemento quedaría un tanto más conforme.
0: Bueno, ¿y cómo se ve la interna? ¿Qué se está respirando en el ambiente? No solamente hoy día, no por la cuenta pública, sino que cómo se está viendo. Usted ha pertenecido a las 2 cámaras, diputado, después ahora senador. ¿Está dura la cosa? ¿Está complicada? ¿Se ve? ¿Hay voluntad?
1: Yo diría que hay más voluntad de lo que a veces los medios de comunicación muestran a nivel nacional, sobre todo. Por ejemplo, con esta conversación que tenemos, uno puede un poquito más en detalle comentar ciertos temas. En otros, la típica cuña del cual uno no alcanza a desarrollar lo que piensa, y a veces los medios de comunicación nacional muestran un poquito más de confrontación. A mí me parece que hay un poco más de voluntad, de acuerdo a lo que yo veo todos los días en el trabajo que me correspondió ayer en la Cámara de Diputados, hoy día en el Senado. ¿Significa eso que los acuerdos van a llegar pronto? No lo sé, sobre todo en esta gran reforma tributaria que espero más adelante tener la oportunidad de conversar con ustedes, con su auditoría, don César. Creo que es importante que cada auditor sepa lo que está votando su parlamentario, por el que votó, y por el que no votó también. ¿Por qué vota de determinada manera? Yo creo que ese ejercicio no siempre hacemos los ciudadanos cuando estamos en el rol del ciudadano, que cuando llegan en la semana regional, oiga, senador, oiga, diputado, diputada, ¿por quién votó usted? ¿Por qué proyecto usted votó a favor, en contra? Explique, ¿por qué votó a favor o por qué votó en contra? Me parece que ese ejercicio está faltando, porque si no, o sea, como estamos todos tan de acuerdo, nadie cuestiona, a mí me gusta cuando a uno nos cuestiona.
0: Cuando
1: uno nos cuestiona, nos critican, es bueno, porque a uno lo apuran, dice, oye, voy en el camino correcto, mira, no, estoy representando, sí, no, es mejor en eso ser veraz, porque si no todos llegamos a las regiones diciendo, pero yo he votado maravillosamente feliz, y esto le va a traer puro beneficio, pero no explicamos cómo. Quizás eso diría yo, que hay más acercamiento, más voluntad de llegar a acuerdo, esperemos que en las próximas semanas esto ocurra.
0: Eso, qué bueno. Bueno, ¿dónde le tocó, o sea, sentar dónde? ¿Dónde se va a ubicar? Porque creo que por donde llegaba menos las primeras filas, ¿no? ¿Siempre está adelantecito usted ahí?
1: Sí, no, claro, vamos, claramente estamos en las primeras filas, segunda fila, ahí no hay un lugar privilegiado para nadie, solo a los que han tenido ostentado ser presidente del Senado, que corresponde, se le deja un lugar más cercano al presidente de la República.
0: Después de la cuenta pública, ¿qué se hace?
1: Nos reunimos con los equipos y comenzamos a analizar justamente la cuenta, porque eso probablemente alguno de los anuncios del presidente se van a transformar en proyecto de ley para conseguir los detalles suficientes. Revisamos la cuenta en extenso. Nos queda bastante tarea una vez que el presidente se retira con su equipo, con su gabinete.
0: Bueno, senador, le quiero dar las gracias por este contacto bien cortito, porque sé ya tienen que entrar a ubicarse, así que le deseamos la mayor de la suerte, y bueno, después a ver si tenemos la otra semana durante esta semana algún contacto telefónico para ver las reacciones de usted y qué le pareció la cuenta pública, ¿le parece?
1: Con el mayor de los gustos.
0: Muchas gracias y no se pierde, y discúlpeme que no lo habíamos comunicado antes, pero según las circunstancias, lo dice el escrito, sí. La pega y todo, pero vamos a estar más en contacto para que podamos salir más seguido, ¿le parece?
1: Absolutamente, un abrazo a usted y a todos los auditores de su radio.
0: Muchas gracias, muy bien. Don Esteban, muchas gracias.
1: Buen día, gracias.
0: Senador Esteban Velázquez, entonces, sobre esta cuenta pública que sigue a escasos 35 minutos para que comience en Valparaíso. Vamos a la pausa, volvemos enseguida, quédate ahí.

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2: Son las 11 de la mañana. 26 minutos.
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0: Estamos de vuelta y tenemos contacto telefónico, ya lo habíamos anunciado la semana pasada, con Jorge Lorenz, nuestro abogado constitucionalista aquí, panelista del programa. Jorge, ¿cómo estás? Gusto saludarte, buen día.
1: ¿Cómo estás, César Araya? Y gusto saludarte a ti y a los amigos de Desierto, nos escuchan siempre.
0: Directamente del Congreso Nacional.
1: Aquí estamos en Valparaíso, en las tribunas del Congreso, esperando ya que parta la cuenta pública en unos minutos más.
0: Como lo mencioné, en la Galuya, ¿ah? Pero se ve bien de ahí, tengo entendido, se ve muy bien, ¿no?
1: Se ve mejor que abajo, te
0: diré. Cuéntanos más o menos el ambiente, qué es lo, cómo se vive, cuál es el protocolo, ustedes entran aparte por la misma puerta, los invitados por otro lado, ¿cómo es el tema más o menos?
1: O sea, claro, ahí al Congreso existen distintos accesos, uno es para las autoridades, otro para los parlamentarios y otro para los invitados, en mi caso... No soy ni autoridad ni parlamentario, así que somos invitados, tenemos un acceso distinto, que se accede directamente a las tribunas, donde están los asientos reservados, y en el salón, en la parte central de abajo, es donde están las autoridades, los parlamentarios, los diplomáticos, las visitas ilustres. Pero nada, aquí se ve tranquilo el tema, está todo el perímetro, sí, bien cercado, costó harto llegar porque se había anunciado muchas protestas afuera, aunque la verdad es que temprano no se veía nada, pero sí estaba bien bien complicado llegar al perímetro, pero se logra.
0: Bueno, ¿qué se vive en la interna? Ahí todo el mundo conversando, qué sé yo, ¿qué es lo que se habla?
1: Mira, lo que uno logra darse cuenta, que yo creo que sigue siendo una de las características que tenemos en Chile, es que más allá de las diferencias políticas existe un trato republicano entre los diferentes miembros de las diferentes bancadas que es bastante cordial, digamos. Uno nota personas de diferentes partidos políticos, diferentes sectores, pero todos intercambiando opiniones, conversando de forma bien afable. Lo mismo con los ministros, con los subsecretarios que ya han llegado. Entonces, eso demuestra finalmente que hay un buen trato entre los diferentes actores, más allá de las diferencias políticas y trincheras que cada cual tiene en sus posiciones. Eso habla bien de estos ritos republicanos donde están las autoridades.
0: Además que todo lo vemos siempre nosotros, que uno se sacan los ojos en el Congreso, por la prensa y todo, y después en esta instancia tú los ves, esos dos que se agarraron conversando con risa y todo eso. O sea, se ve un ambiente más o menos distendido.
1: Sí, o sea, yo creo que hoy día estamos en una cuenta pública y en una época en la cual no es tan álgido como ha ocurrido en otras épocas de nuestra historia reciente. No sé si tú te acuerdas, nuestros auditores podrán recordar, por ejemplo, cuando fue la cuenta pública después de la detención de Pinochet en Londres, o incluso después de que Pinochet jurara como senador, que no vino a la cuenta pública, pero... Realmente ahí ya era bravo el tema, con lienzos, era con mucho más escándalo. Ahora la verdad es que se ve harto bastante más tranquilo todo, digamos. Un espacio es un rito republicano que creo que es muy valioso y que debemos seguir cuidando acá nosotros en Chile dentro de nuestra institucionalidad. Creo que le hace bien al país este tipo de instancias.
0: ¿Qué es lo que esperas tú como ciudadano de esta cuenta pública? Relátanos un poquito, también tomando en cuenta de que nosotros llevamos el pulso en el programa, sé cuáles son tus tres primeros ejes, de lo que debería hablarse y ponerle más énfasis, y con solución real, pues, que se puede, aterrizado, ¿no?
1: Claro, lo que pasa es que la primera cuenta pública de un presidente, de todos los presidentes, digamos, suele tener dos características. Una, que es un breve informe de cómo recibió el país, y en segundo lugar, marca cuáles son los lineamientos, los derroteros para su periodo presidencial. Uh-huh. No nos olvidemos que cuando es el cambio de mando, el presidente no tiene la palabra como para poder hacer un speech ahí respecto a lo que él pretende hacer durante su mandato. Entonces, esta es la primera instancia. Bajo esa lógica, yo creo que vamos a ver qué es lo que plantea, y ya se ha visto un poco en prensa y se ha... anticipado de cuál fue el estado de las finanzas públicas y cómo se recibió el país desde el punto de vista de los ingresos y las deudas.
0: Eso lo va a comentar, yo creo, ¿no?
1: Yo creo que sí. Es muy probable que haya un comentario respecto a ese tema, que es natural por lo demás porque es desde donde parte el análisis que puede hacer el presidente. y luego de eso yo creo que va a marcar lo que son los lineamientos que puede tener en los ejes que el presidente ya ha marcado desde su campaña, digamos, que era el tema del crecimiento económico, el tema de la seguridad, el tema de la migración, que creo que son elementos que van a surgir, sumado a otros temas que han estado en la coyuntura en estos últimos meses, por ejemplo, el tema de educación, especialmente en materia de seguridad. No nos olvidemos que hace muy poco se aprobó el proyecto de escuelas protegidas, entonces probablemente va a haber alguna mención a eso, y ya se habló de que desde el Ministerio de Educación van a incorporar o van a presentar un proyecto de ley prontamente para modificar el tema de los SLED y el tema del acceso escolar, digamos, el tema del SAE. Entonces probablemente va a haber alguna mención a aquello, entonces yo creo que por ahí va a ir el asunto. Aquí ya están dando las recomendaciones de seguridad. Oye, una anécdota, César.
0: A ver, por favor, cuéntanos todo.
1: No, una anécdota, no hay que ver. Llegué ayer.
0: Ya.
1: Y estábamos con mi hijo, aprovechamos de ir al mall. Yo ando con mi hijo, uno de mis hijos me acompañó. Y vino el temblor ayer.
0: Ah, claro. vino la cadena nacional.
1: Oye, pero fue... Pero ¿sabes qué? No fue tan fuerte como el del otro día en Antofagasta. Pero fue más escandaloso. Y sabes lo que me causa gracia, uno ahí se da cuenta el tema de la inmigración que hoy día hay en Chile, porque logras identificar en ese tipo de cosas. Yo estaba en el mall, entonces un lugar de mucho público, un día domingo en la tarde, pero tú logras identificar rápidamente los chilenos que los extranjeros.
0: Claro. Pero viste la misa ayer que se estaba llevando a cabo, ¿dónde fue esto? Mira, me habían mandado una misa donde empieza el temblor y el cura, el diácono y toda la gente, los feligreses ahí, todos callados, o sea, sentados, nadie se movió. Se quedaron callados, miraron, tranquilo, decía el cura, tranquilo, tranquilo. Y nada más. Así se asustaron.
1: O sea, a mí me pasó, yo justo estaba en un local, estaba pagando un tema, y en la fila. Hubo como 4 o 5 personas que salieron desfavoridas y todos nos dimos cuenta que eran extranjeros. Pues los demás miramos un poco al techo, ya listo, y seguimos con nuestra dinámica, lo que estábamos haciendo.
0: Claro.
1: Pero los extranjeros desfavoridos no están acostumbrados a este tipo de cosas. Así que bueno, esperamos de que acá en la cuenta pública no haya movimiento telúrico. Acuérdate que hubo, ¿te acuerdas cuando asumió el presidente Piñera el 2010?
0: Sí, sí.
1: Y que vino una réplica fuerte de lo que fue el terremoto del 27F, cuando estaban justo en el cambio de mando.
0: Claro,
1: estaba ahí.
0: Claro,
1: salieron
0: incluso Clio, no, y algunos presidentes también de otros países, de algunos países, yo la escoba, la verdad, ¿no?
1: Sí, digo que no están acostumbrados. Lo que pasa es que tú ves claramente ahí el extranjero que no tiene costumbre o no tiene cultura fílmica. Yo, como digo, andaba con mi hijo y fue como... Fue un tema como de risa, ¿no? Oh, está temblando ya, y seguimos la vida. Pero el extranjero nos asusta mucho. Es curioso ver ese anecdotal.
0: Bueno.
1: Ahora, aquí, como te digo, no ha habido temblores dentro del recinto todavía, ya ha ido llegando un poco. ¿Sabes lo que me llama la atención? Poca gente en las tribunas. Yo estuve también en el cambio de mando y estaba bastante, ahí estaba repleto. Pero ahora que estamos ya a 10 minutos de que llegue el presidente. Te diré que las tribunas están a medio cubrir, digamos.
0: Ya, ¿y por qué es eso? ¿Por qué pasa eso?
1: Mira, estas cosas pasan por dos cosas. Una, por la cantidad de invitados. En el último tiempo creo que fue Bachelet 1, en una de las cuentas públicas Bachelet 1, que fue la que tuvo más invitados, fueron como 1.400 invitados. Y la que menos ha tenido fue Boric cuando estábamos saliendo del COVID, de la pandemia, que hubieron como, creo que fueron como 400 invitados, fue muy poco, había distanciamiento social, entonces tiene que ver en primer lugar con la cantidad de invitaciones. Yo lo estuve leyendo en prensa ayer de que habían aproximadamente 1.000 invitados, y otro es por el interés que suscita, pues, digamos. Yo creo que probablemente no hay mucha... No llama mucho la atención, digamos. Y por eso se ve menos.
0: Después de esto, ¿qué hacen? Las bancadas se juntan, siguen trabajando. ¿Hoy día es día libre después de la cuenta pública?
1: Bueno, hoy día es día lunes. El Congreso en Valparaíso funciona con sesiones ordinarias los días martes a jueves.
0: Ah, ya. Entonces hoy día sería...
1: Hoy día se trabaja... O sea, normalmente el Congreso trabaja en Santiago... los días lunes y los días viernes en comisiones. Ahora no tengo idea cuál será la carta del día.
0: ¿No lo invitaron, a Cerro Castillo al almuerzo? ¿Hay almuerzo?
1: No
0: da para tanto.
1: No llegué para tanto. A ver si me invitan acá al Sebasco, no sé, a comer un completo.
0: ¿Un completo? No, Jorge Lara, usted no se come completo.
1: Alguna cosa.
0: Valparaíso tiene que ir a un restaurante rico, hay filete, para que gaste algo de plata.
1: Claro. No, oye, acá están retando a la autoridad,
0: ¿Por qué?
1: Locutor, porque mira, en el pasillo central,

0: llega el presidente. ¿Qué? Hay comisión de pórtico afuera, qué sé yo, entonces tiene que funcionar.
1: A esta altura, como analista político, te voy a hacer una pregunta. ¿Qué no debería mencionar Kast hoy día?
0: ¿Qué no debería mencionar?
1: ¿Qué no debería mencionar?
0: O sea, yo creo que lo que sería un error, que es por lo general lo que se habla con la autoridad, es que es un error fijarse plazo o meta muy específico, porque después te las cobran. Uh-huh. Un poco lo que pasó con Kast cuando dijo que iba a sacar 300.000 inmigrantes, y hoy día todos la andan cobrando y sale con el tema de, ¿no?, que era una metáfora y qué sé yo. Entonces yo creo que hay que tener atención si acaso el presidente va a comprometerse con cifras y con plazos, porque claramente son elementos que el día de mañana te los van a cobrar.
1: Claro.
0: Eso por un lado. Ahora, yo creo que más que hay que ver por dónde va a enfocar su esfuerzo el presidente. Yo creo que él debiera retomar la agenda del punto de vista de lo que fueron sus lineamientos de campaña, enfocado, como te decía, en seguridad, en migración y en economía. No nos olvidemos que hay un proyecto que hoy día se está discutiendo en el Senado, que es este proyecto de reconstrucción, que ha sido un proyecto que ha marcado la agenda de esta última semana. Y vamos a ver si a partir de eso existe algún anuncio. Respecto de, llegar a algún acuerdo con la oposición o alguna cosa. Hay otro tema también, yo creo que va a ser interesante tener ojo, César, y es si existe o no anuncio respecto a fusión de ministerios. Porque ya, si te das cuenta, hoy día tenemos tres biministros: el ministro de Minería y Energía, Minería y Economía, creo que. El otro es de Obras Públicas y Transporte, y el otro es el ministro de Interior con la vocería, con CGVOC. Ahora, estos biministros, en la pesca, no es que se hayan fusionado los ministerios, sino simplemente una persona haciendo las pegas de dos nomás, ¿cachai? O sea, me pongo el sombrero de un ministro en la mañana, el sombrero del otro ministro en la tarde.
1: Claro.
0: Pero aquí lo que se ha conversado y ha sido un debate que se ha extendido bastante es la necesidad de tener tantos ministerios. En Chile nosotros somos de los países de Latinoamérica que más ministerios tenemos, creo que son 21, y de hecho se han ido creando el Ministerio de Ciencia y Tecnología, el Ministerio de Cultura, son ministerios, el Ministerio de la Mujer, son ministerios relativamente nuevos, no son ministerios clásicos que hayan estado siempre dentro de la organización del Estado. Entonces acá se está pensando en, se ha dicho que se está pensando en fusionar ministerios. Eliminar algunos ministerios, fusionarlos con otros para hacer más eficiente la gestión del Estado. Vamos a ver si hay alguna propuesta en esa línea.
1: Una cosa es la anuncio, una cosa es la propuesta y lo otro que han estudiado para hacerlo así, ¿no?
0: No, y por lo demás porque no requiere, requiere ley, no un tema meramente administrativo.
1: Claro.
0: Entonces, como requiere ley, de ser así, tendría que anunciar algún proyecto y hay que ver también cuál va a ser si va a caer en tierra fértil dentro del Congreso también, porque hay parlamentarios que no les gusta mucho el tema de achicar el Estado. Entonces claro, Vamos a ver qué es lo que se va a plantear. Pero por ahí yo creo que pueden haber algunas cosas interesantes el día de hoy. Vamos a ver cómo avanza la cuenta.
1: Estás escaso.
0: Que te digo, las tribunas siguen estando a medio llenas, digamos, sí. Todavía está a la mitad de cosas.
1: A escaso 9 minutos de la cuenta. Ya te damos las gracias por este contacto telefónico. Vamos a analizarlo cuando vuelva el jueves, creo, ¿no?
0: Sí. El jueves ahí estoy en el estudio, ahí vemos estas cosas que anticipamos hoy día, se da alguna durante el discurso.
1: Perfecto. Un abrazo, Jorge Lauren. Gracias por el contacto telefónico.
0: A suerte. A todos los amigos de Radio Cierto. Nos vemos el jueves.
1: Vale,
0: nos
1: vale.
0: Nos escuchamos el jueves.
1: Nos escuchamos el jueves.
0: Abrazo a ustedes.
1: Chao, chao. Que estés bien.
0: Chao, chao.
1: Jorge Lauren, nuestro corresponsal panelista del programa ahí en la... ¿Dónde las papas queman? Ya, amigos, 2386830. Tengo algunas cositas por acá. Vamos a ver si lo... Buen día. Me surgió una duda, dice acá. En las cuentas públicas a veces dan anuncios, pero se supone que hay un presupuesto. ¿Existe algún ítem de dinero aparte? Le vamos a preguntar a Jorge. Buena pregunta, papá. Bien. Me gusta cuando pregunta. Espero que el presidente hable en español, dice, no en caramané, dice, o en romanés será, que se entienda lo que habla, perfecto. Dice, buen día César, que tengan un buen día ayer y un buen término de programa. Esperando que el nuevo presidente Kast para su primera cuenta pública. Buen día, aló.
2: Buen día, César. Hola, César, buenos días.
1: Hola, ¿con quién hablo?
2: Con Verónica.
1: Hola, Vero, bienvenida, adelante.

0: Sí, esperando la cuenta, esperamos que hable con la verdad, el presidente que tenemos ahora, y que no lo olvidemos los chilenos cómo se recibió el país, porque lo estamos olvidando, que por motivo de podría ser que no se pudiera cumplir todo lo que él prometió, como encontró el país. Gracias, César. Chau.
1: Gracias.

0: izquierda, dice la Martita.
1: Buenos días, César. Claro que nos acordamos, Piñera reconstruyó el país, pues. Si hubiera sido en manos de otras personas, todavía no estaría reconstruido. Claro que nos acordamos, ¿cómo no nos vamos a acordar?
0: A ver acá. Ya, como tiene... perfecto. Bueno, esa persona que estaba botando la basura ya fue anunciado ya, ¿ok?
2: Buenos días, César, Carlos Porará. Insisto, César, mira, una situación que no sé si hoy día es chip libre, ¿no? Pero gente que viene a trabajar acá al centro vendiendo sus planes celulares y todo el tema, pasando inspectores municipales y sacándolos del centro, ¿ya? No molestan a nadie, pregunto yo. Pero la misma fiscalización que hacen ahora, ¿por qué no la hacen la tarde y noche cuando hay parrillas en el mismo sector?
0: Claro.
2: No son una, son 4, 5, 6, 7 parrillas contadas en la noche. Está hablando de las 4 de la tarde para adelante, 5. Con esa misma energía, con esa misma prepotencia, porque vi la prepotencia del inspector municipal, no le alcancé a leer el nombre de eso, amedrentando a esta gente que solo trabaja para llevar plata a su casa. No son comercio ambulante. ¿Ya? Claro, sacan para telefonía, para televisión. Pero creo que no molesta a nadie. Para mí. Cambio un ratito más, se pone el comercio ambulante que tú lo ves al salir de tu trabajo. Y en vez de los municipales, se hacen los Larry. Gracias, César. Que tenga buen día. Gracias.
0: Gracias a ti. Ya, nos vamos, chiquillos.

Nos vamos. Aquí respondiendo algunas cosas que estén bien. Mañana nos encontramos. Ahí hablamos un poquitito de la cuenta pública. ¿Cuál es tu parecer? ¿Qué te pareció? Pero entendamos una cosa. No, tratemos de no repetir. Si van a ver la cuenta pública, van a escucharla. Si la van a leer, ya. Traten de opinar bajo su concepto, su propio concepto, digamos, de lo que o lo que quieren ustedes, lo que ustedes desean. No estar escuchando a las voces de izquierda y la otra derecha, que el otro de aquí y de allá, porque se te va a hacer un cocho que al final no vaya a terminar digamos, opinando absolutamente nada. Hagamos ese ejercicio para mañana, porque sería muy bueno. Y así podemos hacer una idea, en calentito, en frío, como ustedes quieran, pero el tema es que ustedes sus propias conclusiones, no estar escuchando a los demás, porque ahí queda la escoba. Ya, 11:57, ya viene la María Esther de Carmen con el Fuera de Foco. Chao, chao a todos, hasta mañana, chao.

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2: Son las 11 de la mañana, 57 minutos.
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2: 12 horas, 28 minutos.
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queridos y queridas, ya estamos comenzando el Fuera de Foco con buena música, energía positiva, con entretención, con vamos chilenos que se puede, vamos Chile, ¿eh? Vamos saliendo adelante, como sea. Oye, que yo he hablado con tanta gente, toda la gente así como que ya está cansada y recién estamos comenzando el mes de junio, no lo puedo creer, este lunes 1 de junio saludando a todos los juveniles. Y aquí me detengo porque conozco a un solo juvenil que es el papá de una de mis amigas de toda la vida de Iquique, así que Juvenal Valdivia, te mando un beso gigante para ti, sé que no me está escuchando, cero posibilidad, pero aprovecho de saludarlo desde el corazón. No va a faltar quien le diga, ¿cierto? Que lo saludamos acá en Radio Desierto. ¿Cómo están comenzando la semana? Cuéntenme un poquito cómo están comenzando ustedes, cómo está la vida, cómo está todo, ¿ah? Vayan contándome, por favor. ¿Cómo se encuentran en el día de hoy? Estamos arrancando el Fuera de Foco, estamos arrancando una nueva semana, además de arrancar un nuevo mes, por supuesto. Y mira las canciones que estamos escuchando, están alive. Le vamos a poner, bueno, entonces, al Onda Disco, además estamos con equipo completo, así que vamos a comenzar con buena energía. Bulbus, aquí en la 92.1, arranca Fuera de Foco. Bienvenidos y bienvenidas a esta nueva semana. Comienza el mes de junio. Sí, fueron al Día del Patrimonio. Bueno, ya, a la vuelta me cuentan.

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2: Ya, mis queridos y queridas, con 44 minutos.

bien, mis queridos, ya estamos arrancando, ¿cierto? El Fuera de Foco en el día de hoy. Para todos los que a lo mejor recién se están conectando, comenzando un nuevo mes lleno de noticias, lleno de cosas entretenidas. Bueno, hay noticias que me golpearon el fin de semana y que la encuentro demasiado fuerte, lo que se vive en el mundo con respecto a la muerte de una niña, ¿cierto? En Argentina, de Agostina. No sé si ustedes tuvieron la oportunidad de ver este reportaje, lamentablemente. Ya por temas de conflictos familiares, temas sociales, tuvo una muerte muy lamentable esta chica que se había perdido, estaba perdida, la estaban buscando desesperadamente, su abuelo, su mamá, su familia, durante 7 días, y hoy lo que se sabe, y habían videos ingresando a la casa, ¿cierto?, o al departamento de un amigo de la mamá de ella, que dicen que era su pareja, y que dicen que era amigo de Agostina también. Han revelado algunos chats en el cual la mamá de esta pequeña de 14 años le pregunta a este conocido, a este amigo, a este, no sé, novio que le dicen en Argentina, pero la verdad es que no está muy confirmado eso, que le pregunta por qué le había pedido el número de su hija, y él le contesta, imagínate, ella le da el número de su hija, de una menor de 14 años, a un chico de 24 años. Ha hablado la mamá de él, ¿no? Sí, está una historia lamentable que una vez más se ve los temas de las redes de las redes de apoyo, de las redes de conexión, de la situación familiar, de la situación social. Bueno, lamentablemente fue encontrada. Hay unos videos desgarradores del abuelo, de la mamá. Así es que, a mí me tocó muy fuerte, me choca muy fuerte cualquier muerte o pérdida de menores de edad, de niños. Y nada, hacer el llamado más que todo para nosotros cuidar lo que más preciamos. Bueno, en Chile estamos viendo todo este dimes y diretes entre el papá de la menor de 2 años, la mamá de la menor de 2 años, la novia, polola, pareja de este hombre que lamentablemente

Decía la mamá de Isidora que Isidora era producto de una infidelidad de él con su pareja. Entonces, bueno, hay varios aspectos que lamentablemente todos pueden hablar, ¿cierto? Todos podemos decir que lo que pensamos respecto a un tema tan delicado como la muerte de los niños, haya sido como haya sido, lamentablemente los adultos le fallaron a estos pequeños. Pero ellos ya no están. Entonces podemos hablar, decir, pensar, culpar, ¿cierto?, de las personas, los involucrados. Pero hay que hacerse un mea culpa también, siento yo, ¿eh? Yo no sé, de verdad, quizás con esto, con lo que vaya a decir, muchas mujeres no estén de acuerdo, pero uno tiene que... Yo soy de las personas que dice lo que piensa, lo digo desde el respeto, pero yo también sí estoy viendo... que ya todo, con todos los antecedentes que sabemos de esta pérdida de esta menor, que fue producto de una infidelidad de este hombre, que ella dice que no sabía que este hombre tenía pareja, nosotros no lo vamos a saber, ¿cierto? Si es verdad, no es verdad, no sabemos. Lo que sabemos son los antecedentes que han salido y que ella forzaba la relación de este padre con esta menor, ¿cierto? Y sabiendo todo, forzar las visitas, forzar que esté en un lugar donde hay una mujer que quizás no le tiene tanta buena, no sé. Yo soy de las antiguas, yo si no, prefiero que mi hijo... Yo también pasé por, cuando uno se separa, pasa por esto de las visitas, ¿no? Y yo no voy a dejar a mi hijo en un lugar que siento que no está bien cuidado. Yo creo que muchas mujeres deben haber pasado por lo mismo que yo, y que uno duda, o sea, si tú ves al papá que a lo mejor está enfiestado, si tiene una nueva pareja, independiente que no tiene nada que ver contigo, pero si tú ves que a lo mejor no están los cuidados para que ese niño pequeño se quede en ese lugar, ¿por qué forzar a que se quede? Digo yo, no, yo siento que los adultos tienen mucha responsabilidad, todos en ese caso. Todos. Y en estos casos de Argentina quedemos tristes, más encima hoy en día como existe tanta tecnología, los teléfonos grababan a los niños pidiendo ayuda, que no quería quedarse con la mamá, ¿cierto? Pero el sistema le obligaba a estar con la mamá. No sé. Yo siento que... No, se me parte el alma ver leer esta noticia, ver también cómo se están agarrando todo de las mechas, y al final no sacamos nada porque esos bebés no van a volver. Yo encuentro una pena, de verdad. Tenía que dar mi opinión. Pueden estar de acuerdo o no conmigo, somos un país libre, por supuesto, pero yo siento que los adultos fallaron harto, todos en general. Yo jamás dejaría a uno de mis hijos si no siento que ese lugar está seguro. O sea, si yo sentí que él estaba con alcohol, si yo sentí que esa persona era mala y todo lo que se ha dicho en la tele, entonces ¿por qué lo dejé? ¿Por qué lo dejas ahí? No. Yo ahí tiene que hacer un mea culpa también, yo siento. Todo esto en cosas que a todos nos importan, porque los menores de edad son los adultos del futuro. Entonces tenemos que tener este sentido común de cuidarlos, de darle una niñez bonita, de que puedan dejar una linda huella acá en el mundo. Y eso lo hacemos nosotros los padres. Vamos a la pausa, ya volvemos.

0: Es cierto.
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2: 12 horas, 56 minutos.
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12: Extracto. Ministerio de Obras Públicas. Solicitud de aprobación de proyecto. Caminos de acceso a plataformas de sondaje, proyecto ampliación, campaña de sondajes de exploración El Abra. Don Claudio Andrés Ibaceta Grove, chileno, cédula de identidad número 15.090.476-5. En representación de la empresa Sociedad Contractual Minera El Abra, RUT 96.701.340-4, domiciliados ambos para estos efectos en calle Avenida Chorrillos, número 1631, edificio Business Park, piso 6, Torre 1, Comuna de Calama, provincia de Loa, región de Antofagasta, con correos electrónicos de contacto cibaceta@fmi.com, dtrigoce@fmi.com. Al señor director general de Aguas, región de Antofagasta, respetuosamente decimos: la empresa es titular del proyecto denominado Ampliación Campaña de Sondajes de Exploración El Abra, el cual fue aprobado ambientalmente a través de la resolución de Certificación Ambiental número 2025-02-101663 del 25 de noviembre de 2025. Por el Servicio de Evaluación Ambiental de la Región de Antofagasta. Dicho proyecto contempla obras de atraviesos de 6 cauces naturales intermitentes por caminos, los que son objeto de esta presentación, con el fin de evitar daños a la vida, salud o bienes de la población o generar la alteración de escurrimiento de las aguas, de acuerdo con lo establecido por los artículos 41 y 171 del Código de Aguas, se ha proyectado la construcción de obras de atravieso de cauces naturales por caminos mediante 8 badenes de tierra, los que son objeto de esta presentación y se ubican en la comuna de Calama, provincia de Loa, región de Antofagasta. Estos badén han sido diseñados para un periodo de retorno de 10 años y verificados para un periodo de retorno de 25 años, de acuerdo con el análisis realizado con los criterios indicados por el documento Guías Metodológicas para Presentación y Revisión Técnica de Proyectos de Modificación de Cauce, de la DGA 2016, para obras temporales, en este caso con un riesgo de falla de 10% y 4%. Para cumplir con el objetivo del proyecto, se debe realizar la habilitación de nuevos caminos de acceso para la construcción y posterior operación. Dichos caminos atraviesan quebradas intermitentes, las cuales se activarían frente a escenarios de precipitación en el sector. Los cauces naturales intervenidos por cada badén de tierra, las dimensiones y sus coordenadas UTM referidas al datum WGS 84, uso 19S, metros, se presentan a continuación. Cruce, CAM 01, cauce natural IGM, quebrada Gentilar, UTM WGS 84, uso 19S, este, metros 522.995, norte metros 7.576.249, dimensión badén, largo 50 metros, ancho 10 metros. Cruce CAM 02, cauce natural IGM, quebrada Gentilar, UTM WGS 84, uso 19S. Este metros 523.066, norte metros 7.576.205, dimensiones badén, largo metros 174, ancho metros 10. Cruce CAM 03, cauce natural IGM, quebrada sin nombre, conocida como quebrada del potrero, UTM WGS 84, uso 19S. Este metros 522.512, norte metros 7.576.314, dimensiones badén, largo metros 346, ancho metros 10. Cruce CAM 04, cauce natural IGM, quebrada sin nombre conocida como quebrada del potrero, UTM WGS 84, uso 19S, este metros 522.564, norte metros 7.576.273, dimensiones badén, largo 13 metros, ancho 10 metros. Cruce CAM 05, cauce natural IGM, quebrada Las Marías, UTM WGS 84, uso 19S, este metros 520.789, norte metros 7.573.821, dimensiones badén, largo metros 40, ancho metros 10. Cruce CAM 06, cauce natural IGM, quebrada sin nombre, UTM WGS 84, uso 19S, este metros 521.358, norte metros 7.573.448, dimensiones badén, largo metros 25, ancho metros 10. Cruce CAM 07, cauce natural IGM, quebrada sin nombre, UTM WGS 84, uso 19S, este metros 522.753, norte metros 7.572.299, dimensiones badén, largo metros 40, ancho metros 10. Cruce CAM 08, cauce natural IGM, quebrada San Pedro de Conchi, UTM WGS 84, uso 19S, este metros 522.779, norte metros 7.571.027. Dimensiones Badén, largo metros, 50, ancho metros, 10. Los antecedentes de las obras presentadas se encuentran en oficina de la Dirección General de Aguas, DGA, de la región de Antofagasta, ubicadas en 21 de mayo, número 470, piso 2, Antofagasta.
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Muy bien, mis queridos, ya, desahogándonos, ¿cierto?, por todo lo triste que pasa de repente en las noticias. Estamos de regreso a esta hora de la tarde saludando a lo mejor a los que recién se están integrando a la sintonía de la RD. Son exactamente ya la una de la tarde con casi 13 minutos, ¿ah? Así que aprovecho de saludar por ahí a los que están de repente trabajando, van manejando, ¿ah? ¿Algo por favor? Aprovecho de saludarlos también en el día de hoy, comenzando este mes de junio. Oye, para algunos un mes de muchos cumpleaños, así es que vamos afirmando el bolsillo también, por supuesto que sí. Oye, cuéntenme un poquito cómo estuvo el Día del Patrimonio, si ustedes pudieron participar, ser parte, hubo diferentes actividades, estamos hablando sábado y domingo. Yo les había comentado de muchas actividades que se iban a realizar el día viernes. He visto videos de toda la gente que estuvo ahí en el Teatro Municipal en las clases de tango, así que felicitar también por esa iniciativa. Hay una noticia que destacamos en Radio Desierto precisamente por el Día del Patrimonio. La pintura, limpieza, mejoramiento de áreas verdes, accesibilidad y recuperación de espacios públicos forman parte de las intervenciones realizadas por el municipio en uno de los sectores más tradicionales del borde costero de Antofagasta. El detalle y más noticias, por supuesto, la pueden seguir ustedes en la página. ¿Cómo llegó a la página? Tienen que llegar a la página web a través del Instagram, si ustedes quieren. Hay un enlace directo que usted puede pinchar y ya está conectado de inmediato con la página web de Radio Desierto. Y hay un telefonito de WhatsApp, usted pincha y también puede hablar con nosotros. Claro que sí, pues de todas maneras, obvio, así de rápido, así de fácil. Salen todas las noticias, novedades, también puedes escucharnos en vivo y en directo. Está el WhatsApp, +5655-238-6830, para que tú también enganches con nosotros. Dale, muy bien, está bueno, ¿no? Está buena la RD, obvio que sí.

Bueno, mis queridos, ¿ah? Ya comenzó para todos los que estaban esperando a las 00 horas de este día lunes 1 de junio. Aparte de comenzar un nuevo mes, ya se dio inicio oficialmente a este evento de comercio electrónico más importante del país. ¿Y de qué estamos hablando? Se pregunta usted, caballero, señora. Bueno, algunas tiendas adelantaron oferta el fin de semana y hubo mucha confusión. Como que algunos decían, oye, yo no sé si ya empezó el Cyber Day, no sé. Bueno, pero ya comenzó el Cyber Day 2026 hasta el 3 de junio para que ustedes también se sume a todas las promociones. O sea, tenemos de hoy hasta el día miércoles para que usted también vea qué promociones hay con el Cyber Day. Hay 40% de descuento en varias tiendas o más promociones. Yo estaba viendo ahí Florería Primavera, que es de acá de Antofagasta, que aprovecho de saludar. También tiene ahí unas promociones. Bueno, y muchas tiendas para que ustedes también ingresen y puedan ver las promociones que hay con el Cyber Day. Ah, ¿qué te gusta del Cyber Day? ¿Viajar? ¿Ver alguna cosa entretenida, distinta? ¿Qué es lo que más te gusta para poder buscar ahí dentro de los gustitos? Ahí de yo los viajes, sin duda. No me compro nada más, viaje. En un momento, cosas electrónicas, no sé, celulares, reloj, audífono, ese tipo de cosas. Ropa no, porque después viene el 40%, pues chiquilla, no se estrese. Pero a veces no encontramos lo que nos gustaba, pero yo he tenido suerte y he encontrado. Sí, no, hay que esperar la oferta. Pero el Cyber Day, yo creo, en mi visión, es para otro tipo de cosas. Cuéntenme ustedes por ahí, ¿qué espera del Cyber Day? ¿Qué le gustaría que estuviera en promoción? Ya, vamos a cambiar un poquito de música. Nos vamos con algo clásico del reggae, así que no se separen, ya regreso.

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1: Son las 13 horas, 26 minutos.
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0: Ya estamos de regreso, mis queridos bombones. 1:36 PM. Hola, Dani, ¿cómo estás?
1: Hola, María Esther, buenas tardes.
0: Buenas tardes.
1: ¿Cómo estás? Acá la Dani saludándote. Yo aquí, ajetreada, haciendo ajetreada. De todo.
0: ¿De todo?
1: Encima con mi alergia viva hoy día, así tengo un punto en contra hoy día. Estar aquí con la alergia es terrible, pero igual, aquí estamos sacando el día. Que tengas una linda semana, cariños, como siempre.
0: Tú también, chao, mi bella. Chao. Muchos cariños para ti, mi Dani. Que sea una linda, linda semana también para ti, para todos.

Tengo una notición para todos los fanáticos de comer algo rico en la oncecita, que hemos hablado de los completitos, de los calzones rotos, de las corbatitas, de las roscas, de diferentes cosas que nos gusta tomar oncecita. Y fíjese que el churrasco italiano, oye, está posicionado como uno de los sándwiches mejor del mundo, ¿ah? Esta noticia apareció durante el fin de semana. Oye, este popular sitio Taste Atlas ubicó al famoso churrasco chileno como uno de los más icónicos del mundo. Oye, les cuento que con 4.2 estrellas de un máximo de 5 en el lugar 23, esta rica preparación entró en el ranking de 40 seleccionados. La lista específicamente destacó al churrasco italiano que se vende en la fuente alemana. Oye, pero mira, destacó a un sándwich que es de Nueva York, que lo consumen harto. Hay uno que consumen en Bar Costa y otro en la fuente alemana de Santiago, ¿ya? Y también etiquetaron a Miami, bueno, en Estados Unidos, dos sándwiches que venden en ciertos lugares, que uno en Nueva York y otro en Miami. Y en Chile destacaron el que venden en Santiago en la fuente alemana. Perdón, le tengo respeto a la fuente alemana. Fui varias veces a comer allá en Santiago cuando ya le estudiaba. Pero yo acá tengo unas picadas mejores que la fuente alemana. Así que vayan ustedes contándome cuál es la picada del mejor churrasco para ir a comer un churrasco italiano aquí en Antofagasta. Me voy con música, chicos. Corazón Espinado llega a la 92.1.

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2: Oye, me encanta revisar esta y proponer estos temas. Porque yo sé que de repente en la vida nos encontramos un poquito cansados de ser adultos, una persona adulta con responsabilidades. Y quizás muchos de ustedes se han escuchado, se han encontrado hablando, ¿cierto?, con sus hijos acerca de las responsabilidades, ¿o no? Que ustedes dicen, oye, aprovecha a estudiar, ¿o no? O es típico la frase, uno dice, oye, si ahora no pasa nada, ¿qué te estresáis por una prueba? Yo estoy estresado porque debo no sé qué, que no. Hay gente que es más corta, de genio, de mecha, de todo, ¿no? Tiráis todo para afuera nomás. Es que mejor, en todo caso, que guardárselo porque después te enfermáis. Los expertos lo dicen. Bueno, y hay cosas que uno odia de la vida adulta y que no está dispuesto a discutir, ni a decir si otra persona dice, ay, que le da color. No. ¿Ya? Y no se discute. Por ejemplo, decir que caro está todo. Es como típico. Hoy está caro, hoy el supermercado está caro, hoy la bencina está caro. Porque tú, uno cuando es chico, aparte que rabia tu papá, tu mamá, ¿qué te iba a complicar si está caro o algo, no? ¿Cierto? No te complicáis en nada, ya. Que te duele la espalda y las rodillas por todo. Hoy. Con esa frase estoy completamente de acuerdo, porque a veces... Yo me acuerdo cuando empecé, ya pasado los 40, sí, 41, 42, me empezó a dar el bajón brígido, pero brígido. Y yo subía la escalera, y eso que soy chica gimnasio, chica trote,

0: Gusta hacer deporte, así cuando puedo, todo. Y me dolían las rodillas. La espalda no, pero las rodillas sí. Entonces uno baja como de lado. Olvídate los tacos. No, olvídate los tacos. No, nada que ver eso. Fuera de mi vida. Oye, lo que más odio uno de la vida adulto, dicen por acá, enfermarte y no tener quien te cuide.
1: ¡Qué pena!
0: A la vuelta vamos a seguir revisando qué nos parece mal de la vida adulta, ¿ya? Vamos a la pausa. Es la 1:00 p.m. con 55 minutos. Día lunes 1 de junio. Ya volvemos.

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1: Son las 13 horas, 59 minutos.

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Me encanta la música rock 80, me gusta. Así que ahora nos vamos a escuchar un poquito de rock ochentero. ¿Les parece? Ahí para la vuelta a la pausa. Vamos a seguir revisando estas críticas de la vida adulta. Qué terrible, ¿no? Enfermarte y no tener quien te cuide. Habíamos quedado ahí, cosas que nos molestaban de la vida adulta y que no hay discusión con eso. Tener que cocinar todos los días, ¿ah? Oye, no poder quedarte acostado o acostada en la cama cuando hace frío, cuando está nublado, porque adivina qué tienes que hacer. Trabajar, pues, hermano, trabajar. Oye, que más de la mitad del sueldo que antes disfrutábamos, ay, voy a viajar, ¿dónde voy a ir ahora? Se te vaya pagando deudas. ¡No! Oye, ir al supermercado por tres cositas, tres, cuatro cositas, al final terminás gastando 100 lucas, 60. Acá, en la referencia dice 15 lucas, pero no, nunca 15 lucas. Y además fingir que todos me caen bien. ¡Qué gracioso! ¿Qué cosas de la vida adulta te molestan? Vamos a escuchar este rock ochentero a esta hora de la tarde. No te separes, ya vuelvo.

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2: ¿Qué te molesta de la vida adulta, por favor? Oye, vamos a escuchar algunos WhatsAppitos que me han llegado. Hola, madre Chelo.
3: ¿Cómo estamos, María Esther? Marcelo por aquí.
2: Chavo.
3: María Esther, qué rico estar acostadito en los días nublados, pero hay que trabajar.
2: Claro. Totalmente.
3: No queda de otra.
2: No queda.
3: Ahora está cara la vida.
2: Está cara la vida.
3: El fin de semana se aprovecha y se da con la familia y se descansa.
2: Uno se desquita.
3: Que tengan un excelente día. Buenas
2: tú también.
3: Para todos y para ti también, con tus hijos. Muchas bendiciones. Y regalamos un temito de los bunkers. Y después, por favor. Gracias, María Esther.
2: De los bunkers. Oye, sonó los bunkers, Marcelo. Espero que lo hayas escuchado. Oye, mi sándwich favorito, mi churrasco italiano, María Esther. Bien, Dania. A mí me molesta de la vida adulta que cuando estoy enferma tengo que hacer las cosas igual. Oye, chócale, Dani, me molesta lo mismo. Y pensar en hacer almuerzo todos los días, esa cuestión igual. Oye, Dani, pensamos lo mismo. Me tiene aburrida esa cuestión. Igual. Estamos cortados por la misma tijera, Dani. Oye, les cuento, ya que todos han preguntado por este pago electrónico, lo hemos hablado en un inicio cuando comenzó todo. Bueno, ya entra en cuenta regresiva. El transporte público en la región de Antofagasta dejará el efectivo en un mes más, porque acuérdense que a partir de julio, chao, o sea, nos queda solo junio. Más de 3 millones de transacciones registradas durante la Marcha Blanca reflejan este avance del pago electrónico en Antofagasta, Calama y además Tocopilla, de cara a su implementación total desde el 1 de julio. Oye, este el último mes cooperamos. Ya, hasta la fecha, durante los meses de Marcha Blanca, ya les comentaba, bueno. Ya, medios de pago disponibles. Ya, el sistema acepta tarjetas de prepago del sistema. Estamos hablando de tarifa completa y persona mayor. Tarjeta Nacional del Estudiante TNE para escolares y estudiantes de educación superior. Código QR mediante la aplicación BPI de Wallet y además tarjetas bancarias de crédito, débito y prepago. ¿Acepta todo eso el sistema? Ya puedes escribirnos a ayuda@bipay.cl, ya para que ustedes lo escriban tal cual, bipay.cl, o antofagasta@bipay.cl. También puedes acudir a los centros de atención del usuario, que están en José Santos Osa 2561, en Calama están en Vargas 1862, y en Tocopilla están en 21 de mayo 1549. Recuerden los horarios de atención: lunes a viernes de 8:30 a 19:30 horas, sábado, domingo y festivos de 9 a 14 horas y los viernes de 8:30 a 19:30 horas, ya para que se acerquen a realizar este trámite que es tan importante porque nos queda solo el mes de junio y nada más. Y se acaba, ¿ah?
4: Lo que me molesta de ser adulto es soportar el olor a pata, poto, peo, toda la cuestión en las micros.
2: ¡Qué asquerosidad! Vamos a la pausa mejor. Ya volvemos. También me molesta esa cuestión de día.

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2: Son las 14 horas, 28 minutos.
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queridos, 2:34 y estamos de regreso luego de una pausa comercial. María Esther, querida Mae, reportando sintonía. Fer Poblete, ¿cómo estás? Muy buenas tardes. Hola, María Esther, disculpe la batudez. Tenemos una rifa solidaria. Bueno, voy a revisar el videíto, vamos a ver cuántos números quedan. María Estercita, por aquí la Titi. Yo también ya estoy cansada, se me acabaron las ideas sobre qué hacer de almuerzo, comida. Oye, qué terrible eso. Imagínate yo ya a los 40 con mi perimenopausia atroz. Oye, me dice todos los síntomas. Así que imagínate los calores, los dolores de rodilla, de hueso, de dedo, de pelo, de uña, de todo. Muchos cariños para ti. Siempre te escucho, aunque no te escribo, pero siempre presente en mi radio. Titi de Calama. Titi de Calama, me encantaste. Me encantaste. Molesta de la vida de adultos, ¿ah? Pagar las cuentas, gastar mucho dinero, uno como que pasa diciendo que ha gastado platita, ¿ah? Bueno, todas esas cositas, ¿qué es lo que más nos molesta de la vida de adultos? Eso estamos conversando en el día de hoy. Nos vamos con canciones, chicos. Coche Viejo llega de Os para la Madu Zeso aquí en la 92.1.

Sale, nos saluda María Esther, buenas tardes, buen inicio de semana, recién conecto y ando más perdido que el Teniente Bello. Abrazo María Esther, abrazo mi querido Marco.

0: son de cargar esos pendejos.
1: ¡Lindo, mi setita! Una cosa en un árbol. Tantas cosas que nos molestan de la vida adulto.
2: Y un telescopio para verte a distancia.
1: Buenas tardes, señora María Esther de la RD. Que tengan un buen día lunes, un buen término de su programa. Hoy estaba viendo la cuenta pública del presidente Kast. Muy, muy bueno, muy grande, mi presidente Kast. Oh, Carlos Gallardo, un fanático. Tenemos fanático. Vamos por un Chile nuevo que se puede, pero de a poco, lento, pero seguro. Mi nombre es Carlos. Bendiciones, señora María Esther. Bueno, acaso libre de opinar, así que no tengo problema. Carlos, me alegro que esté contento usted, así que vamos que se puede. Yo en realidad quiero que estemos bien todos.
3: Mira, María Esther, a mí lo que realmente me molesta ahora en la vida de adulto es que se enojen conmigo sin yo tener ningún motivo, sin tener motivo, solamente enojarse por enojarse, y más encima
1: más
3: después
1: que me ha pasado,
3: uno
1: yo siento que
3: tiene
1: sí.
3: que estar pidiendo disculpas, asumiendo la culpa sin tener ni arte ni parte, y eso me carga, y la verdad que me pasa a diario, y eso ya me tiene totalmente cansado.

0: oye, hasta acá se escuchó como mastica. Para de comer, oye, hasta acá se escuchó como mastica.
1: Oye, no estoy comiendo nada. Estoy tomando tecito, rico. Ya. Bueno, sí, pues. Qué rico, Carlos, que esté contento. Aquí varios me dicen, algunos están contentos, otros no. Pero no vamos a hablar de política porque en realidad yo creo que pronto queremos todo. ¿Sabes qué yo siento? Independiente del presidente que esté, pues obvio, independiente del presidente que esté, independiente de eso, por favor. No lo tomen así. Siento que en estos momentos el dinero se me va como el agua entre los dedos. Así tal cual. Ya, pero tiene que ver con todos los gastos que uno tiene también, pues. Porque, por ejemplo, ahora mi hijo, en cosas que a nadie le importan, está saliendo de cuarto medio. Oye, fiesta, que el último día de no sé qué, que el último baile, que el último... que estoy en depresión. Y a uno que le gusta vivir bien, que le gusta salir, pasarlo bien, disfrutar, ¿cómo no va a tener esos gastos? Gastos que se vienen, gastos que se van, y se va el dinero, así de fácil, se va el dinero, la plata, se va muy fácil. Una casa en un árbol. Así deberíamos estar donde no me encuentre nadie. Oye, ya, chicos, bueno, yo me comienzo a despedir, los voy a dejar con un temita musical en esta tarde, deseándoles que tengan una maravillosa semana, una exitosa semana. Les mando un besito. Recuerden que hoy día la Tabita tiene el programa ahí en el Digital Channel. Apoyen la televisión regional. Apoyen. Es importante. Nosotros nos despedimos. Me voy con este tema, La Casa en un Árbol. Y mañana, recuerden que viene el Cetita. Ya mañana viene el Cetita. El miércoles nos volvemos a sintonizar. Besos. Chao.

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3: Son las 15 horas, 2 minutos.

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2: Hola, ¿cómo están? Hola, hola. Buenas tardes, bienvenidos a 3 de la tarde con 10 minutos. 15 horas y 10 minutos de un día lunes, 1 de junio arranca el sexto mes de este año 2025, esperamos que sea un gran mes, esperamos que sean buenos tiempos, y no les digo nada, ¿no? Pues chiquillos, si sacan la cuenta, llegamos a la mitad del año, la mitad del 2026, eso es lo trágico. ¿Cómo están? Espero que bien, almorzaron, todo bien, todo rico. Un rico almuerzo, reponedor almuerzo, con energías para estar en la tarde, para seguir trabajando, para seguir produciendo. Algunos amigos descansando. Algunos amigos descansando, ¿cierto? Otros viajando en carretera, en fin. De todo un poco en esta viña del Señor, como dicen por allí. Estamos con Antena Retro en el aire. Arrancando un nuevo mes, una nueva semana. Gracias a quienes ya están pidiendo canciones, mandando recaditos. En compañía de Enjoy Antofagasta, comenzamos hasta las 6 de la tarde, hasta las 18 horas, les acompaño, bienvenidos, y siempre con buen ritmo y muy buena música en la tarde, ayúdenme a tener buena música en el aire, pídeme una canción, pero pídeme una buena, ya. Bienvenidos, comenzamos con el sonido fabuloso de Jill Gill's Band, con Silly Weapons.

0: Ahí estaban los dos primeros. Ahí estaban los dos primeros clásicos. Arrancando en esta nueva semana, un nuevo mes, el sexto, la mitad del año, otoño 2026. Dos buenas canciones para comenzar, el Concealed Weapons y Who Can Be Now, de Men at War. 15:18, gracias a quien allá, en este día 1 de junio, San Juvenal. Mira, Juvenal tiene santoral, no me acordaba. Juvenal, Erasmo, Maximiliano, Frida y Salvador hasta el viernes, el sábado Norberto y el domingo Claudio y Claudia, los santorales en esta semana. Saluditos a quienes tienen festejo el día de hoy y esta semana que recién comienza con harto viento, ¿eh? Vamos a buscar la información de la velocidad del viento, la temperatura en Antofagasta. Bueno, dice que hay un poquito viento, mira. Vientos de 11 kilómetros por hora, y pensé que iba a ser más. Dice que va a estar nublado, mayormente nublado y con 16 grados. Por ahí le achuntaron con los grados, es una mañanita fría en la ciudad de Antofagasta. Cariños para toda la región minera de Antofagasta, por la costa, por el interior, por el norte, por el sur. Cariños a las frecuencias por aire 92.1, 106.5 y por supuesto también muchos cariños a la sintonía online. Gracias, muchas gracias, muy agradecido. Tenemos por aquí un recadito que dice: hola Alex, ¿cómo estás? Bueno, el programa, quisiera pedirte a Ian Cusick con el tema de Supernatural. Muchas gracias, Alexi. Carlos de Santiago, gracias, Carlos. Muchas gracias a quienes están en sintonía. Alexi, ¿cómo estás? Anótame con Kansas, con Carrie O. Wayward Son. Mary, gracias, Mary. Cristian de la Serena. Alexi, ¿qué tal? Que tengas una excelente semana. Estoy con día libre, aprovechando, dice, de hacer algunos trámites. Ponte a Elo con Last Train to London. Cristian de la Serena, muchas gracias. Y Gio también, que nos saluda. ¿Cómo está la vida, Gio? Hola.
1: Alexis. Amigo mío, buenas tardes. Te les saludo por acá. Espero que te encuentres bien. Ay. Que tengas un excelente inicio de semana.
0: Oye, te está llevando el viento. Oye, Gio, te está llevando el viento.
1: Extraordinario, por acá. Y obviamente, un mejor regreso a casa.
0: Gracias.
1: Te acompaña cada tarde en tu horario en la antena retro. En especial a amiguita Mila Daniela, al reportero fantasma y al chatito Molina. Ya, amigo mío, estamos en las 7 de 7 con un ventarrón acá. Se mueve todo. Ya, amigo mío, a punto de finalizar, como te digo, hoy ya el turno para irnos al descanso. Puede ser algo de Cindy Looper para amenizar este comienzo de semana aquí en el Templo de Verde. Un abrazo para todos nuevamente. Y chao.
0: Oiga, que hace viento ahí en el interior, Gio. Cuídese. Échese piedritas en los bolsillos, Gio. Y que le vaya muy bien. Gracias por estar en sintonía. Encontré una canción que hace tiempo no programamos de Cyndi Lauper. Siempre se tocan las mismas canciones. Vamos con A Troubled Night y se viene de Supernatural.

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1: Son las 15 horas, 29 minutos.
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2: Muy bien, vamos avanzando en esta tarde de día lunes. Con todas las pilas puestas, con buena música, los amigos que siempre están presentes. El elenco estable, el elenco inestable, el elenco silencioso. Todos son grandes amigos de Antena Retro y de Radio Desierto, por supuesto. 15:33, yo les cuento ya los espectáculos que tienen Joy Antofagasta en vivo para esta semana, desde el jueves en adelante. Tributo a Ana Gabriel este día jueves a las 10 de la noche, a la hora 22. Tributo a Anita Gabriel. Una noche de pura emoción con los... Emoción y drama, diría yo, ¿no? Yo le agregaría drama. Emoción y drama. La nostalgia de escuchar en vivo los clásicos de Ana Gabriel en tributo este día jueves. Una voz latina inconfundible, Anita Gabriel en tributo este jueves. Show gratis con tu entrada a casino. El viernes seguimos en temporada de Apuesta por las Risas en el Bar Jokers. Este viernes 5 de junio a la hora 22 en vivo, Álvaro Salas con su espectáculo Medio Siglo de Risas. Álvaro Salas, Alvarito Salas se presenta este día viernes en Enjoy, otro show gratis con tu entrada a Casino Enjoy. Y el día sábado, atención, llega todo el pop chileno de los 2000, Supernova en vivo. Las chicas originales de Supernova se suben al escenario este día sábado, sábado 6 de junio a la hora 22 en Enjoy Antofagasta. 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Está muy bueno, Enjoy Antofagasta. Ya estamos saludando nuevamente, volvemos al WhatsApp, nuestros amigos que nos piden canciones, nuestras amigas que nos escriben y que nos mandan audio. ¿Cómo estás, Mila? Feliz día lunes, Mila.
3: Hola Alexis, buenas tardes, esperando que estés bien, que hayas podido descansar este fin de semana. Saludar a todos los amigos que están ahí ya en la sintonía de Antena Retro.
2: La sintonía.
3: Saludos a mi amigo Gio, espero que esté bien. Y hoy quiero pedirte algo de Sweet Ballroom Blitz.
2: De Ballroom Blitz, ya.
3: Desearle a todos que tengan un gran inicio de semana, un muy buen retorno a casa y una grata jornada. Chao, chao.
2: Mila, que le vaya lindo, gracias por tu audio. The Sweet con The Ballroom Blitz y Mary de Calama pidió a Kansas.

0: Yeah, ahí teníamos a The Sweet con Kansas. Buen pop rock setentero, 15:45. Llega una información, a ver qué dicen por aquí. ¿Qué dice la información? Incautan más de 450 kilos de cannabis oculto en camión cisterna. Un operativo conjunto entre aduanas, la PDI, Fiscalía de Calama permitió decomisar 458 kilos de cannabis que eran transportados ocultos en un camión cisterna de matrícula boliviana que ingresaba por el complejo fronterizo de Ollagüe. La droga fue detectada tras una fiscalización con escáner que reveló irregularidades en el estanque del vehículo. Se encontraron 44 paquetes con cannabis escondidos en las estructuras del camión. El conductor, ciudadano boliviano, sin antecedentes, fue detenido y quedó en prisión preventiva mientras se desarrolla la investigación por un plazo de 100 días. Atentos estamos, por supuesto, atentos estamos a las informaciones, a los recaditos y a los pedidos musicales de nuestros amigos auditores, siempre y atentos a las informaciones. Sigo saludando, a propósito, sigo saludando a los grandes amigos que están allí. Antonio, me manda un saludo, Antonio.
1: Hola, Alexis, buenas tardes.
0: Buenas.
1: Buenas tardes, la remaniaca, remaniaco. Que tengan buena semana, buen turno.
0: Oye, Antonio, ¿qué fue eso? A ver.
1: Buenas tardes, la remaniaca, remaniaco.
0: Oiga, Antonio, ya vos córtela, pues, Antonio. Oiga, Antonio, puede hacer su ejercicio, oiga, fuera de los mensajes, oiga, está como el vampiro del Buenandé.
1: Venga, buena semana, buen turno y buen regreso a casa. Y un temita de Hammer para empezar bonita la semana.
0: Ah, me había pedido tema, no había dado cuenta. Ya, Hammer, ya, vale.
1: Y el chico Molina. No lo he visto para nada, si cuando sepa algo te
0: aviso. Oiga, Antonio, usted llega a soñar con el chico Molina, Antonio. Ese chico Molina, déjeme buscarlo por acá, ese gallo. Aquí está, pues mira, mandó un mensaje.
2: Hola, compadre, buenas tardes, compadrito, un tema de Pech Moon. Saludos al mandoneo, a los tres mandoneos, al Gio, al Salina y al Antonio.
0: Oh, dijo que eran mandoneados, el Salina, el Gio y el Antonio. Oh, bueno, es verdad en todo caso, ¿eh? Ya, chico Molina, cuídese.
2: Tu amigo señor Molina.
0: Oye, chico Molina, te van a sacar la miércoles de nuevo. Ya, muchachos, muchas gracias. Sigo avanzando con los saludos. Apareció el tío Jesse. Aguas, aguas, apareció el tío Jesse. ¿Qué me cuenta, tío Jesse, el día de hoy?
3: Papá Lessi, papá Lessi, ya llegó.
0: Hijo, ¿cómo está, hijo? El tío Jesse me dice, papá, oye, estamos mal ya. Este día lunes, una locura, oye.
3: Papá Lessi, papá Lessi, ya llegó el tío Jesse. Agua, súbele porque ya llegó y te va a pedir una canción bien difícil como el tremendo Charlie Girante. Papá, súbele en Antena Retro. Ya está la Lessi en vivo.
0: Oh, oiga, no me confunda con el Carlos Girante. Bueno, me tiró para arriba ahí. No, yo saco pecho por mi compadre Girante. El otro día Quirante llegó tomándose una bebida y traía una cosa rara en una bandeja de cartón comiendo, parecía una presa de pescado, así como reineta frita. Yo le pregunté y se enojó. Dijo, maestro, dijo, ¿cómo voy a llegar comiendo pescado a la radio? Dijo, ¿qué está hablando? Dijo. Pero parecía pescado. Y él me mostró, es un postre extranjero. Usted sabe, los extranjeros han puesto locales, ¿cierto? Y a él se lo habían engrupido que era rico y estaba comiendo. Pero parecía, era ver un pescado frito. Se enojó Quirante. Dijo, me tiró para abajo. ¿Cómo andar hablando que estoy comiendo pescado en la radio? Ya, saludo para Carlitos. Ya, ¿quién estaba en el par de locos esto de...? Ya, vamos. Me perdí. Waldo, el alcalde de Ovalle. Estamos con el alcalde.
4: Muy buenas tardes, amigo Alexis Ardiles. ¿Cómo está, estimado señor? ¿Cómo está esta tarde de día lunes? Una tarde nubladita, agradable.
0: Sí, pues.
4: Que tengas un muy buen programa, que tengas una excelente semana, amigo mío. Que para el día de hoy vamos a tomar un tema, si es posible, de Fix a su elección, amigo Alexis Ardiles.
0: De Fix.
4: Cuídese, amigo.

cantándole a los pueblos de Ovalle. Meo Valle querido. Ahora, el Charro Waldo. Ya cambió, ya, ya dejó de ser el alcalde de Ovalle. Oye, ¿qué pasa? Estamos todos desordenados, Dios. Vamos con The Fix y se nos viene Hello.

Tremendo clásico del grupo Elo, Last Train to London. Desde Mendoza nos están escuchando y me escriben para saludar a Andrés Cristóbal, que ayer estuvo de cumpleaños. Saludos, ayer cumplió 24 años Andrés Cristóbal en Mendoza. Nos están escuchando, no sé quién, porque no pusieron su nombre, solamente saludan a Andrés. Felicidades, Andrés, linda edad, 24 años, y pidieron a Fleetwood Mac.

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2: Son las 16:02.

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0: Damas y caballeros, estamos de vuelta, estimados amigos auditores, haciendo Antena Retro en este día lunes 1 de junio, la mitad del año, mes 6, sexto mes de este otoño 2026. Hoy vamos a saludar a quienes están de cumpleaños, a quienes llegaron a este mundo un día como hoy. Felicidades, que tengan un lindo festejo. Y por supuesto vamos a saludar a todos los Juvenal. Hoy es San Juvenal. Saluditos para todos los Juve que están en sintonía, especialmente al abuelo, al tío mayor, que son nombres como que ya no están en circulación, ¿cierto? No están de moda, por decirlo de alguna forma. Damas y caballeros, vamos entonces, después de este saludo, en Desierto FM, su espacio estelar, efemérides musicales y los hechos de la música. Oye, ¿hasta cuándo voy a hacer esta presentación ordinaria y no tenemos ni presentación? No importa, mucha honra, la hago igual, a mucha honra. Efemérides musicales y hechos de la música musical en el mundo mundial. ¡Comenzamos! Oye, día me traje un pisco sour. Aquí está el pisco sour. Escúcheme, ¿no? Mire. ¡Eja, la copa de pisco sour! Pero no le cuenten al jefe que me tomo un pencazo cuando hago la efeméride.
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0: ¿Ustedes creen que hay algún integrante de los prisioneros de cumpleaños? No, señores. Un día como hoy, 1 de junio de 1926, nació en Los Ángeles, California, Estados Unidos, Norma Jane Mortenson, conocida como Marilyn Monroe. Marilyn nació un día como hoy y murió solo a los 36 años de edad, en oscuras condiciones, un 4 de agosto de 1962, también en Los Ángeles, California. Conocida por ser un símbolo sexual de los más populares de los años 50 y 60. Emblema de la revolución sexual de la época. Una de las actrices más cotizadas. Haciendo un sinfín de películas, codeándose con los famosos, con los rockeros y con el mundo de la política. Y dicen incluso que del AMPA. Hoy recordamos a Marilyn Monroe, que nació un día como hoy. ¡Ay, no! Nos vamos a cortar las venas con esto. ¡Ay! Na, na, na. Esto me hace acordar a domingos de aseo en la casa con las tías mayores escuchando a Amanda Miguel. Si alguno de ustedes varones les dedicaron esta canción, no se sientan necesariamente orgullosos, ¿eh?
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0: Un día como hoy, 1 de junio de 1956, hoy cumple 70 años Amanda Miguel. Amanda Antonia Miguel Samso lanzó al mercado 12 discos de estudio, vendió millones de copias. Acreedora de múltiples certificaciones de oro y platino. Ídola en su país, Argentina. Un día como hoy, nació ella, la grandísima Amanda Miguel. Que, oye, pero tremendo recuerdo es el día de hoy, ¿eh? Tremendo recuerdo, qué terrible. Ya, vamos con más. No puede ser. Oye, estamos polémicos hoy día. El mundo latino presente. Estimado amigo.
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0: Si a usted le dedicaron esta canción, no necesariamente se puede sentir orgullosa.
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0: La canción de los locutores de la desierto.
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0: Un día como hoy, 1 de junio del año 2006, a los 62 años de edad, fallece Rocío Jurado. María del Rocío Trinidad Moedano Jurado, conocida como Rocío Jurado, había nacido el 18 de septiembre de 1943 en Chipiona, provincia de Cádiz, España. Fue una cantante y actriz española de fama internacional. Se especializó en géneros musicales como la copla andaluza y el flamenco. Luego derivó a la balada romántica y a la canción melódica. querido. Alcanzó mucha fama en España y en América. Hoy recordamos a la grandísima Rocío Dúrcal. Aunque por ahí dicen Dúrcal también, ¿o no? Sí, Dúrcal, Dúrcal. Correcta la respuesta. Seguimos, nos metemos de nuevo en el mundo anglosajón. Yeah. Efemérides musicales. Los cumpleañeros de hoy día y aniversarios luctuosos. Un día como hoy, 1 de junio de 1947, nació Ronald David Good. Ronnie Good. Músico y compositor británico, principal miembro de la banda Rolling Stone, uno de los miembros originales y oficiales. También estuvo en bandas como Faces, The Jeff Beck Group y The Byrds. Hoy de cumpleaños, 79 años, Ronnie Good de los Rolling Stones. Chiquillos, les chiquillas, les cuento. Mientras me tomo una piscola, salud por todos ustedes. Ah, que me quedo fuerte, me quedo fuerte. Es como piscola, perdón, pisco sour, así medio peruano, ¿no? Sin huevo, no me gusta con huevo. Con clara de huevo, sí. Hoy día muchos cumpleañeros, muchos, ¿eh? Un día como hoy. 1 de junio de 1960, hoy está cumpliendo 66 años. Simon Gallup, bajista inglés integrante de la banda The Cure. Se integró a la banda en 1979, ¿eh? 70, pensando en el otro número. 1979, el primer bajista de la banda The Cure, el original. Luego, por algunos problemas, por choque de personalidad, justamente con el líder Robert Smith, se retiró de la banda. Hoy cumpliendo 66 años, quien fuera un aporte pero primordial y principal en los primeros pasos que daba The Cure. Simon Gallup, bajista, hoy cumpliendo 66 años. ¡Epa! Otro capo. Un día como hoy, 1 de junio de 1959, hoy cumple 67 años. Alan Wilder, Alan Charles Wilder, nació en Londres, Reino Unido. Músico, arreglista, productor musical, programador y compositor inglés. Conocido por ser un gran compositor de música electrónica y por haber sido parte de la primera fase de los Depeche Mode. Las grandes canciones que hizo Depeche Mode en un comienzo, ahí tenía sus manitos metidas Alan Wilder. Un día como hoy, 1 de junio de 1974, hoy cumple 52 años, esta chica que nació en Ottawa, Ontario, Canadá. Alanis Nadine Morissette, conocida como Alanis Morissette. Cantante, guitarrista, compositora, productora, actriz y soldadora al arco. Que inició su carrera musical en los años 90. Específicamente, arrancó en 1990. Hoy de cumpleaños, esta chica canadiense, Alanis Morissette. Ahí estaban todos los cumpleañeros y aniversarios luctuosos de este día 1 de junio. Bastante material.

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2: Muy bien, estamos de vuelta. Se me terminó el pisco sour, chiquillo, así que se puso fome esta cosa. Ya, estamos de vuelta, 16 horas con 32 minutos. 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Seguimos y continuamos. Por ahí el tío Jesse me pidió a Kylie Minogue con I Should Be So Lucky. Y me pidieron a Michael Jackson con Remember the Time, ¿cierto? Sí. Entonces hacemos una progresión ochentera y de ahí nos vamos a los 90.

0: el rey del pop Michael Jackson con un éxito noventero, Remember the Time. Ahí en una progresión 80-90 con la guapísima Kylie Minogue con el I Show Be So Black. Y les cuento algo. Encontré un hecho de la música para mañana 2 de junio que habla de Kylie Minogue. No se los voy a adelantar, pero es muy buena. Es muy buena. No es tanto musical. Pero no le voy a dar ninguna pista, no se lo pierdan mañana. En Hechos de la Música Musical. En el mundo mundial, ya. Seguimos. Saludando a los grandes amigos que están en sintonía. ¿Cómo están las informaciones? Tranquilen, John Wayne. Tranquilen, John Wayne, ya. Seguimos. Hola, amigo Lexi, ¿cómo estás? Soy Nelson, reportando sintonía desde Calama. Oye, les cuento, chiquillos, se nubló acá el centro y bajó un poquito la temperatura. Deben haber, con suerte, 15, 16 grados, con suerte, ¿eh? Está heladito. Y yo me vine así nomás, lo valiente, con short, con chala. Que las chalas son con wincha. Oye, me vine así nomás, sin chaleco. A lo Tarzán nomás, pues si ustedes saben cómo soy yo. Muerto de frío por Gil, ya. Oye, hace frío acá en el centro, ya. Por eso me tomé un pisco sour para el frío, ¿eh? No es para mí, es para el frío. Hola, Alexis, soy Nelson, reporto sintonía, estoy en Calama. Estoy descansando en este ratito porque tengo jornada laboral nocturna, dice. Me preparo para la sexta noche de 7. Me pones a Michael Jackson con Remember the Time. Nelson había pedido la canción que acaba de sonar. Gracias, Nelsito, saludos. Ánimo, mucho ánimo a quienes trabajan en la noche en estos días. Hola, Alexi, ¿cómo estás? Aquí apareciendo. Estoy bastante mejorcita ya, dice. Quisiera que pongas a ABC con el tema The Look of Love. Gracias, Alexi, estoy en sintonía. Dice, cuídate, cariños, Irene. Irene, linda, oiga, le echamos de menos aquí todos los auditores, aquí quien le habla. Aquí quien suscribe, le echamos de menos. El programa no es el mismo sin usted. Irene, sabemos que pasó por una cosita fea ahí, que anda media asustadita todavía, pero recupérese, ¿ya? Ánimo, Irene, tire para arriba, recupérese. Y bueno, siga pidiendo canciones por la radio para que así se anime, para que esté contenta y todo lo demás, ¿cierto? ¡Saludos, Irene! ¡Anímate, Irene! Hola, Alexi, ¿cómo estás? ¿Me pones a Divo? Elige un tema de Divo, Mauricio. ¡Hola, Mauro! Algo de Divo, ya, pues. Estaría bueno, ¿ah? ¿Eh? Un buen tema de Divo. ¿Qué me dice el tío Jesse? Alexi, te cuento que por el cambio de hora, no me lo van a creer mis amigos, pero yo recién estoy desayunando, dice. Se pasa comiendo el tío Jesse. Atención, atención, tenemos un despacho de último minuto.
1: ¡Voy llegando! ¡Ahora sí! ¡A la número uno! ¡Voy llegando! ¡Ahora las puertas, el portón, abran todo! ¡Voy llegando la leyenda! ¡Lo más grande en estos momentos en Chile! ¡Nación! ¡Chao! ¡Voy llegando!
0: ¡Ándate para la casa nomás, oye! ¡No te piensas abrir la puerta, oye! ¡Es para tú! ¡Ni me preguntas si puede venir!
1: ¡Voy llegando! ¡Ahora sí voy a la número uno! ¡Voy llegando! ¡Ahora la puerta, el portón, abran todo! ¡Va llegando la leyenda! ¡Lo más grande en estos momentos en Chile! ¡Nación! ¡Chao! ¡Voy llegando!
0: La leyenda está agrandada, ¿eh? ¿Y sabe por qué está agrandado? Por culpa de ustedes. Porque mandan mensajes y ponen, ay, Alexi, lo más grande, qué gracioso el reportero, ay, es genial. Entonces el hombre agarró papa y es de esas personas que no sabe mantener la humildad y se agrandó. Oiga, reportero, váyase para la casa nomás. A mí me dijo el jefe el otro día. Aquí está, mira, el jefe me mandó un WhatsApp. Déjenme abrir mi celular, déjenme desbloquearlo. Acá está, dice jefecito Ito Ito. Acá está, ¿viste? Yo guardo el contacto del jefe igual que el Z. Jefecito Ito Ito Ito. Acá dice, don Antonio, dice: Alexis, estuve escuchando a un tal reportero fantasma, que es personaje de tu programa, que dice que va a ir a la radio. Te doy una orden, dice, si, ponle 7 candados, dice, y yo no quiero que ese tipo entre a los estudios de la radio. Reportero, no lo puedo dejar entrar. El jefazo dijo que no. Es muy loco, oiga. Capaz que queme la radio, haga algo usted. Oiga. Este reportero. Oiga, reportero, gusto saludarlo un día lunes. Gracias por su locura y espero que nos mande el reporte de las 5 de la tarde. Oiga, déjese lisiar y invente una buena cuestión para las 5 de la tarde. Hola, Alexis, soy el Dani Perich. Te mando saludos. Voy a la sexta Jornada de trabajo de 7. Ánimo, Dani Perich. Alexi, ¿qué tal? Desde Mendoza. Agradezco que hayas saludado a mi hijo Andrés Cristóbal y dedicado el tema de Fleetwood Mac, Little Lies. Encantado, amigo. Ponga su nombre, amigo, porque no, no. ¿Cómo lo saludo? Como Keep the Faith. Bueno, así lo voy a saludar. Keep the Faith, ya. Mantén la fe. Keep the Faith. ¿Qué me dice Peta Arantuco, el hombre que le pone cultura a este programa? El hombre que le pone cultura dice... Alexis, un día como hoy hay que saludar al querido Perro Verde, a Juvenal Olmos, dice, ex técnico de Chile. Ah, ¿verdad? Pues está de cumpleaños, mira. Gracias por el aporte, gracias. ¿Quién le puso Perro Verde? Bombalet, que en paz descanse, ¿cierto? Sí, pues dijo que era tan raro, dijo que era un Perro Verde, digo. Así le puso de apodo. Ya, volvamos a la música. Volvamos a la música, estamos con nuestro amigo Juanito Salinas. Vamos a saludar a Juanito Salinas, gran auditor del programa, al igual que todos ustedes. Siempre con nosotros, Juanito Salinas.
2: Hola, hola, Alexer, dile buenas tardes, compañero. Aquí estamos como todos los días, Juanito Salinas, escuchando la antena de retro, amigo mío, eso bien, bien dice.
0: ¿Antena qué?
2: Amigo, el día de hoy me gustaría saludarte a ti, a todos los auditores, y solicitarte un clásico de el maestro Phil Collins, Don't Lose My Number. Por favor, Alexi. Que tengan una linda semana, cuídense mucho y nos escuchamos en la noche, amigo. Chau, chau.
0: Juanito, que le vaya bien. Mire, usted me está pidiendo Don't Lose My Number de Phil Collins, que ya comienza a sonar. Janecita de Calama me pidió Take On Me de Aha. Y de por ahí me pidieron recién a Divo. Hacemos una buena trilogía.

Janecita desde Calama nos pidió a... Ajá, con este Take On Me, un clásico gigante. Hacemos algo con Divo y luego la pausa comercial para seguir hasta las 6 de la tarde, hasta las 18 horas con Antena Retro en tu radio favorita, Desierto FM. Divo, that's good.

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2: Son las 16 horas, 59 minutos.
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2: Estimados amigos, damas y caballeros que escucháis Radio Desierto, increíblemente se nos han ido 2 horas de programa, ya 5:05 de la tarde, de este día lunes, recibiendo con los brazos abiertos y ojalá con mucha fe y esperanza en que sean grandes tiempos, junio 2026, un otoño con tardes heladitas ahora. Aunque nuestro amigo, nuestro colega, ¿cierto?, el Z, locutor de la radio, me dice: Alexis, aquí en Sierra Gorda hace calorcito a esta hora. Claro, el interior no está nublado aquí por la costa, entra esta vaguada costera, este clima que tenemos, y hay días que se nos nublan, ¿cierto? Gracias, Zeta, hartos saludos. Vamos con pedidos. Volvemos a la música. Tengo varios pedidos pendientes, muchos mensajes todavía. Así que, Tranquil Lane, John Wayne, algo de paciencia. Estamos con los retroadictos. Hola.
3: ¿Qué tal, Alexis? ¿Cómo estás? Buenos días. Buenas tardes, Alexis. Y esperando que todos tengan un gran comienzo de semana. Y queremos solicitar para hoy un tema del grupo Queen, el Another One Bites the Dust. Y Alexis, bonita tarde y saludos de parte de los retroadictos.
2: Oiga, sí, buenas tardes, por retroadicto, anda pegado en la mañana. Ya, saludos, amigo Mabel.
4: Hola, Alexis, buenas tardes, ¿cómo estás?
2: Muy bien.
4: Hoy quería pedirte una canción de Prince, por favor. Y desearles a todos que tengan un buen inicio de mes y un lindo día.
2: Eso.
4: Saludos desde Calama, Mabel. Chao, chao.
2: Mabel, que le vaya lindo. Gracias por el lindo saludo, los lindos deseos. Vamos a hacer una trilogía porque también me pidió Irene a ABC, ABC, así como la tienda, ¿se acuerdan o no? El ABC de la economía, ¿se acuerdan? Ya. Me pidió a The Look of Love. Ya, ahí estamos mejor, ahí estamos mejor. Estamos medio raros de la garganta. Así que vamos a ir con Queen, trilogía, atención, Queen, Prince y ABC. Los pedidos musicales, ustedes programan la música en las tardes. Antena Retro en Desierto FM, tu radio favorita.

Buen éxito de Prince, este When Doves Cry. Este es el pedido de Irene, trilogía de pedidos ABC de Look of Love.

0: por las tardes en Desierto FM, a través de nuestras frecuencias por aire, a través de nuestra sintonía online. Compartimos con ustedes, nuestros auditores en todo Chile, en toda la región y en todo el mundo, la mejor música retro que nos van solicitando. Muchas gracias. Sigo saludando, buscando los mensajes, saludando a los amigos que están en sintonía. A ver qué me dice Marcelo. Hola, Marcelo.
1: ¿Cómo estás, Alexis? Marcelo por aquí. Está nubladito para acá, para el lado norte. Está
0: nublado.
1: Muy mirado, Alexis. Pero hace
0: frío por el lado norte, dice Marcelo.
1: Están los días así. Y regala contenido al gran Elvis Presley, por favor, Alexis, cualquiera. Vale, amigo, que tenga una excelente tarde. Y ahí estaremos la nochecita con mi amiguito, el Conan. Siempre y cuando nos haya arrancado.
0: Saludos, Marcelo, que esté muy bien. Dice Marcelo que está helado del sector norte de nuestra ciudad, Antofagasta. Estamos ya con nuestro amigo Germán. Hola, Germán.
2: Muy buenas tardes, amigo Lexi, desde Retiro reportando sintonía el Pato Donald Germán. Amigo, si fuera posible y alcanzo, un temita, por favor, de Michael Jackson. Jam. Por favor, si fuera posible, ahí con el gran Michael Jordan también, un par de M&M's, Michael. Eso, amigo, que tengas un buen programa como siempre y nos estamos escuchando, amigazo. Saludos a todos los que están conectados en esta gran antena retro. Chau, chau.
0: Chau, Germán, cuídese. Oiga, Germán, recién me habían pedido Remember the Time de Michael Jackson, pero si alcanzamos, agregamos el Jam, ¿le parece? No hay problema. Saludos, muchas gracias. El tío Jesse, aguas, aguas, mandó mensaje. El tío Jesse dice, excelente tema, Alexis de Kylie Minogue, gracias por tocar I Shall Be So Lucky. Saludos, tío Jesse, ahí en México, escuchándonos. ¿Qué me dice por aquí? Yanecita, Yanecita, que me pidió la canción de Ajá, me decía... Mira, Yanecita en su casa tiene una gruta de la Virgen de Guadalupe de Aiquina. Y mientras escucha la radio le está haciendo aseo, está limpiando la gruta. Ahí me mandó una fotito. Mira, qué linda la gruta que tiene ahí. Tiene una Virgen personal. Una gruta personal tiene ahí. Bueno, en Calama y todos esos sectores del interior, la Virgen de Guadalupe de Aiquina tiene muchos... ¿Cómo se dice? Feligreses, y ahí encontré la balada, ¿cierto? Ya necesita que le quede todo lindo. Muchas gracias por contarnos esas cosas. Hola, Alexis, saludos a Irene, muchas buenas vibras para ella. Y que el reportero fantasma dice... que diga cuánto le cuesta eso que fuma, dice. Oiga, si no fuma nada... Toma como loco, sí, pero no fuma nada. Es loco de nacimiento el reportero. Alexis, soy Alejandro Urizar y estoy en María Elena. Saludos, Alejandro. No, si ese gallo no toma nada, oiga, sí. Es así, es loquito, es así, claro. Ya, Mabel me dice, Alexis, gracias por tocar esa buena canción de Prince. Encantado, Mabel, encantado. Saludos. Ya estamos con nuestro amigo desde Iquique, el Duque Blanco. Hola, Duque, ¿cómo está usted? Gusto saludarlo.
3: Alexis Ardiles, el Duque Blanco de Iquique, reportando sintonía a mi querido máster. Oye, pedirte un temazo en esta tardecita aquí en Iquique, está heladito, pero bueno, pongámosle nivel con la gran China Eastern, Morning Train. Abra su fuerte, mi querido emperador, el Duque Blanco de Iquique.
0: Duque Blanco, cuídese, que le vaya bien en el trabajo. Gracias por acompañarse de la desesperación.

17 horas y 28 minutos escuchando a Olivia Newton-John con Physical. Escuchamos a la reina del pop Madonna, hacemos pausa y volvemos. Like a Virgin.

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2: Son las 17 horas, 31 minutos.

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2: De vuelta a la última parte de nuestro programa. Seguimos con pedidos, seguimos con saludos hasta las 18 horas cuando llega nuestro compañero Carlitos Quirante. Seguimos entonces, vamos con más saludos. Hola, ¿qué tal? Buenas tardes.
3: Hola, hola, viejito. Hola, ¿cómo estás? Alexis Ardiles, ¿cómo estás? Oye, muy bueno tu programa, usted me va a hacer reír tanto, me reíste, hice reír tanto con Bob Marley, compadre. Buena, te salió buena de Bob Marley.
2: Oye, la mansa embarraca se mandó Bob Marley. ¡Huye! Le quebraron el dedo, oye, ya.
3: ¿Cachai, no? Buena onda, compadre. Oye, ¿puedo ir ponerme un tema de cómo se llama este grupo? Te lo voy a mandar una foto para que me quede el video. Gracias, compadrito, buena onda.
2: Gracias, Carlito Ojeda. Gracias por escuchar la radio. Cuídese, amigo. Me está pidiendo Carlitos Ayazú con el tema Sweet Thing. Así que vamos de inmediato. Seguimos complaciendo a nuestros auditores. Gracias por la buena onda que le entregan a la radio y al programa.

0: temazo de Spandau Ballet. Este tema se llama To Cut a Long Story Short. Tengo entendido que es como de en chileno decirla ya, pero hazla corta. Es el mismo dicho, ¿eh? Es el mismo dicho cuando uno te está contando una historia y dice ya, pero hazla corta, ya. Esa, así se llama esta canción. Se podría traducir como To Cut a Long Story Short. Buena. Buen dato, oye, buen dato. ¿Qué tenemos por aquí? Vamos con los últimos mensajes. Irene me dice, Alexis, gracias por tocar mi canción. Saludos para Irene, que le vaya muy lindo. Adivinen, oye, yo no sé si es el mismo Iván que hace unos meses mandaba siempre mensajes a este programa y desapareció de repente. No sé si es el mismo Iván.
1: Hola, hola, buenas tardes, mi amigo. ¿Cómo está, Alexis? Por acá Iván de la 114 Transantofagasta reportando sintonía. Oye, muy frío el lado norte, el alto norte, muy frío. La cogida sigue un poquito más tibio donde está, todavía queda sol, todavía queda un poquito de sol. Quería enviar un saludito, amigo mío, al compañero Muni, al mandoneado del compañero Muni y a Satanás de la Liebre 01 de la 114 que va en sintonía. Oye, buenísima la música, mi amigo. Nada que decir, nada que pedir, porque lo que se coloca es de primera calidad, como siempre en tu programa. Saludos, mi amigo, desde las calles Antofagasta.
0: Bueno, la última frase que dice desde las calles de Antofagasta la decía Iván también, ¿eh? Pero en verdad que tengo la duda, no sé si es el mismo, porque había un amigo conductor de la 114 que siempre se llamaba Iván, que siempre todos los días participaba y desapareció de repente y ahora está apareciendo, así que no sé si será él. Bueno, si es él, bienvenido entonces nuevamente. ¿Qué me dice el tío Jesse? Alexis, te mando unas fotos. Esto fue en mi casa de la playa en Bahía de Quino. Bahía de Quino, igual que el juego, ¿eh? Quino. Dice, con unos compadres pescadores ahí en la bahía. A ver, a ver, a ver, mira, ahí está. Prendieron ahí una cocina, fueron en el patio, hecha con bloques, con una parrilla de metal. Ahí pusieron la mesa. Oye, mira, hicieron una pizza de mariscos. Oye, que se ve extraordinaria, tío Jesse. Este tío Jesse lo pasa muy bien. Oiga, felicidades, tío Jesse, ¿eh? Mira, ahí con unos amigos pescadores. Volvemos a Calama. Yanesita me dice, sí, Alexis, ya terminé de hermosear y limpiar a mi reina, la Virgen en Guadalupe de Aiquina, en mi gruta, en la casita. La Yanesita tiene una gruta. Muchos saludos. Mabel, que me agradece. Mira, aparece por aquí Andrés, Andrés de Ñuñoa.
2: Hola, hola, hola, hola, Alexis.
0: Uy, ¿qué pasó?
2: ¿Cómo te va aquí? Te saluda Andrés desde la comuna de Ñuñoa, con más frío que...
0: Oiga, usted está medio resfriado, medio tifónico, ¿ah?
2: Ya tú sabes. Te mando un abrazo y me gustaría escuchar el tema de Kiss, Rock and Roll All Night.
0: Chao, Andrés, cuídese. No se despidió en Andrés, ¿verdad? Apareció nomás así. No me digan que este es mi amigo Alexis Sánchez número 10, a ver.
3: ¿Cómo estás, compita? ¿Cómo te parece? Acá, compadre, acá, mi compita estaba muy resfriado, compadre, Juan. Sí, que todavía ando.
0: Oiga.
3: Afuera, compadre, estoy andando afuera, compadre, todavía, amigo, Juan.
0: Oiga, Alexi, hable sin el Ramón al último. Está saliendo por la radio, no sea desubicado para Alexis Sánchez. Cuando hable con los amigos ahí, diga ya, lo vamos a castigar, lo vamos a sacar ya. No salió más, por tonto ya. Antonio me pidió a Hammer.

Qué buena canción, tanto tiempo no escuchábamos a Joe Public con este Vive y Aprende, ¿cierto? Live and Learn. 17:55, nos vamos, se despide Antena Retro del Dial, chiquillos. Chiquillas, gracias por estar en sintonía toda la tarde de día lunes. Fría tarde de otoño, abrigarse, a cuidarse, buen regreso a casa, ánimo a quienes siguen trabajando hasta altas horas de la noche de este día 1 de junio, el sexto mes. Y por supuesto, ánimo a quienes se están levantando a esta hora, se van a alimentar, ¿cierto? Y se van a equipar para trabajar toda la noche en esta zona eminentemente minera. Sintonía Online, muchas gracias. Frecuencias por aire, muchas gracias. Calama, Antofagasta, todos los lugares cercanos. Excelente que estén siempre en sintonía. Les espero mañana martes y espero que tengan un gran cierre de día 1 de junio. Esto es para Andrés de Ñuñoa, que nos pidió a Kiss. Gracias, totales, gracias.

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3: Son las 17 horas, 59 minutos.

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3: Son las 18 horas, 25 minutos.
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2: Son las 18 horas, 58 minutos.
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8: Extracto. Ministerio de Obras Públicas. Solicitud de aprobación de proyecto. Caminos de acceso a plataformas de sondaje, proyecto ampliación, campaña de sondajes de exploración El Abra. Don Claudio Andrés Ibaceta Grove, chileno, cédula de identidad número 15.090.476-5. En representación de la empresa Sociedad Contractual Minera El Abra, RUT 96.701.340-4, domiciliados ambos para estos efectos en calle Avenida Chorrillos, número 1631, edificio Business Park, piso 6, Torre 1, comuna de Calama, provincia de Loa, región de Antofagasta, con correos electrónicos de contacto cibaceta@fmi.com, dtrigoce@fmi.com. Al señor director general de Aguas, región de Antofagasta, respetuosamente decimos: la empresa es titular del proyecto denominado Ampliación Campaña de Sondajes de Exploración El Abra, el cual fue aprobado ambientalmente a través de la resolución de Certificación Ambiental número 2025-02-101663 del 25 de noviembre de 2025. Por el Servicio de Evaluación Ambiental de la Región de Antofagasta. Dicho proyecto contempla obras de atraviesos de 6 cauces naturales intermitentes por caminos, los que son objeto de esta presentación, con el fin de evitar daños a la vida, salud o bienes de la población o generar la alteración de escurrimiento de las aguas de acuerdo con lo establecido por los artículos 41 y 171 del Código de Aguas. Se ha proyectado la construcción de obras de atravieso de cauces naturales por caminos mediante 8 badenes de tierra, los que son objeto de esta presentación y se ubican en la comuna de Calama, provincia de Loa, región de Antofagasta. Estos badén han sido diseñados para un periodo de retorno de 10 años y verificados para un periodo de retorno de 25 años, de acuerdo con el análisis realizado con los criterios indicados por el documento Guías Metodológicas para Presentación y Revisión Técnica de Proyectos de Modificación de Cauce, de la DGA 2016, para obras temporales, en este caso con un riesgo de falla de 10% y 4%. Para cumplir con el objetivo del proyecto, se debe realizar la habilitación de nuevos caminos de acceso para la construcción y posterior operación. Dichos caminos atraviesan quebradas intermitentes, las cuales se activarían frente a escenarios de precipitación en el sector. Los cauces naturales intervenidos por cada badén de tierra, las dimensiones y sus coordenadas UTM referidas al datum WGS 84, uso 19S, metros, se presentan a continuación. Cruce, CAM 01, cauce natural IGM, quebrada Gentilar, UTM WGS 84, uso 19S, este, metros 522.995, norte metros 7.576.249, dimensión badén, largo 50 metros, ancho 10 metros. Cruce CAM 02, cauce natural IGM, quebrada Gentilar, UTM WGS 84, uso 19S, este metros 523.066, norte metros 7.576.205, dimensiones badén, largo metros 174, ancho metros 10. Cruce CAM 03, cauce natural IGM, quebrada sin nombre, conocida como quebrada del Potrero, UTM WGS 84, uso 19S, este metros 522.512, norte metros 7.576.314, dimensiones badén, largo metros 346, ancho metros 10, cruce CAM 04, cauce natural IGM, quebrada sin nombre conocida como quebrada del Potrero, UTM WGS 84 uso 19S, este metros 522.564, norte metros 7.576.273, dimensiones badén, largo 13 metros, ancho 10 metros. Cruce CAM 05, cauce natural IGM, quebrada Las Marías, UTM WGS 84 uso 19S, este metros 520.789, norte metros 7.573.821, dimensiones badén, largo metros 40, ancho metros 10. Cruce CAM 06, cauce natural IGM, quebrada sin nombre, UTM WGS 84 uso 19S, este metros 521.358, norte metros 7.573.448, dimensiones badén, largo metros 25, ancho metros 10. Cruce CAM 07, cauce natural IGM, quebrada sin nombre, UTM WGS 84 uso 19S, este metros 522.753, norte metros 7.572.299, dimensiones badén, largo metros 40, ancho metros 10. Cruce CAM 08, cauce natural IGM, quebrada San Pedro de Conchi, UTM WGS 84 uso 19S, este metros 522.779, norte metros 7.571.027, dimensiones badén, largo metros 50, ancho metros 10. Los antecedentes de las obras presentadas se encuentran en oficina de la Dirección General de Aguas, DGA, de la región de Antofagasta, ubicadas en 21 de mayo, número 470, piso 2, Antofagasta.
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2: Son las 19 horas, 26 minutos.
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2: Son las 19 horas, 56 minutos.
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